cantando cantores y salmistas proféticos que traigan cada día un rema de Dios para el pueblo del Señor. Hoy el rema para ti, iglesia, que me estás escuchando. Hoy es tu día, te dice el Señor. Es tiempo de que levantes tus manos y tomes fuerza y empieces a hacer la obra que Él te ha mandado.

Levanta tus manos y dale gracias. Donde tú estés, donde te encuentres, hoy viene el manto de gloria sobre tu vida. Tu tabernáculo de adoración es restaurado. Me refiero a adoradores que quebrantan su corazón, adoradores que derraman su corazón delante de la presencia de Dios.

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1: Combatiente es el tema de esta noche. Y últimamente Dios ha hablado mucho a mi vida. Siempre, no sé por qué, en esa subidita cuando yo voy ya saliendo de mis labores, ya cuando voy saliendo de la subidita que está ahí, que ustedes ven cuando salen, cuando entran a este lugar, como que brum, ahí me da Dios siempre algún tema. Y yo le decía a Dios: Señor, ¿qué voy a dar el jueves? Y el Señor me decía, me dio este tema, pero así como entre pincelazos. Y ya en la, como a la una de la madrugada, fue que ya yo dije, ah, ese, como a las dos o cuatro, no me recuerdo a qué hora fue. Y yo dije, esa es la frase, combatiente, que a muchas personas se les olvida por qué están en una iglesia. Que el primer propósito del que estamos aquí es por amor a Dios. ¿Cuántos están aquí por amor a Dios? Todos, me imagino. Ese es el primer propósito, el primordial, por amor a Dios. ¿Qué dice la Biblia? ¿Qué pide Dios de ti? Sino que solamente lo ames con todo tu ser, espíritu, alma y cuerpo. Eso significa todo el ser. Eso pide Dios de nosotros, que le amemos. Y si nosotros estamos aquí hoy es por amor a Dios. Pero a mucha gente hay que recordarles que no solo es de venir a la iglesia, que no solo es de decir, wow, hoy sentí la presencia de Dios, porque eso es maravilloso. Eso es indescriptible e incomparable, sentir la presencia de Dios. Yo no sé cuántos sienten la presencia de Dios aquí en su casa, en el carro. Yo no lo sé, usted lo sabe. Usted sabe cómo está su intimidad con Dios. Pero qué genial sería que todos sintiéramos la gloria de Dios en nuestras vidas. Pero no se puede obligar a nadie a que busque a Dios. Y es allí donde Dios empezaba a hablar a mi mente y a mi corazón. Y me decía, muchos solo van a mi casa o me buscan porque ellos se sienten bien, porque quieren felicidad, porque con Cristo tenemos felicidad y gozo, definitivamente. Pero se les olvida algo, que nosotros fuimos llamados con un propósito, aparte del propósito de amar a Dios, que es el primordial. Fuimos llamados con un solo propósito, y ese propósito es pelear por el beneficio de la obra de Dios. ¿Cuántos dicen así es? Fuimos llamados para eso todos. En algunas áreas todos fuimos llamados para eso. Pero hay personas que no lo han aceptado, no lo han iniciado. Y yo quiero decirle algo. Las cosas de Dios, aunque usted ya lo sabe, se lo voy a recordar. Por ejemplo, este mensaje que hoy Dios nos está compartiendo a través de este instrumento inútil que soy yo, jamás podría ser un efecto en la mente y en el corazón del hombre si no fuera por el Espíritu Santo de Dios. ¿Cuántos están aquí, hermanos? Jamás. Yo he escuchado varones que ellos se emocionan y piensan que con gritar, pero gritar de aquellos gritos, aleluya, alábale, la gente se va a gozar, la gente va a cambiar. Y no estoy diciendo que no hay que gritar, porque hay que alzar la voz para que la gente escuche. A veces alzamos la voz porque lo que tenemos dentro no lo podemos mencionar despacio, y las energías humanas son muy fuertes y las explotamos. Pero para que usted me vaya entendiendo, un mensaje con puros gritos nunca cambia a alguien. Lo que cambia a alguien es el Espíritu de Dios. ¿Cuántos lo creen en esta noche? La música linda, cualquier cosa, no es humano. Yo me molesto como cualquier otro pastor si alguien está compartiendo aquí un mensaje. Yo por eso me siento aquí o me siento hasta atrás, pero hasta atrás, allá donde nadie me mira, porque a mí no me gusta ver a las personas distraídas, porque yo digo, este es un momento único para escuchar palabra de Dios. Y yo me gozo y me alegro, media vez no veo a la gente que no respeta la palabra, que no respeta un servicio. Y muchas veces yo lo quise arreglar humanamente, regañando a alguien en público. Oye, ponga atención, él no lea la Biblia. Y poco a poco yo digo, no, eso no se hace. Porque esto no es con fuerza humana, esto es con el Espíritu Santo de Dios. ¿Cuántos dicen amén? Y entonces allí es donde Dios empezaba a hablarme. Y me recordaba aquella escritura, que si usted lo lee conmigo, por favor, que está en Efesios, así como están sentados, no se pongan de pie porque ya empezamos la palabra. Efesios capítulo 6, verso número 12. Eso sí, cuando lo tenga me dice un amén como un soldado de Cristo. Gloria a Dios. Usted que está ahí escuchándonos y viéndonos, comparta esta transmisión porque Dios nos quiere hablar. ¿Ya lo tienen? Voy a volver a preguntar. Efesios capítulo 6, verso 12. ¿Ya lo tienen? Gloria a Dios. Porque no tenemos, ¿qué dice? Lucha contra sangre y carne, sino contra principados. ¿Qué más dice? ¿Qué más dice? Contra potestades, contra los gobernadores de las tinieblas de este siglo, contra huestes espirituales de maldad en las regiones celestes. No lea más. Esta escritura muy conocida, practicarla muy pocos, un porcentaje muy pequeño. Retrocediendo a lo que le decía, que no es con nuestras fuerzas,

nosotros tenemos algún obstáculo en nuestra vida, puede ser matrimonial, puede ser familiar, puede ser ministerial, puede ser de trabajo, puede ser económico, puede ser alguna debilidad interna, jamás en la vida el ser humano va a poder que eso se le quite o solucionar algo humanamente. Y si se solucionase eso, no tiene la garantía del Espíritu Santo. No sé si me estoy explicando, pero cuando usted dice: ok, todo esto, desde el día que yo vine a los pies de Cristo Jesús, yo no lo puedo vencer con mis propias fuerzas. ¿Por qué? Porque dice: nuestra lucha no es contra carne ni sangre. Hay personas que se enojan con el hermanito y piensan que poniéndose serio y poniéndose erguidos así, ¿qué tal, cómo estás?, el otro se va a dominar o va a cambiar, y no es así. Cuando alguien tiene el Espíritu Santo de Dios, el Espíritu Santo de Dios posa en esa persona, y el amor de Dios hace que los demás no se puedan resistir, porque nadie puede resistir al amor de Cristo Jesús. ¿Cuántos dicen gloria a Dios? Nadie puede resistir al Espíritu Santo de Dios y a su nombre. Nuestra lucha no es contra carne ni sangre, es en balde pelear con nuestras propias fuerzas. ¿A qué me refiero con pelear con nuestras propias fuerzas? Crearnos oportunidades humanamente. Hay una clave, llave o medio que Dios nos dejó para hablar con Él, y es la oración. Y Dios, en cada mensaje que Él me concede expresar, siempre le digo a los hermanos: oren, oremos, porque no hay mejor medio para acercarse a Dios que la oración. Y cuando usted platica con Dios, cuando usted habla con Dios, usted se está llenando del Espíritu Santo. Yo no sé cuántos lo creen en esta noche. Usted se llena y empieza a tomar un carácter de Cristo, un carácter espiritual, y empieza a pelear contra esas huestes de maldad. Porque nosotros fuimos llamados para combatir, para pelear. Estamos del lado de Cristo. ¿Cuántos están del lado de Cristo? ¿O está del lado del enemigo de Cristo? Levante la mano los que están del lado del enemigo de Cristo. Nadie, creo yo. Que eso es el diablo, que el Señor lo reprenda hoy y siempre. ¿Cuántos están del lado de Cristo Jesús? ¿Cuántos están del lado de Cristo Jesús? ¿Cuántos están del lado de Cristo Jesús? Dígame. Si usted está del lado de Cristo Jesús, sus fuerzas jamás van a funcionar. Sus ideas puede que no funcionen, y si funcionan, caducan. Las fuerzas también, sus recursos van a caducar. Si usted está del lado de Cristo y quiere combatir junto a Cristo, no contra Cristo, sino junto a Cristo Jesús, usted debe de entender que su lucha, que su pelea, no es contra carne ni sangre. Y ese es un grave problema para muchos que no buscan a Dios, porque es más fácil pelear contra algo que podemos golpear, ver y tocar, que pelear contra algo que está interno. Si usted tiene un dolor acá, usted se soba, si se quemó, se echa una pomada y siente una frescura, ah, qué delicioso, ya no me arde, se pone una venda y eso le ayuda. Pero cuando usted tiene un sangrado interno, cuando la persona tiene un dolor adentro, ¿qué puede hacer la persona? Dígame. Él piensa que solo uno hace así, pero el dolor está adentro, interno, no está acá. Con ponerle la mano acá no se soluciona nada. Y exactamente así es cuando alguien está peleando, está orando y usted no ve. Me recuerdo la escritura cuando Daniel dice que una vez oró y el Señor le respondió, pero luego volvió a orar y la respuesta ya estaba, pero en los aires, en las regiones celestes, hubo una lucha. Varios demonios contra los ángeles, que ellos no dejaban que los ángeles pasaran para llevar esa respuesta

que Daniel necesitaba. Y Daniel siguió orando. Eso es muy importante. Aunque la respuesta no llegue, hay que seguir orando y confiando en Dios. ¿Cuántos dicen amén en esta preciosa hora? Y Daniel siguió orando, siguió orando, siguió orando. Y cuando llegó el ángel, entonces se especificó: nosotros veníamos, pero tuvimos un stop y empezamos a pelear. ¿Sabe? La lucha allí está. Yo a veces, cuando he estado orando, a veces me siento o percibo caras de burla. Pero cuando yo empiezo a adorar al Señor y empiezo como a pelear, yo digo wow, y empiezo a sentir un ámbito, un ambiente de gloria tremendo, que esas caras se van. Y yo digo gloria a Dios. Uno no ve como en las cuestiones celestes, ahí hay una guerra, una pelea, una lucha. Por eso es importante que sepamos, como primer punto, como combatientes, que nuestra lucha no es contra carne ni sangre, y no es con fuerzas humanas, es con el Espíritu Santo de Dios. ¿Cuántos dicen amén? Solo así. ¿Usted quiere ver la gloria de Dios? ¿Cuántos quieren ver la gloria de Dios? No, ¿cuántos quieren ver la gloria de Dios? Ya sabe qué tiene que hacer. Empiece a vivir para Cristo Jesús. Empiece a adorar al Señor. Cuando las personas se preparan para un combate, yo le decía: Señor, dime cómo. Físicamente, ¿qué hacen? Físicamente se preparan, se van al desierto, pelean con animales feroces, dejan de comer muchos días, soportan frío, soportan calor, se enferman, se les escaldan los pies porque se les mojan las botas, sandalias o lo que carguen, y tienen que estar al tanto. No pueden dormir, y si duermen, duermen más o menos. Tienen que estar al tanto. Sus piernas son duras de tanto caminar. Sus manos tienen llagas porque también han peleado. Son muy inteligentes y muy sagaces. Soportan de todo. Soportan dolores. Pero tienen partes débiles. Por ejemplo, aquí atrás, en estas partes. Esto es muy suave. Y ellos tienen que ejercitar todo, hablando físicamente. Mentalmente se tienen que preparar, no tienen que rendirse, porque aunque sientan el dolor, sientan el frío, tienen que decir: yo voy a salir, yo voy a pelear. Eran como las 2 de la mañana, yo estaba viendo una película hace muchos años que era de guerra, y yo me quedé pero así impactado, y yo dije wow, porque ellos me sorprendieron a mí. ¿Cómo dieron su vida por su nación, por una persona que fueron a rescatar? Y cómo corrían, y ellos estaban dispuestos a morir. Y aunque ellos sabían que iban a morir, ellos no se defraudaron mentalmente. Se preparan mentalmente, se preparan en el corazón, ponen su corazón duro. No son chillones, no son sentidos. Y es donde el Señor me decía: hay muchos que están en mí ejército y no se preparan físicamente, se cansan y se quejan. Nos quejamos, decimos: hoy tengo frío, hoy tengo calor, hoy estoy cansado, hoy me duele el pelo, hoy me duelen las piernas, hoy no voy a ir a la iglesia, hoy no voy a orar, hoy no voy a hacer esto. Y así queremos las bendiciones de Dios. Dios dice: tú debes de prepararte físicamente. ¿Cuántos dicen gloria a Dios? Debes de prepararte físicamente. Debes de decir: yo puedo levantarte a las 3, 4, 5, a la hora que te quieras levantar, a orar, a platicar con Dios. ¿Te duelen las rodillas? Arrodíllate. Hace un tiempo a mí me empezó a pasar algo acá, y yo decía: Señor, hoy no me quiero arrodillar porque me duelen las rodillas y me voy a quedar como sentadito. Y yo decía: eso no tiene nada de malo. Pero cuando yo estaba orando, yo sentía como incomodidad. Yo sentía como que le faltaba el respeto a la reverencia que le tengo que dar a Dios cuando me acerco a Cristo Jesús. Y entonces volvía y me volvía a hincar. Entonces lo que hice después, empecé a agarrar una cuestión de
como de esponja para que no me doliera. Usted dirá, ¿es en serio? Eso solo le pasa a los viejitos. Pues me pasó a mí, no sé por qué. Pero la cuestión es de que yo empecé a hacer eso. ¿Cuántas veces me he enfermado y en mi dolor corporal y que casi me caigo y no miento, para qué voy a mentir? Yo voy y me postro a los pies del Señor, porque somos combatientes en el ejército de Cristo. ¿Cuántos dicen amén? Físicamente hay que prepararse, aunque nos cansemos. Mentalmente también, a través de la palabra de Dios, hay que leer la Biblia, coma la palabra de Dios. Y usted, cuando el desánimo quiera llegar a su vida, cualquier cosa, boom, una palabra de parte de Cristo Jesús, porque usted ha leído la Biblia. Hermana, hermano, hay que prepararse. Por eso, segunda de Corintios, si me acompaña, capítulo 10, gloria a Dios, verso número 4, dice: porque las armas de nuestra milicia no son carnales, sino poderosas en Dios para la destrucción de fortalezas. Cualquier tipo de obstáculo, use las armas que Dios nos ha dado. ¿Y cuáles son esas armas? La oración, la fe y la palabra de Dios. ¿Cuántos dicen amén en esta noche? La oración, la fe y la palabra de Dios. La palabra de Dios es como espada de dos filos que traspasa cualquier cosa. La oración, qué lindo. Hubo un video que yo vi, yo hasta sentía algo, porque la mujer se subió al edificio. El edificio tenía como 7-8 niveles y se iba a suicidar. Pero una señora que estaba en la parte de abajo dijo: la sangre de Cristo tiene poder. Y empezó a orar, y la persona no se podía tirar porque alguien de parte de Dios estaba orando. Si usted dice, ah, yo no creo eso, es porque no se ha metido con Cristo Jesús. Al final la persona empezó a decir cosas hermosas, y la persona que se quería suicidar se desmayó y se cayó al otro lado. Qué sorprendente, porque sabe algo, Dios no ha cambiado, Dios sigue siendo el mismo de ayer, de hoy y de siempre. ¿Cuántos lo creen en esta noche? Él sigue siendo poderoso. ¿Cuántos lo creen en esta noche? Aleluya, gloria a Dios. Te alaba mi alma, Dios. Nuestras armas no son carnales, sino poderosas en Dios. Es que Dios sí tiene poder. Yo le he dicho al Señor, yo voy a tratar, concédeme no confiar en nadie. Y tú actúa, porque tú sí tienes poder. Él sí es poderoso. Él, aparte de escucharnos, Él tiene la solución para lo que necesitamos. El hombre nos puede escuchar, y aunque quizás tenga la solución, quizás no sienta ayudarnos. Y a veces no pueden porque no lo tienen. Pero Él sí tiene la solución. Él sí. La gente a veces me toma por chistoso cuando yo digo lo siguiente. Ya me pasó una vez. Si viene un ladrón y me quiere asaltar, fuego le echo, digo yo, de parte de Dios. Y yo le digo, Señor, de veras la gente pensará que estoy loco. Y no lo estoy. ¿Sabe por qué no lo estoy? Porque Cristo es poderoso. Él es poderoso. Él puede hacer lo que el ser humano no puede hacer. Ahora bien, ¿qué es un combatiente a todo lo que estoy diciendo? Primero, es un soldado. ¿Y para qué combate, o en qué se convierte un combatiente? Y cuando yo leía esto decía, ahí hay una razón. Se dice que los que combaten en un ejército son el equipo de las tres armas, o sea, los que están en la milicia, los ingenieros de rango alto y todos aquellos que están en la cuestión de ir a batallar. Los que no son combatientes son los que están en la administración de papeleo, en la cocina, en la limpieza.
Y entonces yo le decía al Señor, ¿qué significa eso? Significa que hay personas en el cristianismo, gloria a Dios. ¿Cuántos dicen gloria a Dios? Aleluya, santo. Que aunque ellos están en la iglesia, ellos no son parte del equipo. Por eso le preguntaba cuántos estaban de parte de Dios. Y algunos levantaron la mano. Hay gente que tiene miedo. Hay gente que no se siente capaz. Si se dieran cuenta que nadie somos capaces. Hay personas que están combatiendo para destruir al diablo, porque para eso combatimos, porque el motivo principal en esto es destruir al enemigo, para eso se combate. Cuando usted se da cuenta que el evangelio de Cristo es más que cantar "le amo" y orar, usted empieza a pensar diferente, a actuar diferente, a sentir distinto. Usted dice, esto es más que un canto, esto es más que una ofrenda, esto va más allá de lo que yo puedo imaginar. Esto es una lucha, hermanos. ¿Cuántos están aquí todavía? Una lucha tremenda. Y es de todos los días. Una lucha fuerte, porque el enemigo no descansa, el día y noche está tras nosotros, porque sabe que le queda poco tiempo y quiere llevarnos con él. Pero Cristo Jesús nos ha dado su Espíritu Santo para llevarnos con él a la patria celestial. Y si no luchamos, nos come vivo el diablo a todos. Esto es de luchar. Hay personas que no están combatiendo. El primer endemoniado salen corriendo. Y disculpe, primer pedo que se tira el diablo, se asusta y sale. Es necesario que peleemos. Cantar es lindo, yo lo he hecho. Predicar es hermoso, yo lo he hecho, gracias al Señor. Y hacer muchas cosas. Pero actuar en fe, ahí empieza usted a trabajar y a combatir contra el enemigo. Hermano, yo veo que mis hijos, miren, no tienen arreglo, ok. No es el único padre que tiene problemas con sus hijos. Hay muchos padres que me llaman y me dicen, hermano, ayúdeme, mi hijo no busca a Dios. ¿Y yo qué puedo hacer? Más que solo orar. Si yo llego con el muchacho, le digo, vamos vos, busca a Dios, quizás vaya a la iglesia, pero no cambie. Pero si yo le clamo a Cristo Jesús, Él puede hacer un cambio en ese muchacho. No sé si lo cree usted. Pero hay gente que desiste. Y hay gente que el diablo los engaña. Dice, no, tu familia está bien, no van a la iglesia, pero por lo menos no fuman, no toman. Qué engaño más absurdo. Usted está combatiendo, esa es la pregunta. Y usted tiene un coraje contra el enemigo, contra todo lo que él hace. O usted se conforma con estar en esa sillita y decir, ay, qué lindo, hoy fui a la iglesia. Yo sé que sí. Hay algunas personas que sí se conforman con eso. Y el Espíritu Santo de Dios, si me diera la oportunidad y fuera coherente hoy, yo le diría, tú y tú, que lo siento en esta noche. Porque hay personas que están felices con sentarse en una silla, venir cada 8, cada 15, cada mes, cada 6 meses, cada año, y no pelean. Son juguete del diablo, que el Señor lo reprenda esta noche. Pero grábese esto, nuestras armas son poderosas en Dios. Cuando usted viene y usted empieza a trabajar para que los planes del enemigo sean destruidos, sucede una cosa maravillosa.
Pero eso sí va a empezar a tener guerras, problemas. Ya casi termino. La vez pasada, nuestra primera visita a la línea, porque estamos en un equipo de jóvenes que trabajamos para llevar a Cristo a través de un pan, de una comida, de almuerzos, lo que sea, y ayudamos a la gente. Ya habíamos ido con indigentes, con personas de la calle que no tienen a Dios y que han sido dominados por el diablo. Pero cuando yo regresaba a mi casa, regresaba cansado del cuerpo por haber trabajado. Pero la otra vez que fuimos con personas que venden su cuerpo, yo no bajé porque no fue tan ético que yo bajara y me quedé en el auto vigilando a las personas que sí fueron. Cuando yo regresé a mi casa, yo me sentía raro, yo sentía una opresión tremenda, me empezó a doler la cabeza como no tiene idea. Y yo estaba desesperado, yo hacía así, y yo decía, pero si yo estaba bien, que no sé qué y que no sé cuándo. Pero en mi corazón sí me sentía bendecido porque sabía que le había servido al Señor. Y entonces alguien me llamó y me dijo, ¿qué tal Oseas? ¿Cómo está? Mire, solo le quiero decir una cosa, ore, ore, busque a Dios, porque lo que usted está haciendo o a lo que se están metiendo ustedes no es nada bonito. Y entonces yo dije, sí, es cierto, por eso me sentía así, por eso me dolía la cabeza, por eso sentía una opresión. Porque cuando alguien empieza a combatir contra el enemigo también se levanta con gran ira. ¿Cuántos dicen gloria a Dios en esta noche? Oh, y usted dice, el diablo tiene poder. Claro que sí, él tiene poder, pero más poderoso es Cristo Jesús. Más poderoso es Cristo Jesús. Más poderoso es Cristo Jesús. Si usted lo cree, dele ese fuerte aplauso. Vamos, vamos, vamos, vamos. Dele ese fuerte aplauso al poderoso. Aunque contra mí se levante guerra, dice, yo estaré confiado porque él está conmigo. Yo no sé cuántos sienten que Dios está con nosotros. Aleluya. Aleluya. Yo decía, ok, pues vamos a pelear, peleemos. Si yo me siento así, pero te vamos a arrebatar almas a los pies de Cristo Jesús. Por eso me gusta la escritura, bellísima. Y es la última escritura que también está en 2 Corintios, capítulo 4, verso 17, que dice, porque esta leve tribulación momentánea produce en nosotros un cada vez más excelente y eterno peso de gloria. Aleluya. Cuando usted está siendo atacada, atacado, cuando usted está siendo vituperada, vituperado, y las influencias demoníacas quieren dominarlo, oh, pero usted está del lado de Cristo, usted lleva a Cristo Jesús, usted lleva a Cristo Jesús, usted puede decir gloria a Dios, usted declara algo y Dios lo hace. Yo no sé cuántos lo creen en esta noche. Usted dice, yo declaro en el nombre de Jesús, y eso se hace porque Dios respalda a sus hijos. ¿Me escuchó? Porque Dios respalda a sus hijos. ¿Cuántos lo creen? Porque Dios respalda a sus hijos. Porque Dios respalda a los que están del lado de Él. He ahí cuando la gente llega, ay pastor, écheme la oración, ya no aguanto. ¿Por qué no ora él? Porque no está combatiendo, no se siente capaz. Y no estoy diciendo que está mal, porque hay personas que cuando nos debilitamos pedimos oración, pero cuando estamos fuertes en Cristo no le pedimos oración a nadie. Nosotros vamos y corremos a los pies de Cristo Jesús. Nadie sabe que estamos pasando momentos difíciles y complicados. Oh, pero nos acercamos a Dios y nos empezamos a sentir fuertes en Cristo Jesús. Empezamos a sentir que todo cambia. Es ahí cuando la gente dice, ay, es que yo no puedo vencer esto, esta carne. Claro que no, usted no va a poder, jamás va a poder vencer su carne. Pero el Espíritu Santo de Dios le va a dar la fuerza para que usted lo haga. Pero si no tiene el Espíritu de Dios, es ahí el problema. Ay, es que esta debilidad es más grande que yo. Exacto, cabal. Esa debilidad es más grande que tú, pero no más grande que Cristo Jesús. Aleluya. Me encanta. Hace unos días estaba yo y empecé a adorar.
y empecé a adorar. Y yo dije, hoy voy a pedir algo, dije. Y no pedí nada para mí. Y empecé a adorar, y empecé a adorar. Wow, yo le empecé a decir al Señor: Señor, haz que haya un ambiente de gloria. Mire, es tan bello cuando usted está inundado de Cristo. Usted dice, hay brujos que pasan a la par de nosotros y no se sienten los choques porque creo que ambos están iguales. Pero cuando alguien tiene a Dios y pasa un brujo, un hechicero, alguien que está contaminado del pecado, siente algo. Estábamos con la sierva, una sierva que yo conocí cuando salí de Guate. Estábamos en el aeropuerto, estábamos haciendo la fila y había un muchacho ahí de espaldas. Cuando él se volteó un poco, yo hice así y la sierva también hizo así. Yo le dije, ese chavo tiene algo feo. Le dije, amén, hijo, pero vamos a orar aquí. Cuando nos volteó a ver, se nos quedaba viendo así muy feo, como que nos quería matar. Yo decía, este ya sintió que aquí hay un espíritu contrario al de él. Usted debería de sentir cuando llega a su casa y sus hijos están inundados en pornografía, en masturbación. Pero entra, ay, mi hijito, ¿cómo está? Ay, ¿qué estás viendo? Ah, sí, unas caricaturas. ¿Sabe por qué? Porque el Espíritu Santo le debería de hacer sentir eso. Luego su casa se llena de espíritus feos y de repente hay peleas y empiezan muchas cosas. Y si usted tiene a Dios y lo sabe, no tiene que gritar. Usted solo menciona una palabra de parte de Dios, y las personas que no tienen a Dios tienen que obedecer, porque ante Dios se doblará toda rodilla, dice la palabra de Cristo Jesús. Se atan los espíritus. Oh my God. Yo sé que voy a tener problemas después, pero es necesario que peleemos. Yo no sé cuántos están dispuestos a pelear por la obra de Dios. Levánteme la mano los que están dispuestos a pelear. A ver, levánteme la mano y diga, yo estoy dispuesto a pelear por la obra de Cristo Jesús. Pero para eso debemos de llenarnos. Estamos iniciando el 2022. Ya basta que seas un pastor Aragán, un miembro Aragán. La gloria de Dios jamás lo ven los Araganes. La gloria de Dios lo ven aquellos que son diligentes y trabajan y se esfuerzan. Le decía a Dios hace unos días, Señor, aquí estoy, va, aprovechame, tengo fuerza, estoy joven. Tengo fuerza y estoy joven. Porque he escuchado a gente de tantos años, porque es cierto, y dicen, ya no tengo las mismas fuerzas que antes. Sabiduría tienen mucha, pero fuerza ya no tanto. Yo le digo, Señor, úsame. Úsame, amada, amado. ¿Usted es un combatiente o quiere descansar? ¿Quiere siempre depender que alguien ore por usted? Cuando no tiene dinero, aló, me prestás pisto. ¿Por qué no le? ¿Por qué cuando no tiene dinero, acérquese a Dios, que Dios haga un milagro en su economía? ¿Cuántos dicen gloria a Dios? No corra con alguien. Yo lo hice muchas veces y quedaba frustrado, engañado, más decepcionado. Y el Señor tuvo que tratar conmigo internamente y secretamente. Muy doloroso. Pero le doy gloria a Dios, porque sé que ahora dependo de Cristo Jesús y no de los hombres. Mi esperanza está en Dios y mis fuerzas vienen de parte de Dios. Mi ánimo está en Cristo Jesús. Mi ánimo no depende ahora si tengo dinero o no tengo dinero, si tengo amigos o no tengo amigos, si la gente me elogia o me desprecia, si la gente me da un abrazo o no me saludan. Mi ánimo, mi gozo depende de Cristo Jesús. Yo no sé cuántos dicen gloria a Dios en esta preciosa noche. Mi ánimo, mi gozo, tu ánimo, tu gozo debe de depender de Cristo Jesús. ¿Cuántos dicen gloria a Dios en esta noche? Aleluya.
Y termino con esto: si vas a unirte a nosotros a pelear contra toda hueste de maldad, Dios te quiere a las 3, 4, 5 de la mañana para que platiques con Él. Conságrate, ponte valiente y vas a ver la gloria de Dios en tu vida. Todos aquellos que quieran ver la gloria de Dios, pónganse de pie en esta noche, por favor. Tenemos unos minutos antes de irnos. Y esto no es con nuestras fuerzas o nuestras emociones. Dios jamás manejó emociones. Él nunca emocionó a la gente. Jamás hizo eso. Él era tan real y su Espíritu Santo era tan fuerte que cuando Él estaba en un lugar sin que Él mencionara palabra, los demonios huían, los enfermos sanaban, los problemas se solucionaban. Yo quiero que levantes tus manos en esta preciosa noche y abras tus labios y te imagines que tú estás en esa pelea espiritual. Tú tienes también situaciones internas, debilidades, problemas en casa y todo lo demás. Jamás vas a poder derribar todo eso con tus propias fuerzas. Es necesario que te llenes del Espíritu Santo en esta noche. Es necesario que pelees, es necesario que te entusiasmes a buscar a Dios. Es necesario que hoy te levantes como una mujer y hombre de valor, de esfuerzo, como una persona violenta en el reino de los cielos. La palabra de Dios dice que el reino de los cielos solamente lo arrebatan los violentos, aquellos que se esfuerzan, aquellos que no se rinden, aquellos que no se rajan por nada, aquellos que dicen yo sigo adelante, aquellos que confían en Dios, que su esperanza está en Dios, que su fe está en Dios, que su confianza está en Dios, que lo último que esperan y lo primero que esperan es en Cristo Jesús. Ahí donde estás, abre tus labios y dile: Señor, lléname, lléname. Yo quiero verte, yo quiero hablarte, yo quiero sentirte, Señor. Yo quiero sentirte cuando esté en mi lecho, cuando esté en mi cama, cuando esté en mi casa, cuando esté en el automóvil. Oh Señor, un ambiente de gloria, un ambiente de gracia. Oh Señor, en los aires se pelean las luchas, Señor, entre el enemigo, entre los ángeles. Oh, pero yo voy a ver tu gloria porque estoy de tu lado, y tú jamás, jamás, jamás pierdes una batalla, jamás pierdes una batalla, Señor. Tú eres vencedor, tú eres victorioso, y por tanto yo también lo soy. Hoy salgo renovado, hoy salgo inyectado con tu Espíritu Santo. Vamos, abra sus labios, levante sus manos, oh gloria a Dios. Hay poder en Cristo Jesús, hay poder en Cristo Jesús, hay poder en Cristo Jesús. Hoy Dios le está dando la respuesta a muchos, porque te has dormido, porque bajaste la vanguardia, porque ya no seguiste peleando como un guerrero y una guerrera. Por eso ahora tienes tantos problemas, por eso ahora cuando oras no sucede nada, porque te vaciaste del Espíritu Santo y te empezaste a llenar de duda, de incredulidad, de frialdad, de obscuridad. Pero quieres que se vaya eso. Quieres hablar en nuevas lenguas, o quieres tener la autoridad de Dios. Oh Santo, aleluya. La autoridad del Espíritu Santo te va a ser dada si tú empiezas a militar en su viña. Oh gloria, gloria, gloria, gloria, gloria, gloria, gloria a Dios. Oh gloria a Dios, oh gloria, gloria, gloria a Dios, al que vive, al que reina. Toda barrera del enemigo hoy es quebrada por el poder del Espíritu Santo. Aleluya.
Yo no puedo cambiar a mis hijos, pero el Espíritu Santo de Dios sí. Vamos, dilo. Yo no puedo cambiar a mis hijos, pero el Espíritu Santo de Dios sí. Y hoy me armo de ese valor y me lleno del Espíritu Santo. Aleluya. Yo no puedo hacer nada por el ministerio, pero el Espíritu Santo sí lo puede hacer. Aleluya. Oh, gloria a Dios. Oh, gloria. Oh, gloria. Dame, Señor, dame más de ti. Dame más de ti. Oh, dame más de ti. Oh, dame más y dame más y dame más de ti, oh Dios. Quiero desbordar gloria. Quiero desbordar aceite fresco de tu Espíritu Santo. Tú hoy me das fuerza y valentía. Este año 2022 vengo diferente, con más fuerza. Vengo dispuesto a que tú destruyas toda obra del diablo, porque para eso apareció el Hijo de Dios. Oh, santo. Para derribar y destruir toda fortaleza. No lo haré yo, lo harás tú.

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Haz una oración ahí en tu lugar. Dile: Señor, yo quiero permanecer solo en ti. Que tu presencia nunca se aparte, Señor, de mí. Derrama tu Espíritu, Señor, sobre nosotros.

0: tú eres nuestro mejor.
1: Muy buenas noches, mis hermanos, mis hermanas. Es una bendición poder acompañarles acá en su franja Momentos de Oración, donde estaremos orando por cada necesidad. Usted ya sabe, si desea que oremos por usted, nos puede llamar con toda confianza, que acá nosotros vamos a clamar a Dios por su vida, vamos a presentar esa petición, vamos a presentar esa necesidad delante del Señor. Es el espacio donde vamos a clamar a Dios por las diferentes peticiones, así que usted nos puede hacer llegar su petición con toda confianza, mi hermano, mi hermana, háganos llegar su petición y nosotros acá estaremos clamando a Dios por su vida. Estamos acá entonces en su franja Momentos de Oración. Momentos de Oración. Entonces usted con toda confianza llámenos, que vamos a clamar a Dios por su vida.

Señor, reconocemos que sin ti estaríamos perdidos. Reconocemos que sin ti no tendríamos nada, oh Dios. Pero tú, por tu misericordia, nos has alcanzado. Por tu gracia, nos has hecho libres.

Muy bien, mis hermanos, mis hermanas, nosotros acá en Horizontes en esta noche hermosa queremos agradecer a Dios por su inmensa misericordia. Queremos darle las gracias a Dios por todo lo que Él es, por todo lo que Él hace. También queremos orar por usted que nos ha llamado en esta hora. Queremos clamar a Dios por su vida y lo vamos a hacer en esta noche. Vamos a pedir a Dios que les bendiga, que responda a sus peticiones, a sus necesidades. Vamos a hablar con Dios entonces. Padre bueno, en el nombre de Jesús te damos muchas gracias porque tú nos concedes este hermoso privilegio, esta hermosa oportunidad, Señor. Queremos pedirte con todo nuestro corazón que tú, mi Dios amado, bendigas la vida de cada hermano, de cada hermana, Señor, que se comunica con nosotros en esta noche, Padre. Oramos a ti, Señor. Te suplicamos, Padre Santo, por las diferentes peticiones, Señor, que han llegado a nuestras manos, oh Dios. Y en estos momentos, Señor Jesús, queremos colocar, Señor, también en tus manos la vida de nuestros hermanos, de nuestras hermanas, Señor, que también estuvieron ofrendando, Señor, en esta semana de pagos, Padre Santo. Gracias te damos, Señor, en esta noche, por cada uno de ellos, Señor. Cada uno, Señor, ha ofrendado conforme tú le has provisto, conforme tú le has dado la oportunidad, Señor, de hacerlo. Conforme tú, Señor, les has bendecido, Padre. Queremos en esta noche orar, Señor, por la vida de mi hermana Martita Cajabón, allá en Villanueva, Señor. Te pedimos por ella, Padre Santo, para que tú la bendigas, Señor, de una manera especial. Bendigas a su familia, oh Dios de los cielos. Suplas tú sus necesidades, mi Dios amado. En esta noche, Padre Santo, oramos por ella, Señor, para que ahí donde está, Señor, tu mano preciosa sea extendida sobre la vida de mi hermana Martita. Asimismo, te pedimos por mi hermana Isabel, Señor, allá en Tortillería Carlitos, Padre Santo, mi hermana Clarita, mi Dios amado, ahí donde ellas están, Padre, te ruego, Dios de los cielos, que tú las bendigas, mi Dios amado, pongas tu mano preciosa sobre ellos, las bendigas ahí en su negocio, Señor, que esa tortillería, mi Dios amado, cada día, Señor, tenga más clientes, Padre, en tus manos ponemos la vida de ellos. Ellas, Padre, en esta noche oramos por ellas, Padre. Quizás han terminado un día con mucho cansancio, Señor, mas sin embargo sabemos, Padre, que tú eres maravilloso. Dales un descanso especial. Asimismo te ruego por mi hermana Delfina, Señor, ahí donde ella está, Señor, allá en la zona número 13, mi Dios amado. Te ruego que tú la bendigas, Padre, que tú le des descanso, que pases tu mano sobre su cuerpo, Señor, y le dé sanidad total a tu hija, Padre Santo. En esta noche oramos por su vida, Señor, ahí donde está mi hermana Delfina, mi Dios amado, bendícela, por favor. Bendícela de una manera especial. Bendice la vida de mi hermana Delfina, mi Dios amado. Oh Dios de los cielos, que esos sus huesos, todo su ser completo se rejuvenezca, mi Dios de los cielos. Asimismo, por la vida de su mamita, Señor, allá donde está también, pasa tu mano sobre el cuerpo de la mamita de mi hermana Delfina, Padre. En el nombre de Jesús, oramos a ti en esta noche, Señor. También queremos pedirte por la vida de mi hermana Rubí, Señor. Oh Dios de los cielos, dale tú la fortaleza necesaria, Señor. Consuela su vida, Señor, para que ella pueda seguir cada día adelante, mi Dios amado. Bendice la vida de mi hermana Rubí, Señor. Bendícela en todas las áreas de su vida, Señor. En estos momentos colocamos la vida de ellas en tus manos, Padre. Ese trabajo, Señor, en el nombre de Jesús, bendícelas ahí en su trabajo, Señor. Oh Dios de los cielos, en su economía, Padre, en el nombre de Jesús.
Venimos orando por la vida de mi hermana Yolanda, Señor, allá donde ella está, Padre. En el nombre de Jesús oramos por la vida de mi hermana Yolanda Aldana, Padre. En el nombre de Jesús bendice a mi hermana Yoli. Oh Dios de los cielos, bendícela a ella, a toda su familia, Señor, en esta noche. Venimos clamando, Señor, con todo nuestro corazón, mi Dios amado. Oh, en el nombre de Jesús, oramos también, Señor, por la vida de mi hermana Matilde, Padre. Ahí donde está mi hermana Matilde, mi Dios amado, venimos clamando a ti, Señor, por su vida, Padre Santo. Ella, Señor, siempre colaborando con tu obra, Señor, te ruego que tú la bendigas a ella, Señor. Ese negocio que tú le has provisto, Padre, en el nombre de Jesús, la vida de su hija, Señor. En esta noche oramos por mi hermana Ana, Padre, en el nombre de Jesús. En tus manos las colocamos, oh Dios de los cielos. Cúbrela, Señor, con tu presencia. Suple para sus necesidades. Pasa tu mano sobre el cuerpo de mi hermana Matilde, Señor. En el nombre de Jesús, oramos por la vida de mi hermana Delmi, Padre, ahí donde se encuentra, Señor. Derrama bendiciones abundantes sobre su vida, mi Dios amado. Por toda su familia clamamos a ti, Señor. Oh Dios de los cielos, haz que su fe que su fe crezca cada día más, mi Dios amado. Oh, a pesar, Señor, de las cosas que pueda vivir mi hermana, bendice la vida, Señor, de toda su familia, de su mamá, Señor. Hoy oramos por la sanidad de su abuelo, Padre. Pasa tu mano preciosa sobre el cuerpo de mi hermano Abraham, Señor, en el nombre de Jesús. Oh Dios de los cielos, oramos, Señor, en esta noche, mi Dios amado, por la vida de Kenneth David, Señor, ahí donde se encuentra, Padre. Te ruego que tú lo bendigas de una manera especial, Señor. Oramos por la vida de mi hermana Sara Cortés, Señor, allá en San Miguel Petapa, Padre. Venimos clamando por su vida. Venimos suplicándote a ti, Señor, que la bendigas, así como solo tú sabes hacerlo, mi Dios de los cielos. Oramos también, Padre Santo, en esta noche, Señor. Queremos clamar, mi Dios de los cielos, por la vida, Señor, de mi hermana Sarita de Velázquez, también, Padre Santo. Oramos por la vida de mi hermana Sarita, Padre, en el nombre de Jesús. A ti clamamos, mi Dios amado, en esta noche, Señor, por la vida de ella, Padre, por la vida de su familia, Señor, ahí donde está, mi Dios amado. Oramos por la vida de mi hermana Fabiola, allá en Amatitlán, Señor. Te ruego que tú la bendigas, te ruego que tú suplas para sus necesidades, mi Dios amado. Al igual, Señor, que oramos por la familia Alvarado allá en San Cristóbal, Señor, por cada uno de ellos, por mi hermana Ruth, mi hermana Shaylee, mi hermano Rudy, mi hermana Kimberly, oh Dios de los cielos, y también mi hermana Rutía, Señor, ahí donde están, Padre, en tus manos preciosas los colocamos en esta noche, Señor. Venimos orando, mi Dios de los cielos, por la vida de mi hermano Héctor, Señor. Ahí donde está mi hermano Héctor Rodríguez, mi Dios amado. Venimos clamándote, Padre, que pongas tu mano sobre su vida, sobre su trabajo, Señor. Que tú les bendigas de una manera especial. Te pedimos por la vida de mi hermana Lucy, Señor, allá en Villanueva, Padre. Hoy oramos por su vida, Señor Jesús. En estos momentos venimos orando, Dios de los cielos, por la vida de ella, Señor. Como también te pedimos por la vida de mi hermana Zoila, Señor. La vida de mi hermana Ana también, Padre, en el nombre de Jesús. Clamamos a ti por su vida, Señor. Pasa tu mano sobre la vida, sobre el cuerpo de mi hermana Zoilita, allá donde está, Señor. Tú la conoces, Padre Santo, bendícela, Señor, de una manera especial. Bendice la vida de mi hermana Ana, Padre, así como solo tú sabes hacerlo ahí en su trabajo, Señor, por favor, a toda la familia Escobar de León, Señor. En esta noche, Dios de los cielos, a ti clamamos, Señor.
Te pedimos, Señor, por la vida de mi hermano César Miranda. Allá donde él se encuentra, Señor, bendícelo, Padre. Oh Dios de los cielos, ellos aman tu obra, Señor. Hasta allá en San Marcos nos sintonizan ellos, mi Dios amado. Te pido por la vida de mi hermana Linda, Señor. Todos ellos colaboran para tu obra, mi Dios amado. Bendice la vida de mi hermana Linda, Padre. La esposa de mi hermano César, Señor. También venimos hoy pidiéndote, mi Dios, por la sanidad, Señor, de Ian, Padre Santo, a Ilón Miranda. Ese pequeñito, Señor, que está, Señor, hospitalizado, Padre Santo. Hoy te clamamos por el pequeño. Pasa tu mano, por favor, ahí en ese hospital donde está. Que él pueda salir, Señor, del intensivo, mi Dios, en el nombre de Jesús. Oh Dios eterno, en tus manos colocamos la vida del pequeño Ian, oh Dios eterno. En esta noche, Señor, queremos pedirte, Padre, por la vida, Señor, de mi hermano Mario Dubón, ahí donde está, Señor. Bendice la vida de mi hermano Mario. Oh Dios eterno, en el nombre de Jesús, oramos por él, Señor. Por mi hermano Miguelito, también te pedimos, Padre Santo, ahí donde se encuentra Miguelito, bendice la vida de Miguelito, Dios de los cielos. También colaborando con tu obra, Señor. Oh, él se alegra cuando escucha, Señor, la radio. Bendícelo, por favor. Te pedimos por mi hermana Miriam, oh Dios, ahí donde está ella, Padre. Te ruego que tú extiendas tu manto sobre ella y la bendigas, oh Dios. Te ruego por mi hermana Rosario Paredes, Padre Santo. Allá en Villahermosa se encuentra ella, oh Dios. Bendícela, por favor, en esta noche. Oh Dios, bendice también a mi hermana Rafaela, oh Dios eterno. Bendice su vida, Señor, de una manera especial. Oramos por mi hermano Eduardo, Padre, haciéndose presente con su ofrenda también. Oramos por la familia Martínez, oh Dios, mi hermana Carmen, mi hermana Cindy, el pequeño Emanuel, Señor. Bendícelos, Padre Santo, fortalécelos, mi Dios de los cielos. Oh, en el nombre de Jesús te ruego por ellos en esta noche, Señor. Al igual, mi Dios amado, que te pido por mi hermana Carlota, ahí donde se encuentra mi hermana Carlota, Padre, bendícela, mi Dios amado. Por mi hermana Marina, Señor, allá en la zona 1, Padre, bendice a mi hermana Marina, siempre colaborando con tu obra. En San Miguel Petapa, mi hermana Odilia, mi Dios amado. Oh, Dios de los cielos, oh, mi Dios amado, oramos a ti, Señor, por la vida de nuestros hermanos, mi Dios de los cielos. Quiero suplicarte, Señor, en esta noche, Padre Santo, por la vida, mi Dios amado, de la familia, de cada miembro de la familia Hermosilla, Padre Santo, del hijo de mi hermano Mario y mi hermana Valentina, Padre, de mi hermana Balbina, Señor, en tus manos colocamos sus vidas, oh Dios, bendícelos, por favor, en esta noche. Yo sé que están escuchando la emisora, Señor. Te ruego que bendigas a mi hermana Juanita Martínez allá, Señor, en Boca del Monte, Padre. En el nombre de Jesús te pido por ella, mi Dios. Venimos orando por la vida de mi hermano Felarmino, Señor, y mi hermana María Isabel, oh Dios de los cielos. En tus manos preciosas colocamos a este matrimonio, Señor, bendícelos, Padre Santo. Oramos por la vida de mi hermana Leti Gómez, Señor, ahí donde se encuentra, oh Dios. Te ruego que tú la bendigas, Padre. La vida de mi hermana Vilma de Sosa, Señor, allá en Villahermosa, oh Dios.
Bendice a mi hermana Vilma, a mi hermano Mario González en Villanueva, Señor. Oh, en el nombre de Jesús oramos por también por Sebastián Hernández, Señor, por Maribel. Oh, en tus manos colocamos sus vidas en esta noche, Señor. Al igual que oramos por la vida, Señor, de mi hermana Cata de Tsoy, Señor. En esta noche, Padre Santo, bendice la vida, Señor, de cada uno de ellos, papito lindo. La vida de mi hermano Roberto, Señor, a la distancia, mi Dios amado. Ahí donde él se encuentra, bendícelo, Padre. De mi hermano Pedro, Señor, en esta noche. Oh, en el nombre de Jesús oramos por ellos, oh Dios eterno, de Wilson, mi Dios amado. Cúbrelos con tu gracia, que descienda tu presencia sobre esta familia, Señor, sobre este matrimonio, en ese negocio, mi Dios amado. Hazlos prosperar, que un día, Señor, esa prosperidad sea tan inmensa, Señor. Oh, en el nombre de Jesús oramos por mi hermana Viviana y mi hermana Floridalma, Señor. Allí donde están, Padre eterno, extiende tu mano sobre la vida de mi hermana Viviana, de mi hermana Floridalma, Señor, pon sanidad en su cuerpo. Oh, en el nombre de Jesús, cúbrelos con tu presencia. Oramos por ese negocio, mi Dios amado. En el nombre de Jesús. En el nombre de Jesús, oh Dios de los cielos. También queremos pedirte, Señor, en esta noche, por la vida de mi hermana Leti Reynoso, Señor, allá en la zona número 7. Bendice la vida de mi hermana Leti, el negocio que le has provisto, Dios. Allá en la zona 7 también nos escucha nuestra hermana María, Señor, bendícela, por favor. Oramos por mi hermana Aide López en zona 21, mi Dios amado. Venimos clamando a ti, Señor, por esa bendición sobre la vida de mi hermana Aide. Mi hermana Abigail en San Miguel Petapa, oh Dios. En el nombre de Jesús. Bendice a mi hermana Matilde, Señor, en esta noche. A su hija, mi hermana Griselda, Padre, en esta hora, en el nombre de Jesús, oramos por ellas, Padre. Oh, bendito eres tú, Dios de los cielos. Bendícelo, Señor, por favor. Oh, Dios, bendice el negocio que le has provisto a mi hermana Matilde, Padre Santo. En el nombre de Jesús, a ti clamamos, Señor. Oramos por mi hermana Ilsa Chung, oh Dios eterno. En tus manos preciosas colocamos la vida de mi hermana Ilsa, Señor. Mi hermana Mari González, allá en la zona 21, oh Dios. Por favor, Señor. Ahí donde está mi hermana María González, bendícela, Padre. Mi hermana Rosa Escobar, allá en Santa Catarina, Pinula, Padre, bendícela. Suple todo lo que ella necesita, Señor. Te pedimos por mi hermana Valentina en la zona número 13, Señor Jesús. Al igual, Señor, que clamamos por la vida de mi hermano Camey, Señor. Ahí donde se encuentra, oh Dios de los cielos, mi hermano Jesús Camey, Padre Santo. Por mi hermana Cándida Sandoval allá en Amatitlán. Oh, Dios de los cielos, mi hermana Karina Pérez y mi hermana Vilma, allá en Villahermosa, Señor. Por ellos te suplicamos en esta noche, mi Dios amado. Te pedimos por mi hermana Isabel Molina, allá en San José Villanueva, Señor. Por mi hermana Florinda Janel, en las horas 7. Por mi hermana Concepción Peralta, en Villahermosa. Oh Dios, por mi hermana Teodora Zaput, Señor, allá en Alioto. Por mi hermana Mari Contreras, Señor, allá en Boca del Monte.
oh Dios de los cielos. Por mi hermano Pablo y mi hermana Rosita y Ann Satélite, Señor, en esta noche bendice a tus siervos. A mi hermana Ana María allá en la montaña, Señor. Por mi hermano Melvin Pérez en Boca del Monte. Oh Dios, por mi hermano Delfino, Señor. Por mi hermana Jessica allá en Chichimecas, Padre Santo. Por mi hermano Freddy Sánchez y su familia, Señor. Por mi hermana Demetria, oh Dios de los cielos, en la zona 11. Te pedimos por mi hermana Clara Luz Díaz, Señor, allá en Planes. Oh Dios de los cielos. Por mi hermana Hilaria Q, Señor. Por mi hermana a Flor y Bonilla, mi Dios amado. Oramos por mi hermano Leonel Ajanelo, Dios de los cielos. Por mi hermana Jocelyn, allá en Zumpango, mi Dios amado. Oh Dios, por mi hermana Hilaria Ramírez, Señor, en Villanueva, Padre. Oramos, Señor, en esta noche también por mi hermana Linda en Villanueva, oh Dios. Por mi hermano Manuel Morales en Misco. Mi hermana Elsa allá en Villanueva, Señor. Por su nieto Ian Gael. Te pedimos por Saturnina allá en Milpas Altas, Padre Santo. Y oramos por cada miembro de la familia Canté González, Señor. Por mi hermana Nancy Martínez en Boca del Monte. Por mi hermana María Luisa, mi hermana Camila y nietos, Padre Santo, en esta hora. A toda la familia de mi hermana María Luisa, Señor, te pedimos en esta hora. Por mi hermana Josefina de Gutiérrez, Padre Santo, allá en Boca del Monte, y su familia. Bendícelos, por favor. Como solo tú sabes hacerlo. Responde a cada necesidad en su vida, Señor, en su familia. Por mi hermana Juanita de Barrera y su familia, allá en zona 5, Señor. Oh, en tus manos preciosas colocamos a mi hermana Juanita y a su familia. A mi hermana Isabel, Señor, allá en Amatitlán, oh Dios de los cielos. Oramos, mi Dios amado, por mi hermano Juan Hernández en la zona 14. Por mi hermano Nehemías allá en Cerro Alto, Señor. Te pedimos, Señor, por mi hermana Elsa, mi hermano Anthony allá en Loma Real. Oh Dios de los cielos. Oramos por mi hermana Olga Ríos, Padre. Bendícela de una manera especial. Oh Dios mío, bendice a la familia, Señor. Allá en la zona número 13, mi Dios amado, a la familia de nuestro hermanito Ángelo, Señor, a mi hermano Ángel, a mi hermana María, a mi hermana Hilda, al papá de mi hermano Ángelo, Padre, y así a cada uno de ellos, bendícelos, mi Dios amado. Te pedimos por la familia Izaguirre Gudiel, oh Dios de los cielos. Por mi hermano Josué López, Señor, ahí donde está, bendícelo, Padre Santo. Por mi hermano Anthony Mazariego, Señor, y mi hermana Mili, Señor, ahí donde están, oramos por ellos en esta hora. Por mi hermana Lili de Ortiz, oh Dios amado, en esta hora, en el nombre de Jesús. Oramos, Señor, por mi hermana Rosita Alegría, Padre, en el nombre de Jesús clamamos a ti por ella. Por mi hermana Carmela, Señor Flores, Padre Santo. Por mi hermana Sabrina Salazar, Señor, en esta noche. Oh Dios eterno, por mi hermana Silvia Velázquez, Señor.
Oramos, Padre, por Isaías, Padre Santo, por la familia Ochaita, Señor, Rustrial. En tus manos preciosas colocamos a cada miembro de esta familia, mi Dios amado. Te pedimos, Señor, por el pequeño Noah Alejandro, ahí donde está, Señor, bendícelo, por favor. Bendice a su mamita, a su abuelita y a toda su familia, Señor. Oh, en tus manos preciosas colocamos la vida del pequeño Noah, Señor. En el nombre de Jesús, bendícelo, mi Dios amado. Bendice la vida de mi hermana Claudia Actubal, Señor. Allá donde ella está, papito lindo, derrama de tu unción sobre la vida de tu hija. Cubre sus necesidades. Pedimos por mi hermano Tomás Morales, Señor. Ahí donde se encuentra mi hermano Tomás. Oramos en esta noche, Señor, por mi hermana Dorcas, Padre Santo. Ahí donde está mi hermana Dorcas, Padre, y toda su familia. Oramos por mi hermana María Elena, allá en Santiago, Zacatepeque, Señor. También te pedimos, mi Dios amado, por mi hermana Zoila Esperanza en el Mezquital. Oh, en el nombre de Jesús, bendice a mi hermana María Elena allá en Santiago, a mi hermana Zoila Esperanza en el Mezquital, a mi hermana Máxima Tobar, Señor, bendícela, por favor, en esta noche. Bendice a mi hermana Amanda allá en San José el Manzano, Padre Santo. A mi hermana Elsa Ordóñez en Villanueva, Señor. Bendice, oh Dios, a mi hermano Josué Romero, Padre Santo, en esta noche. Oh Dios de los cielos, ahí donde está, bendícelo, por favor. A mi hermana Alba Maribel, Señor. Pedimos, Señor, por mi hermana Ana Orozco, mi Dios amado. Te pedimos, Señor, por mi hermana Sofía, allá en la tortillería Carlitos, oh Dios eterno. Bendícela, por favor, de una manera especial, bendícela, Padre Santo. A mi hermano Martín Hernández en la zona 10. Oh, Dios de los cielos. A mi hermana Blanca Cabrera y en Villanueva. Señor, bendice a mi hermana Floridalma y a mi hermana Viviana allá en zona 21, mi Dios amado. Te pedimos por Juan Hernández, oh Dios de los cielos. Por mi hermana Josefina de Gutiérrez, Señor, allá en Boca del Monte, te pedimos en esta noche, Señor. Por mi hermana Georginia Gregoria, Señor Jesús. Oh Dios de los cielos. Te pedimos por mi hermana Alicia Set, Señor, allá en la zona 18, mi Dios amado. Oramos por mi hermana. En esta noche, Señor, oramos por los esposos Hermosilla, Padre, mi hermano Mario y mi hermana Balbina, mi Dios amado. Te pedimos en esta noche, Señor, por mi hermana Nancy, mi hermana Berta, Padre, ahí donde están, bendícelas, Padre, de una manera especial, Señor. Mi hermana Sonia Ramírez, oh Dios. Por mi hermana Adelina, Padre, allá en Boca del Monte. Te pedimos, Señor, por la familia Domínguez Chávez, ahí donde se encuentran, oh Dios de los cielos, en esta noche, Señor, bendícelos, Padre. Te pedimos, oh Dios, en esta noche, por la vida de mi hermano Edwin, Señor, ahí donde se encuentra. Bendícelo a él, Señor. Bendice a su familia, bendice su trabajo, Señor Jesús. Mi hermano Edwin Carrillo, Padre, por favor, Señor. Por su negocio te pedimos en esta noche. Oh Dios de los cielos. Por mi hermano Rodrigo, Padre. También, Señor, en esta noche te quiero pedir por mi hermana Ana María Tomás, Padre Santo. Ahí donde ella está. Pasa tu mano sobre su cuerpo, sobre sus ojos, Señor. Por la vida de mi hermana Felipa, Padre. Ahí donde están, Señor. Por favor, oh Dios de los cielos. Derrama de tu unción sobre cada uno de ellos, mi Dios amado, y bendícelos, Padre. Te ruego, Señor, por cada uno de los que hicieron posibles, oh Señor, haber llegado, Señor, a la meta y aún pasar en el nombre de Jesús.
Bendice, Señor, a los que estuvieron participando acá, a mi hermano Ricardo, a mi hermana Yuri, a mi hermano Sea, Señor. Y a todos los que forman parte de Radio Horizontes, bendícelos ahí donde están, Señor Jesús. En tus manos preciosas los colocamos en esta noche. Bendice, Señor, al propietario de esta emisora, donde quiera que se encuentre. Pues dale la fortaleza que está necesitando, su familia también, Señor. Tú sabes, oh Dios, todo. En tus manos los colocamos en esta noche. Oh Dios eterno, gracias, mi Dios de los cielos. En el nombre de Jesús, muchas gracias te damos, porque tú, mi Dios, eres maravilloso. Muchas gracias, mi Dios amado. En el nombre de Jesús, a ti hemos orado en esta noche. A ti hemos clamado, mi Dios amado. Gracias por atender a nuestra oración, mi Dios de los cielos. Muchas gracias, Padre. En el nombre de Jesús, gracias te damos, Señor. Gracias te damos, Señor. Amén, Señor Jesús. Amén.

Muy bien, mis hermanos, mis hermanas, es así como nosotros damos infinitas gracias al Señor por habernos concedido la programación de este día. Así que si el Señor nos permite, nos da la oportunidad, el día de mañana estaremos llegando hasta sus hogares con esta hermosa programación de Horizontes. Así que Dios les bendiga a cada uno en esta bella noche. Dios les bendiga, mis hermanos. Que nos despedimos de sus hogares, deseando que pasen ustedes una feliz noche, tengan un buen descanso y si el Señor nos da la oportunidad, hasta el día de mañana. Que el Señor me los bendiga.

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esposa mía, pido a Dios que te bendiga y que muchos, muchos años con amor te pueda amar. 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

Primera de Corintios capítulo 3, verso 11 al verso 13 dice así: porque nadie puede poner otro fundamento que el que está puesto, el cual es Jesucristo. Y si sobre este fundamento alguno edificare oro, plata, piedras preciosas, madera, heno, hojarasca, la obra de cada uno se hará manifiesta, porque el día la declarará, pues por el fuego será revelada, y la obra de cada uno, cualquiera que sea, el fuego la probará. Padre que estás en los cielos y en todo lugar, en esta mañana, Señor, estamos agradecidos contigo por concedernos esta oportunidad de estar reunidos con mis hermanos y hermanas, Padre, dándote gloria y alabanza en este día domingo, primer día de la semana. Te ruego, Señor, que cada mente sea saturada de tu poder, cada corazón sea fortalecido por tu palabra, y que nadie de los que hemos venido con hambre salgamos como venimos, sino que salgamos llenos de tu palabra, Señor. En el nombre de Jesús declaro, Dios mío, una victoria para tu pueblo y una derrota contra nuestro enemigo Satanás, Señor. Que Satanás salga derrotado una vez más en el nombre glorioso de nuestro Señor Jesucristo. Gracias, Señor. Amén y amén. Puede sentarse glorificando el nombre del Señor. Dice el apóstol Pablo, hablándole a los hermanos de Corinto: porque nadie, ¿qué quiere decir nadie? Puede poner otro fundamento que el que está puesto, el cual es Jesucristo. Hermanos, quiero decirles que Jesús de Nazaret es el fundamento de nuestra fe. Es el fundamento donde está fundada o construida la iglesia, que es su cuerpo. ¿Cuántos dan gloria a Dios? Dice: nadie puede poner otro fundamento que el que ya está puesto, el cual es Jesucristo. Aquí nada que, como muchos dicen, que sobre Pedro está fundada la iglesia. La iglesia no está fundada sobre Pedro, porque Pedro no es el fundamento. El fundamento es el Cristo de la gloria, es el Todopoderoso, es el Rey de Reyes y Señor de Señores. ¿Cuántos se alegran por ello, hermanos? Que nuestra vida no está fundada, no está edificada, perdón, sobre algo frágil, sino sobre algo fuerte, porque yo creo que Dios es fuerte. ¿Cuántos creen que Dios es fuerte? Y su vida y la mía está edificada en ese fundamento sólido, el cual es nuestro Señor Jesucristo. Ahora sigue diciendo el apóstol: y si sobre este fundamento alguno edificare o construyere con oro, plata, piedras preciosas, madera, heno y hojarasca, la obra de cada uno se hará manifiesta, porque el día la declarará, pues por el fuego será revelada, y la obra de cada uno, cual sea, el fuego la probará. Entonces, cada uno de nosotros debemos de ver con qué clase de material estamos construyendo. Ojalá que estemos construyendo con buena clase de material, porque aquí la Biblia enseña que hay seis clases de materiales.
Tenemos la primer clase de material, que es oro. Segunda, plata. Tercero, piedras preciosas. Oiga. Cuarto, madera. Quinto, heno. Y sexto, hojarasca. Oiga lo que dice el apóstol: si sobre este fundamento, que es Cristo, alguno construye con estas clases de materiales que señala la Biblia, quiero que sepan, dice, que va a llegar el momento que lo que usted está construyendo va a ser probado. Porque el fuego, dice, la probará. Y la obra de cada uno, cual sea, dice, va a ser pasada por el fuego. Y si aquella obra de alguien se deshace o se quema, él sufrirá pérdidas. Eso es algo muy tremendo. Por ello, cada uno de nosotros, mis amados hermanos, debemos de ver, de analizar con qué clase de material estamos construyendo nuestra casa espiritual, o sea, nuestra fe, nuestra vida espiritual. Cada uno de nosotros debe de ver, debe de examinarse, porque hay varias clases de materiales y no todos son buenos. Aquí la Biblia señala 6 clases de materiales y lamentablemente solamente 3 hay buenos y 3 malos. ¿Cuáles serán buenos? Por supuesto, el oro es muy valioso. La plata no es tan valiosa como el oro, pero sí tiene su valor. Las piedras preciosas son caras. Y estas 3 clases de materiales son excelentes. Cada uno de nosotros debe de proveerse de oro para que seamos ricos en Dios. ¿Cuántos dan gloria a Dios? Pero también hay 3 clases de materiales frágiles, como la madera. La madera, por muy fuerte que sea el palo, pero al ponerlo cerca del fuego, allá en mi pueblo hay un árbol que mi papá le llama, yo creo que así se llama, quebracho se llama, porque quiebra las hachas. Se ponen a botar un palo con un hacha y por la mitad se hacen las hachas, porque ese palo es tan duro que solo el fuego lo puede quemar. ¿Me está entendiendo? No digamos el pino. El pino, ni bien pone un leño ahí cerca del fuego, y si tiene ocote, inmediatamente se quema. ¿Me está entendiendo? Entonces, la madera es frágil. Y dice la Biblia, si alguien edifica con madera, puede edificar. El problema es cuando viene la prueba. El problema es cuando esa obra se acerca al fuego. El fuego la derrite, la quema. Entonces puede permanecer unos días, pero no todo el tiempo. Y la Biblia dice que solo los que permanezcan hasta el fin del mundo, esos serán salvos, dice la palabra del Señor. Denle un aplauso al Rey en esta hora de la mañana, porque creo que venimos a llenar nuestra mente de la palabra de Dios. Ahora, si hablamos de la hojarasca, no digamos, es mucho más frágil que la madera, porque la madera lo menos cuesta que aquellos palos empiecen a agarrar fuego. Pero la hojarasca, hermanos, como la tusa, ni bien le cae un fosforito y se enciende aquello. ¿Me está entendiendo? La hojarasca del pino, con una chispita que vuele donde hay pino seco, hermanos, inmediatamente se quema. Además, la hojarasca, cualquier vientecito lleva las hojas de un lado para otro lado. Y dice el apóstol: miren ustedes que si sobre este fundamento
alguno edifica con oro, con plata, con piedras preciosas, madera, heno o hojarasca, pueden construirla. Pero el problema es cuando llegue la prueba. El problema es cuando vengan los vientos. ¿Qué hará con la hojarasca? ¿Se quedará ahí la hojarasca en el momento que vengan los vientos a la iglesia? No se quedan ahí. Usted ve en este tiempo muchos cristianos que andan por el sur, por el oriente, por el occidente, por todos lados, buscando un lugar donde estar tranquilos, porque el viento los lleva y los trae. Pero el que es oro, no cualquier viento lo puede mover, porque su fundamento es Jesucristo. Ha sobreedificado sobre algo sólido y aquello permanece. Ni los vientos ni los ríos los pueden mover de ahí, porque están edificados en la roca que es Cristo Jesús. Pero la hoja, hermanos, se la lleva el viento por todos lados. Hoy está en una congregación, mañana está en otra, pasado está en otra, el otro año, ¿y en qué iglesia se congrega, hermano? Ahora estoy con los mormones, al rato con los testigos de Jehová, al rato regresan nuevamente a bautizarse en la iglesia popular, y así está el pobre hermanito que se llama ser cristiano. Pero el verdadero cristiano, el que ha construido con oro, vienen los vientos, vienen las pruebas a la iglesia, vienen las pruebas a su vida, y ahí está con la bandera del evangelio en alto, diciendo: Cristo vive, Cristo reina, Cristo es poderoso. Dele un aplauso al Rey con todo el corazón en esta hermosa mañana. ¿Qué clase de material es usted? No lo diga, pero piense cómo está su relación con Dios. ¿Qué clase de material seremos? ¿Seremos oro, plata, piedra preciosa? ¿O a poco somos madera y por ello con cualquier problemita nos estamos quemando? ¿A poco somos madera y con cualquier calor ya nos estamos derritiendo? Las manos se nos están decayendo espiritualmente hablando. Las rodillas se nos están doblando porque somos muy frágiles. Cualquier cosita nos afecta. No nos dio la mano el hermano, yo ya no voy a esa iglesia. Son muy orgullosos, no tienen amor. Si usted no busca el amor del hombre, usted busca el amor de Jesucristo. Él no tiene amor, Él es el amor. Dele un fuerte aplauso al Rey de Reyes y Señor de Señores. Bendito sea su nombre para siempre. ¿Qué clase de material seremos? Piénselo. Medite. ¿Qué clase de material es usted y qué clase de material soy yo? Yo más o menos me considero ser lo que soy, lo que yo siento que soy. Ojalá no esté equivocado. Pero no me considero tan pobre. Nunca me ve usted casi que vengo acá, excepto los días que pasados que tuve mi problema, pero el 90% siempre me ve que vengo con ánimo, siempre me ve que vengo con gozo. Aunque no traiga dinero en la bolsa, estoy contento porque sé que Cristo está en mi corazón. Aunque no vengan muchos hermanos, no me decaigo, porque yo sé que un día Dios nos levantará con poder. ¿Cuántos dan gloria a Dios después de la tormenta? Dice: viene la calma, vienen las bendiciones del Todopoderoso. Bendito sea su nombre para siempre. Hermanos, las tres clases de materiales buenas, que es el oro, la plata y las piedras preciosas, esas representan una vida abundante en el Señor. ¿Quiere usted verlo por medio de la palabra de Dios? El oro representa adoración. Venga conmigo a Mateo capítulo 2 y verso 11. El oro representa, les decía, adoración, abundancia espiritual. Y al entrar en la casa, vieron al niño con su madre María,
Y postrándose lo adoraron y abriendo sus tesoros le ofrecieron ¿qué? Oro, incienso y mirra. ¿Qué fue lo que aquellos reyes magos le ofrecieron al Señor? ¿Madera o hojarasca? Le ofrecieron oro. Por ello les digo que el oro representa adoración. ¿Cuántos quieren ser adoradores de Dios en este día? Jesús dijo en Juan capítulo 4 verso 24, me parece, donde Jesús dijo que el Padre busca adoradores que adoren al Padre en espíritu y en verdad. Dios quiere gente que le adore, gente que le alabe, gente que le glorifique, gente que le bendiga en todo tiempo, como David decía: bendeciré a Jehová en todo tiempo, su alabanza estará de continuo en mi boca. Oh, dele un aplauso al Señor en este día. El oro representa adoración. El oro representa riqueza espiritual. Una persona que esté construyendo con oro es una persona que está rica en Dios, que tiene abundancia, que tiene fe, tiene amor de Dios, tiene paciencia, tiene tantos frutos del Espíritu. Porque el oro, hermanos, representa riqueza espiritual. La iglesia de Laodicea, dice la Biblia, que era rica materialmente y pobre espiritualmente. No tenía amor, era una iglesia tibia, era una iglesia mediocre para buscar a Dios. Era una iglesia que no era estable, que no estaba bien fundamentada en la roca que es Cristo. Y el Señor Jesucristo le envía un mensaje por medio de Juan el apóstol y

Apocalipsis 3:18. Bendito sea el nombre de Jesús. Ya se los dije, pero ahora quiero que lo leamos en la Biblia. Apocalipsis capítulo 3 y verso 18. Leamos desde el verso 14 para oír qué decía la iglesia en Laodicea. ¿Qué decía aquella congregación de ellos mismos? Y escribe al ángel de la iglesia en Laodicea. El ángel era el pastor de aquella congregación, que creía que con tener una congregación muy bonita, bien decorada y con buenos diezmos, etcétera, etcétera, ellos no les faltaba nada. La vida del hombre, dice, no consiste en los bienes que posee, terrenalmente hablando, sino en la riqueza que da el Señor. Y escribe al ángel de la iglesia en Laodicea: y aquí el amén, el testigo fiel y verdadero, el principio de la creación de Dios, dice esto: yo conozco tus obras, que ni eres frío ni caliente. Ojalá fueses frío o caliente, pero por cuanto eres tibio y no frío ni caliente, te vomitaré de mi boca. ¿Así dice su Biblia? ¿Así dice su Biblia? Porque tú dices, oiga lo que decía la iglesia en Laodicea: yo soy rico y me he enriquecido y de ninguna cosa tengo necesidad. Y no sabes que tú eres un desventurado, miserable, pobre, ciego y desnudo. ¿Qué más dice la Biblia? Por tanto, yo te aconsejo que de mí, dice, compres ¿qué? Oro. ¿Oro qué? Refinado en fuego, para que seas rico. ¿Cuántos quieren ser ricos en Dios? Para que seas rico. Y vestiduras blancas para vestirte, y que no se descubra la vergüenza de tu desnudez. Unge tus ojos con colirio para que veas. Hermanos, Dios nos da ese consejo sabio. Compra de mí, dice, porque solo en él puede encontrar usted la riqueza espiritual. Compra de mí oro refinado en fuego. Entonces, ¿qué representa el oro? Representa riqueza espiritual. ¿Me está entendiendo? Hermanos que están llenos de Dios. Los hermanos que están llenos de Dios, hermanos, no tienen tiempo para ver qué hay a su alrededor. A ellos lo único que les importa es alabar y glorificar a aquel que les da la vida. Dele un aplauso al Señor. Los hermanos que están ricos, llenos de Dios, hermanos, esos hermanos contribuyen con la iglesia porque están llenos de amor, llenos de buenas obras. Hacen buenas obras para la gloria de Dios. Visitan hospitales, visitan cárceles, van a evangelizar, compran sus manojos de tratados y van por los parques diciéndole a la gente: Cristo le ama, Cristo murió por usted. Mire, le invito a que nos visite en la iglesia central el misterio de Dios. Esos son los hermanos que están ricos, que tienen abundancia de Dios, que no pueden estar quietos sin dejar de orar. Hay algo que les quema la invitación a orar, a hablar con su Dios. Y el Señor dice: yo les aconsejo que de mí compren oro para que sean ricos, no material, sino ricos espiritualmente, llenos de la presencia de Dios, que sobreabunden para toda buena obra en la iglesia. Dichosos los que tienen esa abundancia. Los ricos espirituales, hermanos, son aquellos hermanos que tempranito ya están en la iglesia, ahí viendo a ver qué hacen en la iglesia para gloria de Dios. Ahí están en el altar orando. Vienen los hermanos temprano, vienen a orar: Señor, trae.

0: almas a este lugar, Dios mío. Usa tus siervos que van a presidir el culto, tus siervas que van a cantar, Señor, tu siervo que trae el mensaje, Señor eterno. Pon palabras tuyas en su boca. Ahí están los hermanos que tienen riqueza espiritual hablando con su Padre. Pero los que son pobres espiritualmente no solo vienen tarde, traen pereza, traen sueño, se quieren ir luego de la iglesia, están incómodos con lo que se dice en el mensaje, nada les agrada, pobres de ellos, porque están construyendo con madera, con hojarasca. Hermano, Dios te aconseja en esta tarde o en esta mañana a que compres oro de Dios, oro refinado en fuego, para que seas rico en tu vida espiritual. Dale un aplauso al Rey con todo el corazón. Aleluya. Bendito sea el nombre de Dios. Dice el Señor por medio de Pablo: nadie puede poner otro fundamento. Ya hay un fundamento que es Cristo. Si usted quiere poner otro más fácil, pueden ponerse ahí a la Virgen María, la intercesora, dice, entre Dios y los hombres. La Virgen María no es la intercesora entre Dios y los hombres. Solo hay alguien que intercede por nosotros, y es el Cristo de la gloria, el que dio su vida por usted y por mí. Él es el fundamento. No hay otro fundamento. Si usted quiere poner a Simón Pedro de fundamento, pero no el hermano Simón, el apóstol Pedro de fundamento para edificar la iglesia, que es usted. Ponga a Simón Pedro, pero la iglesia no está fundada sobre Simón Pedro. La iglesia está fundada sobre Jesucristo, el Hijo del Dios viviente, el invencible, el inconmovible, el que murió, pero al tercer día resucitó de los muertos. No se quedó en la tumba. No hay otro fundamento. Hay gente que pone otro fundamento más suave para tener suavidad de ellos también en su vida espiritual. Y dice: yo por ello no me hago evangélico, porque en la iglesia popular ahí me permiten muchas cosas, hacer esto, hacer lo otro. Ponga su fundamento, pero va a llegar el día que la obra de cada uno se va a revelar, se va a hacer manifiesta delante de Dios. Hay cristianos, hermanos, en la iglesia que han construido su casa, su vida espiritual, para que me entienda mejor, con madera. Y ahí va usted, que con cualquier cosita hay que irlos a visitar. Ahí van los diáconos a visitar al hermano. ¿Cuándo me han ido a visitar ustedes a mí? A darme ánimo porque ya no quiera venir a la iglesia, porque la hermana Andreita no me dio la mano. ¿Cuándo me han ido a visitar ustedes a mí? Que no soy yo el que estoy todos los días acá, excepto cuando salgo a predicar a algún lugar. Cuando me fueron a dar ánimo, cuando tuve a hermana Brenda años tirada ahí en la cama, nadie fue, porque supieron que yo ya no quería venir a la iglesia, que ya había tirado la toalla y que había tenían que irme a levantar. No, es que hay que construir nuestra casa con oro, con piedra preciosa, que aunque nos quemamos y sentimos el calor del fuego de la prueba, pero ahí estamos, aunque sea, como decimos, apenitas, pero ahí estamos todavía, pasando el horno, pasando la prueba, confiando en aquel que dice: cuando pases por el fuego no te quemarás, ni la llama arderá en ti, porque yo estoy contigo, dice el Señor Todopoderoso. Dele un aplauso al Rey con todo el corazón. Aleluya. Hermanos, en ningún momento, gracias a Dios, hasta este día, no me estoy jactando, Dios ha sido bueno. Me han tenido que irme a traer cargadito para que venga a la iglesia. Siempre por la misericordia de Dios, en los momentos cruciales de mi vida, el Espíritu Santo me ha animado por las mañanas, cuando esta carne ya no quiere seguir, que porque los hermanos esto, que porque los hermanos lo otro, el Espíritu Santo me dice: anda, hijo, yo que comencé la buena obra en ti, la voy a terminar un día. Sigue adelante. Señor, pero ya no puedo. Sí puedes, porque yo estoy contigo. Búscame y me hallaréis. Tócame y se va a abrir, dice el Señor. Pide y se te va a dar. Dale un aplauso al Señor con todo el corazón. Y ahí viene el hombre que ya casi no puede levantar sus manos. He venido y les he dicho con lágrimas en ocasiones: hermanos, me he sentido débil, pero por la gracia de Dios aquí estamos todavía. No han tenido necesidad ustedes hasta el día de hoy de ir un grupo de hermanos a la casa porque no me hice presente el día domingo. Aunque sea con mis manos cansadas espiritualmente, aquí estoy tratando de darles ánimo, hermanos. Aunque ustedes salgan como aprobados y yo como reprobado, pero aquí estoy todavía diciéndoles que sí se puede, que sí somos vencedores en Cristo, que sí vamos a llegar a la meta, que sí vamos a tener éxito, que sí vamos a tener victoria. Y se lo aseguro que vamos a tener victoria, porque poderoso es aquel que nos ha llamado de las tinieblas a su luz admirable. Démosle un fuerte aplauso al Señor en este día. Oh, gloria a Dios. Si alguno construyere, dice, con oro, con plata, piedras preciosas, madera, heno o hojarasca, la obra de cada uno cual sea, el fuego la probará. De manera que estamos viendo que representan las tres clases de materiales. Es oro, plata y piedras preciosas. Representa abundancia espiritual. Representa riqueza espiritual. Yo te aconsejo que de mí compres oro. ¿Cuántos vienen a comprar oro en este día? No se compra con dinero, se compra creyéndole al Señor. ¿Cuántos dan gloria a Dios? Se compra obedeciendo la palabra de Dios. Se compra siendo humilde delante de Dios, porque Él dice: resiste a los soberbios, pero da gracia a los humildes. Al soberbio no le da porque dice que tiene, pero aquel que no tiene, dice, aquel que dice: Señor, yo no puedo, él será levantado. Escrito está en su palabra: bienaventurados los pobres en espíritu, porque de ellos es el reino de los cielos. Démosle un fuerte aplauso al Señor. Aquellos que ya tienen algo, pero le dicen: Señor, yo siento que no tengo, me siento vacío, Señor, dame más de ti, vengo por una abundancia espiritual. Dios inmediatamente le da riqueza de Dios. Bendito sea su nombre para siempre. Hermanos, como quisiéramos gente rica acá, espiritualmente, que se pongan ahí en la puerta recibiendo a los hermanos con una sonrisa: Dios te bendiga, hermanita, me bendice tenerte aquí en este día. Pero a veces vienen los hermanos y ni siquiera la mano les extendemos para decirles: Dios te bendiga, hermano. Porque nosotros, los que servimos, los que tenemos que tener para dar, como dijo Pedro: lo que tengo te doy, nosotros mismos estamos vacíos. No tenemos abundancia de Dios en nuestro corazón. A lo contrario, muchas veces en lugar de tener amor, tenemos odio. Tenemos celos carnales en nuestro corazón, envidias. Y eso es lo que muchas veces transmitimos al pueblo. Hermanitos queridos que estamos acá, Juan el apóstol dijo: yo te aconsejo, dice Dios, que de mí compres oro para que seas rico y no se descubra un día la vergüenza de tu desnudez. Queridos hermanos, las tres clases de materiales que estamos viendo en primera de Corintios representan riquezas. Cristianos activos en la iglesia, no de aquellos cristianos que decían en el tiempo de Malaquías: por demás es servirle a Dios. Esos son cristianos tibios. Y sabe que los tibios no están excluidos, pero están en la lista negra. Esos tibios, esos hermanos que han construido su fe con hojarasca,
1: si se afirman, si se levantan, pueda que entren al reino de Dios. Pero quiero decirte que los tibios, los que han construido con hojarasca, están yéndose casi al borde de la muerte. Porque los tibios, hermanos, los que han construido con hojarasca, hoy están en la iglesia central, el misterio de Dios. Pero por X o Y motivo, se fueron y ni a Dios dijeron. Y se van y se congregan en otro lado, como la hoja que arrastra el viento de un lado para otro y de otro para otro. Y van allá y tampoco les gusta. Y ya regresan y se van a otra. Y tampoco les gustó aquello. Y se van a otra y recorren todas las iglesias que están en Guatemala. Y cuando ven que en ningún lugar les gusta, mejor dicen, no, si todos los evangélicos son iguales. Porque puso su mirada en los evangélicos. No hay que poner la mirada en los evangélicos. Hay que poner la mirada en Cristo Jesús. El escritor a los hebreos dice, pon tus ojos en Jesús, el autor y consumador de la fe, el que no falla, el blanco de la soberana vocación, el sello de la perfección. ¿Cuántos ponen su mirada en Cristo en este día? ¡Oh, gloria a Dios! Démosle un fuerte aplauso al Rey. No, pero bien fuerte. Aleluya, qué bueno es el Señor. El que ha construido su casa con hojarasca son los hermanitos que, aunque se vea aquella casota grande, viene un viento abajo, hermanos, porque no era más que hojarasca aquello, no era más que bulla, pues, para que me entienda mejor. El evangelio no tiene que ser bulla, aunque gritamos, pero de gozo. Hay gente que es más el ruido que hace que lo que es. Es como metal que suena y como símbolo que retiñe. Pero no hay que construir con hojarasca, hermanito. Hay que procurar llenarnos de riqueza de Dios. Cuando tú seas una joya, como dice el Señor, ustedes son mi especial, ¿qué? Tesoro. Pero para que tú seas tesoro, hermanos, el tesoro es una joya. No es un poco de hojarasca, ¿me está entendiendo? Dice el Señor, ustedes son especial tesoro para mí. Pero Él está hablando a aquella gente que es pulida por el fuego, como Job. Job era una joya para Dios, hermanos. No lo defraudó, aunque el diablo le dijo al Señor, mira, Job te alaba, te glorifica, porque le tienes muchas riquezas, buena mujer, buenos hijos. Quítale lo que tiene y verás si no te va a maldecir, te va a dar la espalda. Y Dios le dijo, no hay problema. Quítale todo lo que tiene. Y ahí vamos a ver si es joya o es hojarasca. Y dice que le dieron permiso al infame ese cachudo, Satanás, que el Señor lo reprenda, que le quitara primero todas las vacas, ganados, ovejas. Y cuando Job se vio que se había quedado sin nada, dice que se postró en tierra. Alzó sus manos al cielo y le dijo, desnudo salí del vientre de mi madre y desnudo volveré allá. Jehová dio, Jehová quitó, sea su nombre bendito. Oh, bendito Dios, sea su nombre bendito. ¿Cuántos alaban a Dios en este día? ¿Cuántos alaban a Dios en este día? ¡Gloria a Dios! Y otro día estaba el Señor sentado en su trono, por supuesto, ¿verdad? Cuando llegó Satanás otra vez a presentarse delante de él. Hay gente que dice, pobre el diablo que no mira a Dios. Ese es el que todos los días ahí está, delante de Dios, acusándonos a nosotros. Amén. Y por ello, hermanos, tratemos, cuando le fallemos a Dios, pidámosles mil perdones, como dice el canto. Porque allá arriba tenemos un acusador que es el diablo. Mira a tu hija, ¿qué? Y no era la que te decía, ay, cómo te amo, Señor. Y mira ahora, con la falda corta otra vez. Hermanita, por favor, procuremos serle fiel a Dios. En lo poco me fuiste fiel, dice el Señor, en lo mucho te pondré. Dale un aplauso al Señor. Procuremos, y los que le hemos fallado a Dios, volvámonos a Él. Gracias, Señor. Pero otro día dice que llegó Satanás a presentarse otra vez delante del Señor. Yo creo que hasta buenos días le dijo. Y el Señor le dice: ¿qué te parece? ¿No vistes a mi siervo Job? Que no hay otro como él. ¿Cómo te quedó el ojo, Satanás? Le dijo. Que cuando me pediste que lo arruinara sin causa, mira cómo allá está postrado, lo estás viendo. Le dice: y Job, te amo. Te amo, te amo. Ahí estaba Job en la tierra todavía, ya sin vacas, sin tierras, sin ganado, sin nada. Pero ahí estaba diciéndole: te amo, Jesús. Y el Señor le dijo: ¿cómo te quedó el ojo? Mira, mi siervo Job, no hay otro como él, temeroso de Dios y apartado del mal. Sí, le dice el diablo. Si lo has llenado de salud, todo lo que el hombre tiene da por su vida, pero toca su cuerpo y verás si no viene y va a blasfemar delante de ti en tu misma presencia. Y le dice el Señor: qué tremendo, pero ni modo, tócalo. Y dice la Biblia que Satanás salió de la presencia de Dios y fue y arruinó a Job, poniendo una enfermedad desde su cabeza hasta la planta de sus pies. Inmediatamente Job cayó y agarraba un tiesto, dice, pedazo de teja por llamarlo, y se rascaba y se arrancaba los pedazos de carne, y aquellos eran unos dolores terribles. Y se acerca la mujer usada por el mismo diablo y le dice: Job, ¿todavía mantienes tu integridad delante de Dios? Porque Job todavía seguía íntegro, no blasfemaba. Y le dice su mujer: maldice a Dios y muérete. Y Job le dice: mujer, como una mujer fatu has hablado. Recibiremos solo el bien y el mal no. Y dice la Biblia: y en todo esto no pecó Job, sino ahí enfermo seguía alabando a su Señor. A esos Dios les llama: ustedes son mi especial tesoro, aquellos que no me defraudan, aquellos que permanecen, aquellos que el fuego los está probando y todavía levantan sus manos y me alaban. Ustedes son mi especial tesoro, dice el Señor, son joyas de Dios. ¿Con qué está construida nuestra casa espiritual? ¿Con oro o con hojarasca? Le digo, los que son hojarasca son los hermanos que vienen los vientos a la iglesia. Un pequeño remolino acá y tira a unos por el sur, a otros por el oriente y a otros por el occidente. Y todos vuelan con un pequeño aire. Se quedan solo los que son joyas. Le da un aplauso al Señor en este día. Los que son joyas, ahí esperan que pase la prueba y ahí están todavía, aunque sea poquitos hermanos, pero aquí estamos, aunque sea pocos hermanos, pero aquí estamos dándole la gloria a Dios. ¿Cuántos le dan la gloria a Dios en este día? Gloria a Dios. La Biblia dice que los hombres pobres espiritualmente, la ola los avienta de un lado para otro. Venga conmigo a Santiago. No son inventos míos, ni lo digo por tirar indirectas, porque a mí no me gusta tirar indirectas. Cuando es de hablar, hay que hablar la verdad. Y como decía alguien, tiramos solo directas, no indirectas. Les decimos frente a frente y cara a cara, no a escondidas de usted. No tras sus espaldas, lo que tengo que decirles por la palabra de Dios, se los digo acá después de pedirles su ofrenda. Y después le vuelvo a pedir otra ofrenda y estoy seguro que me la da, porque no le estoy hablando palabras mías, le estoy hablando palabra de Dios. Palabras del Dios viviente. ¿Cuántos vienen a receptar la palabra de Dios? Bendito Dios para siempre. Santiago capítulo 1. Gloria a Dios. Y verso 8. El hombre de doble ánimo es inconstante en todos sus caminos. El hombre de doble ánimo es inconstante. ¿Qué quiere decir? Hoy está, mañana no está aquí. Ah, pero apareció por allá. Ese es el hombre de doble ánimo. Aquellos que no son ni de aquí ni de allá. Aquellos que no saben lo que están haciendo. Pero nosotros sí sabemos lo que estamos haciendo. Le estamos dando en la cabeza al diablo en el nombre de Jesús. Lo estamos desenmascarando en el nombre de Jesús. ¿Cuántos dan gloria a Dios? Pero el hombre, dice, de doble ánimo. Aquellos de dos corazones son inconstantes, dice, en todos sus caminos. Son como la hoja, dice el apóstol Judas, que arrastra el viento. Como las nubes sin agua que el viento las lleva por todos lados. Porque no tienen nada de peso. No tienen nada en el corazón. Y como no tienen peso, los vientos las levantan. Pero aquellos que están llenos de riquezas espirituales, no hay viento que los pueda mover, porque son joyas de Dios, porque están ricos en su vida espiritual. Dele un aplauso al Señor, aleluya, gloria a Dios. Hermanos, la hojarasca o los tibios que señala Apocalipsis, como decía alguien, están en la lista negra. Están al borde de la muerte espiritual. Tenga cuidado, usted que le gusta andar de un lado para otro. Tenga cuidado, porque al rato se va a decepcionar. Y ni a un lado ni a otro va a ir. Porque va a decir, todos son iguales, mejor me quedo acá. Aquí voy a hacer mi campito blanco en mi casa. Aquí nadie me molesta. Ovejas sin pastor. Y dice que las ovejas sin pastor están apeligrando. Las ovejas sin pastor están poseídas de demonios. Sí, hermanos. Las ovejas sin pastor están poseídas de demonios. ¿Cuáles demonios? El espíritu de la altivez. A mí no me gusta que nadie me mande. Yo conozco muchos evangelistas, muchos predicadores que me dicen, yo no dependo de ninguna misión porque a mí no me gusta que nadie me mande. A mí me gusta hacer lo que yo quiero. Estos están poseídos de ese espíritu, de la altivez, de la vanagloria. ¿Me está entendiendo? Ovejas sin pastor. Yo creo que Dios constituyó 5 ministerios. Y en los 5 ministerios constituyó, dice, a unos pastores. ¿Para qué? Para que alimenten al rebaño. A Pedro le dijo, Pedro era un gran pastor, le dijo el Señor, ¿me amas, Pedro? Sí, Señor, apacienta mis corderos, cuida mis corderos. ¿Cuántos dan gloria a Dios? Dele un aplauso al Señor, aleluya. Bendito sea su nombre para siempre. Entonces, hermanos, la hojarasca, los tibios, la madera, no están reprobados, pero pueden salir reprobados en aquel día, en el día de la prueba. Están en la lista negra porque dice, por cuanto no eres frío ni caliente, sino tibio, te vomitaré. No dice te vomité, te voy a vomitar si no te calientas. Porque el agua tibia ni agradable es mejor el agua hervida, caliente o fría, pero no tibia. Da gloria a Dios. Si el Señor dice, por cuanto no eres frío ni caliente, te vomitaré. Tiempo futuro. Puede llegar el momento que usted ya no estará en los caminos del Señor y tendrá que ser vomitado delante de los ojos de Dios. Por ello, caliéntese hoy. Oh, funde su casa con oro. Llénese de riqueza espiritual. Sea lleno de Dios en oración, fe, pureza, mansedumbre, amor de Dios, amor fraternal y amor conyugal para los que tienen esposa. Bendito sea su nombre para siempre. Los de doble ánimo son inconstantes. Pero los que están ricos de Dios, vea lo que dice Pedro. Leamos. Primera, vamos a ver. Aleluya. Segunda de Pedro, capítulo 1, verso 5 al 8. ¿Estamos contentos, hermanos? ¿Les gusta oír la palabra de Dios? Oiga lo que dice el apóstol Pedro. Vosotros también poniendo toda diligencia, por esto mismo añadida, ¿qué? A vuestra fe, virtud. A la virtud, conocimiento. Al conocimiento, dominio propio. Al dominio propio, paciencia. A la paciencia, piedad. ¿Cuántos dan gloria a Dios? A la piedad, amor fraternal. Al afecto fraternal, amor. Verso 8 dice: porque si estas cosas están en vosotros y abundan, no os dejarán estar ociosos ni sin fruto en cuanto al conocimiento de nuestro Señor Jesucristo. Pero el que no tiene estas cosas tiene la vista muy corta, es ciego, habiendo olvidado la purificación de los antiguos pecados. Los que no tienen estas cosas, dice, son ciegos, son pobres. El Señor dice: llénense de estas cosas, porque si todas estas riquezas están en ustedes, no se moverán, no caerán jamás. Cada cristiano debe de construir su casa, su vida espiritual, con oro. Y los que no puedan con oro, a lo menos con plata, un valor un poquito más inferior, pero ahí están, o con piedras preciosas. Pero no se le antoje construir con madera. Si usted es una persona que hasta el día de hoy ha construido su casa con hojarasca, sepa que será un cristiano que va a andar de iglesia en iglesia. No va a tener fundamento, no va a ser estable. Si lo mueven los problemas de la iglesia, lo va a mover los problemas de su casa, y al rato resultan hasta divorciándose en la casa. Construyan su casa con oro, con algo sólido, con algo que no los mueva de la fe que es en Cristo Jesús, Señor nuestro. Yo no sé qué clase de material es usted. Sé qué clase de material soy yo. Yo hablo por mí, no hablo por usted. Pero usted se conoce. Recuerde, los tibios están en la lista negra. De un momento a otro se queman. Pierden el poquito tiempo que estuvieron en el camino del Señor, dándole la espalda a Cristo. Procure construir con oro, porque si construye con oro, le va a venir la lucha. Van a haber problemas en la iglesia, problemas en su casa, problemas en el trabajo, pero usted allí va a estar, porque su vida espiritual es una vida genuina, es una vida de dependencia con el Dios de los cielos. Póngase de pie. Póngase de pie. Y le vamos a pedir a Dios que Él nos haga un examen y nos muestre qué clase de material somos, si somos oro o madera. Si somos madera, la iglesia de Laodicea estaba construyendo, dice, con madera. Y el Señor les envió un consejo y les dijo: yo te aconsejo que de mí compres oro, refinado en fuego, para que seas rico y que no se descubra la vergüenza de tu desnudez. Hoy en este día, usted puede llenarse de riquezas espirituales si solamente le abre su corazón a Dios y le dice: Señor, aquí estoy. Quiero permanecer en tu camino, Señor. No quiero que los vientos, Cristo de la gloria, me arrastren de un lado para otro. Yo voy a pedir a esas personas que se han sentido débiles en su vida espiritual, y voy a pedir a mis hermanos consiervos que vengan aquí conmigo. Vengan para acá, mis hermanos consiervos. Vamos a orar por aquellas personas que se sienten débiles en su vida espiritual. Vénganse, mis hermanitos. Aquí vamos a orar por todas aquellas personas que vengan a recibir riquezas de Dios, a ser ricos espiritualmente, a construir su casa ya no con madera, ya no con hojarasca, sino a construir con oro, a edificar con piedras preciosas, a edificar con plata a lo menos. Yo te aconsejo, dice el Señor, que de mí compres oro refinado en fuego para vestirte, para que seas rico y que no se descubra la vergüenza de tu desnudez. Tú que has pasado dichoso, dichoso tú que has pasado, porque Dios quiere enriquecerte en este día, llenarte de su espíritu, de su gracia, de una fe genuina, de una estabilidad espiritual. Ahora, en el nombre de Jesús, en el nombre de Jesús, mis hermanos ministros te van a poner sus manos sobre ti para transmitirte de parte de Dios una nueva unción, oh, una fortaleza espiritual para tu alma. Dale gloria, dale alabanza, Señor, en el nombre de Jesús. Tus siervos venimos orando por este pueblo, por esta iglesia, Señor, para que tú hagas que esta iglesia sea rica, rica espiritual, rica para buenas obras. Hermano, hermana, hoy en este día Dios puede llenarte de su espíritu. Solamente que tú le digas: Señor, yo quiero. En Cristo encontrarás riqueza, riqueza duradera, riqueza que no añade tristeza, riqueza espiritual para tu alma. En Cristo puedes afirmar tu fe, tu vida espiritual. Dale gloria a Cristo. Vas a sentir como que algo se adueña de ti. Es el poder bendito de Dios. Tú que estás ahí en tu lugar, levanta tus manos y dile: Señor, aquí estoy. Aquí estoy, Señor. Yo vengo a recibir. Yo vengo a enriquecerme, Señor, con tu palabra. Recibo esa palabra que he leído hoy. Recibo ese mensaje que he escuchado hoy. En el nombre de Jesús. En el nombre de Jesús.
2: Le dan aplausos a Cristo.

0: Buenos días.
1: Buenos días.
0: Venimos a hablarle del amor de Dios. No hay nada más grande que el amor de Dios. Y no importa cuál sea su problema, Cristo le puede ayudar. ¿Le entregaría hoy su corazón a Cristo?
1: Sí, en verdad lo necesito.
0: Pues dígale conmigo, Señor,
1: Señor,
0: te necesito.
1: Te necesito.
0: Ven a mi corazón.

Aleluya. Aleluya. Viva la iglesia de Dios. Arriba Cristo. Abajo el diablo. Vive nuestro rey para siempre.

Ya han pasado varios años que me entrega a Cristo. Varios años muy felices que por nada cambiaré. Y ahora, mi Padre Santo, estoy muy agradecido. Me has hecho un hombre muy feliz por salvar a mis hermanos. ¿Cómo se lo pagaré, Señor?

Calle de Oro. Para Fidel. Sí, mi padre. Para Fidel Ibarra.

esa canción

es el rey de toda la tierra. Vamos, dilo conmigo. No hay otro como él. Vamos.

Tú lo sabes muy bien que te necesito, Señor. Si mi Padre, tú lo sabes, yo sin ti no puedo vivir ni un segundo sin tu presencia.

a los hijos de Israel días en la tierra como los días en los cielos. Eso significa que este día es el día de tu milagro para ser libre, sano y salvo. Este es el día que hizo

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Gracias, Señor. Hoy venimos rendido ante ti para adorar tu nombre, Señor. Estamos ansiosos de tu presencia, Padre. Hoy recibe la adoración de tu pueblo, Señor.

Muy buenos días hermanos y amigos, ¿cómo amanecieron el día de hoy? Bendecido, ¿verdad? Hoy es un día miércoles 8 de julio. Ya estamos llegando casi, ya pasamos más de una semana, ¿verdad? De este mes, va rápido el tiempo. Bueno, vamos a darle gracias a Dios, ¿verdad? Usted yo creo que ya oró en su casita desde la madrugada. Se levantó muy temprano, ya se está preparando para irse a trabajar, ¿verdad? Entonces, no se vayan sin orar, sin pedirle al Señor, como dice su palabra, que Él guarda nuestro camino, nuestra salida y nuestra entrada desde ahora y para siempre, dice la palabra del Señor, ¿verdad? Entonces, debemos de obedecer, ¿verdad? Vamos a orar, amado Padre que estás en gloria, en esta hora bendecimos tu nombre, Señor. Te damos las gracias, Padre bueno, porque hemos abierto nuestros ojos, Señor. Estamos estrenando misericordia tuya, Señor. Gracias te damos, Padre bueno. Gracias por Radio Horizontes también, Señor, por esta emisora que llega a muchos lugares, Señor, allá donde quizás un predicador no puede llegar. Incluso quizás no ha llegado, pero la radio sí ha llegado a esos lugares. Gracias te damos, Padre. También fuera de esta frontera, Señor, donde están tus hijos esperando. Dicen, bueno, ya van a encender el radio, ¿verdad? Radio Horizonte, quiero escuchar. Están ahí mis hermanos atentos, que Dios les bendiga. Dale respuesta a sus oraciones, a sus peticiones, Señor, porque somos necesitados de ti, Padre bueno. Sana a los enfermos, Señor. Levanta a los caídos, Señor amado. Te pedimos, Señor, de tu misericordia, de tu ayuda, por los que están atormentados, los que están quebrantados de corazón, de alma, de espíritu, Señor. Los que están, Señor amado, esperando consuelo tuyo, que tienen un duelo en sus corazones, como mi hermana Julia, Señor amado, que su esposo Martín Yupe, pues partió a la presencia del Señor. Te pedimos fortaleza por esta familia, Señor. Lo ponemos en tus manos, que tú eres su ayudador, Señor amado. En esta mañana te damos la honra y la gloria, las gracias, Padre, y que este programa pues sea de mucha bendición para muchos hermanos, para todos los que están escuchando, quizás muchos por primera vez, Señor, están escuchando Radio Horizonte, Señor. Gracias te damos en el nombre de Jesús. Amén y amén.

Bueno, ya escuchamos una preciosa alabanza. Usted nos puede llamar, el teléfono está activo, 2250-6681. Así nos dicen qué zona nos está escuchando, ¿verdad? Como mi hermana Chayito, que ya se reportó con nosotros, ¿verdad? Y está ahí atenta también. Y Michelle, Dios te bendiga, ¿verdad? Y es fiel oyente, todos los días está ahí atenta, pues Dios te bendiga. Ya te estás preparando para el trabajo también, Axel, ¿verdad? Dios bendiga ahí a toda la familia Soto Hernández, ¿verdad? Que están ahí atentos. Bendiciones. Y también a Pablo, ¿verdad? Que ahí está escuchando. Leti, sus niños en Bárcenas. Dios les bendiga, ¿verdad? En Amatitlán, en la zona 21, zona 18, en la Florida. Y en el Milagro, ¿verdad? En Villanueva, allá están nuestros hermanos. Dios les bendiga a mi hermana de la Paca. Hermana Claudia también, ahí está atenta, ¿verdad? Claudia. Y Claudia de la Florida, ¿verdad? Y Claudia de la Paca, mira, muchas hermanas. En el Chorrito, ¿verdad? Ahí están nuestros hermanos. En la panadería, en la tortillería. En la panadería Chitay, Dios le bendiga. También el comedor Quecos, el comedor del Guarda, ahí viene la familia Chévere, Dios le bendiga. ¿Cómo? Soy la Rivera, Dios le bendiga. Dios le bendiga, hermana, soy la Rivera, bendiciones. En Boca del Monte, ahí está nuestra hermana atenta, ¿verdad? Al programa. Hermano Elías, Dios le bendiga. También allá en Los Álamos está nuestro hermano, ¿verdad? Escuchando, hermano Edwin y su familia. Está también mi hermano Víctor, ¿verdad? Dios le bendiga, hermano Manuel. Todos nuestros hermanos están ahí escuchando. Y muchos que no nos llaman, ¿verdad? Hermana Chusita Flores, ahí está ella también atenta. Dios les bendiga, hermanos, por sus oraciones, por sus ofrendas que dan para el programa, hermano. Dios les bendiga, Dios les multiplique, ¿verdad? Esa ofrenda, usted que cada mes está ahí atento, ¿verdad? A darla para el pago del programa. Dios les bendiga, hermano, bendiciones. Si tiene un cumpleañero, pues llámenos. Vamos a saludarlo, ¿verdad? Y ya nos invita al pastel, ¿verdad? Y también, pues, saludamos a mi hermana Julia allá en la zona 14, ¿verdad? Dios le bendiga. Ahí está ella escuchando todos los días. Mi hermana Amanda, ¿verdad? Mi hermana que nos llama desde allá del Manzano, San José el Manzano, ¿verdad? Dios le bendiga, hermanos. Hermana Rafaela, Dios le bendiga. Está hermana Gloria también. Está mi hermana Socorro Silva. Y mi hermano Patricio, ¿verdad? Allá en las nubes está nuestro hermano también, Randulfo, hermano Fermín. Muchos hermanos que están atentos. Y como les digo, otros que no nos llaman, pero ahí están escuchando sus oraciones también, hermano. Dios les bendiga a cada uno y vamos a escuchar otra alabanza, ¿verdad? Y con mi hermano pastor está ahí atento, poniendo los cantos.

Bueno, qué preciosa alabanza, ¿verdad? Yo sé que usted en su casita se está gozando, está cantando, está contento, está moviendo el atolito, está haciendo, quizás está calentando frijolitos, ¿verdad? Yo no sé, usted que manda desayuno a sus hijos o a su esposo que va a trabajar, ¿verdad? Usted está contenta, ¿verdad? Dele volumen al radio para que escuchen ahí los vecinos que usted amanece con la paz de Dios, ¿verdad? Y bueno, saludo a mi hermana Elena, disculpando a mi hermana Elena que no está aquí con nosotros presente, pero bueno, ahí está ella escuchando el programa y su familia. Dios le bendiga, ¿verdad, hermano Axel? Y su familia, bendiciones. Vamos a aprovechar el tiempo, hermano. Vamos a meditar unos momentos en la palabra del Señor. Yo sé que usted ahí está esperando, recuerdo un día, ¿verdad? Usted dice, no me quiero ir al trabajo sin escuchar la palabra del Señor, ¿verdad? Y para eso vamos a leer aquí en el libro de San Mateo, su capítulo 8 y su versículo 23. ¿No? Dice de esta manera la palabra, honramos al Padre, al Hijo y a su Santo Espíritu. Nos dice así. Y entrando él en la barca, sus discípulos le siguieron. Y he aquí que se levantó en el mar una tempestad tan grande que las olas cubrían la barca, pero él dormía, dice la palabra. Y vinieron sus discípulos y le despertaron, diciendo, Señor, Señor, sálvanos, que perecemos. Él les dijo, ¿por qué teméis, hombres de poca fe? Entonces, levantándose, reprendió a los vientos y al mar, y se hizo grande bonanza. Y los hombres se maravillaron, diciendo, ¿qué hombre es este que aún los vientos y el mar le obedecen? Miren la pregunta que se hacen los discípulos. ¿Qué hombre es este? Dice que aún los vientos y el mar le obedecen. Y son sus discípulos que caminaban con él, que miraban lo que él hacía. Ese no era el primer milagro que Jesús hacía, no. Ellos habían visto mucho y aún así dudaban. Mire la duda de estos varones y no dejaban dormir a Jesús. Ellos habían aprendido, ellos podían reprender, podían orar, pero no lo hicieron. La fe de ellos era tan poca. La fe no les alcanzaba para que aquel mar se aquietara y tuvieron que despertarlo. Imagínense con qué aflicción, ¿verdad? Con qué aflicción, nosotros ya no morimos, ¿qué hacemos? Mire, y el Señor durmiendo y él ni siente que el barco se está hundiendo. ¿Qué le pasa a Jesús? Estaban ellos angustiados. Imagínense que con qué forma fueron a despertar a Jesús. ¿Cómo lo tocarían? Lo movieron así, despertate Jesús, no te das cuenta. O le dirían, Jesús, Jesús. ¿Cómo harían estos hombres? Están afligidos, ¿verdad? Vean cómo se siente cuando uno está dormido y lo despiertan de repente, ¿verdad? Uno se asusta, ¿verdad? ¿Y por qué me despertas así? Y, ¿verdad? Uno a veces se molesta, ¿verdad? Porque uno está dormido, tranquilo. Imagínense estos hombres asustados que ya sentían que se morían. Y lo despiertan rápido, ¿verdad? Y bueno, Jesús les dice, bueno, ¿qué les pasa? ¿Por qué no tienen fe, hombre, de poca fe? ¿Por qué están así amedrentados? No saben de qué. Hay que orar. Ustedes tienen esa autoridad. ¿Y por qué? ¿Por qué? Ellos preguntándole a los discípulos, Jesús, ¿verdad? Y él, tan lindo el Señor, ¿verdad? Solo les dice, hombre, de poca fe, dice. ¿Verdad? Y él reprende el mar, los vientos, y aquella paz llegó al mar y aquella barca.
Y los discípulos, en vez de estar ahí contentos, ay, gracias a Jesús, ¿verdad? En vez de decir así, ¿verdad? Gracias, Jesús, gracias, gracias. Mira que ya sentíamos que nos moríamos y hasta tú también te ibas a hundir aquí en el barco con nosotros, ¿verdad? Y no ellos, y preguntándose, ¿verdad? Ellos, ¿y qué hombre es este? ¿Y qué hombre? ¿Por qué hace esto? Y miren, qué discípulos de poca fe, ¿verdad? Muchas veces nos pasa así a nosotros, ¿verdad? Muchas veces nos hace falta la fe. A veces quizás ese problema que usted tiene es tan sencillo, pero usted no tiene fe, no tiene fe que el Señor le va a ayudar. Y no se dan cuenta que Jesús iba con ellos. Muchas veces eso nos pasa. No nos damos cuenta, se nos olvida que Jesús está con nosotros. Mire, Jesús estaba, mire, lleno del poder de Dios. Jesús, desde que comenzó su ministerio, usted ha leído aquel pasaje donde Jesús de 12 años se les pierde a los padres, ¿verdad? Cuando Jesús va con sus papás al templo, quizás, bueno, ellos iban seguido a ese templo, ¿verdad? Pero era lejos. Mucha gente, aquella caravana iba al templo, ¿verdad? Tenían aquella costumbre. Y ahí iba Jesús desde pequeño, con sus papás. Pero cuando llegó a los 12 años, se le desapareció a los padres. Usted se recuerda ese pasaje tan lindo, ¿va? Donde y lo buscan porque se les pierde entre la gente. No, como ya era un jovencito, 12 años, ¿va? No lo llevaban de la mano, ¿verdad? Y entonces se le pierde a María cuando llegan a su casa. Bueno, y Jesús no está con nosotros, ¿por qué no viene? Y entró aquella aflicción a la madre, ¿verdad? Como a toda madre, ¿verdad? Que se le pierde ahí su hijo, ¿verdad? Estaba angustiada y empieza a preguntar entre la familia, ¿verdad? Porque tenía mucha familia, ¿verdad? Y está contigo Jesús, ha llegado, lo has visto. No, y mire qué aflicción. Y aquella madre, aquellos padres regresan al templo. Se llevaron unos días de camino, ¿verdad? A regresar al templo. Y cuando le encuentran, ¿qué dice Jesús? Bueno, su mamá le dice, ¿por qué nos has hecho esto? Quizás hasta quería, quizás castigarlo, pegarle, qué sé yo, qué quería María, porque ni modo, ella estaba angustiada, preocupada, qué le había pasado, ¿verdad? Y él tan lindo que como le dice, ¿no sabéis que en los negocios de mi padre me conviene estar? Imaginen las palabras tan lindas de aquel niño, de aquel jovencito que le contesta a la mamá, ¿no sabes? Él se regresó o se quedó en el templo y ella lo encuentra platicando con aquellos hombres inteligentes, aquellos hombres que eran de la ley, ¿verdad? Allí platicando, imagínense, cuando él comienza ese ministerio tan lindo, tan grande que él traía. Desde su nacimiento él ya venía con ese trabajo, ¿verdad? Aquí en la tierra, de sanar enfermos, de hablar a aquellas personas necesitadas, de ayudar. Él ya venía con ese ministerio tan lindo. Y María lo sabía, ¿verdad? Pero en ese momento como madre estaba angustiada, afligida, ¿verdad? Pero sabe que él ya estaba, ya desde el vientre de la madre. Él cuando nació, ya nació con ese poder de Dios, ¿verdad? Ya él venía con un trabajo, hermana. Él venía a cumplir la ley, ¿verdad? Y sabe qué lindo es para nosotros saber que Él está con nosotros, que su Santo Espíritu está con nosotros, su presencia está con nosotros. Y Él le va a calmar su problema, su aflicción, su angustia. Solo no olvide que Él está con usted. Que no se le olvide que Él ahí está en todo momento, está atento a que usted qué le está pasando. ¿Qué tiene si está enfermo? El Señor está atento ahí a sus problemas. No se olvide que ahí está Él en su barca, ahí está en su casa. Tiene que estar en su corazón. Que no se le olvide, no lo deje, no lo abandone. Que por muy grande que sea la tormenta, no olvide que ahí está Jesús con usted. Y que Él le va a ayudar. Eso, usted no se va a hundir en esa barca, no se va a hundir. Usted no desmaye, siga adelante buscando al Señor, acérquese a la iglesia.
vaya a la iglesia. Mire, Jesús andaba en el templo, él iba al templo. Y nosotros muchas veces no queremos ir, ¿verdad? No queremos ir a la iglesia. Nos acomodamos. Aquí estoy bien, decimos. Pasa un día, pasa dos días, tres días, una semana, y no nos acercamos a la casa del Señor. Solo cuando usted tiene su privilegio, ahí sí se acerca. Y después se le olvida. ¿Y usted cree que así está haciendo la obra de Dios? ¿Usted cree que así está agradando a Dios? Claro que no. Claro que no, hermano. Usted siga buscando al Señor, alabando a Dios. Que el problema que usted tiene no lo aleje del Señor. Que no lo aleje, anímese. Levante su ánimo, hermana. Levante su ánimo. Levántese. No esté allí alejada del Señor. No se acomode, hermana. Levántese, levántese. Levántese a buscar de Dios. Levántese, hermana, anímese. Vaya a su iglesia. Acérquese a Dios. ¿Sabe qué lindo es? Saber que Dios está con nosotros, que Él está allí en nuestro hogar. El problema puede ser grande, su tormenta puede ser grande, así como estaban estos discípulos afligidos, angustiados, que ya se morían. Usted quizás así puede sentirse muchas veces, pero el Señor está con usted. Él no está dormido, hermano, Él está atento. Su oración, el Señor la escucha. Usted no diga, Dios no me escucha, no me oye. Usted no diga eso. Hermana, levántese. Anímese en esta mañana. Usted puede reconciliarse con el Señor. Levántese. ¿Cuánto tiempo lleva alejado del Señor? ¿Cuánto tiempo usted lleva de no acercarse a la casa del Señor? ¿Sabe qué?

hermana, el Señor le ha hecho un gran milagro ahí en su hogar, con su esposo, con sus hijos, con la familia. No se olvide de Dios, sea agradecido. Quizás usted tiene hoy por qué agradecerle al Señor tantas cosas, por un techo, por un trabajo, porque tiene salud. Hay tantas cosas, hermano, de por qué darle gracias a Dios. No nos amedrentemos a la tormenta que venga de parte del enemigo. No, hermana, levántese, anímese. El Señor ahí está, está con usted, está ahí en su casa. Quizás usted ha endurecido su corazón porque Dios no le ha dado una respuesta. Porque sabe, a veces nosotros nos desesperamos y ya queremos la respuesta. Pero no, hay que esperar. Porque las cosas son cuando el Señor quiere, no cuando nosotros queremos. Nosotros todo queremos rápido, pero no somos así con Él. No somos rápidos para servirle a Él. Mas si le ha ordenado hacer algo y usted no lo ha hecho, ¿verdad? Y entonces, ¿cómo? ¿Cómo usted está esperando que el Señor le responda rápido? No, si es de reconciliarse, hágalo. Reconcíliese con el Señor. Porque somos faltistas, hermano. No somos perfectos, ¿verdad? Le fallamos al Señor. Pero hay que reconocerlo. Hay que reconocerlo y apartarnos, ¿verdad? Y servir al Señor con todo nuestro corazón. Y saber que cualquier problema que usted tenga, el Señor le va a dar la respuesta. No piense así como estos discípulos que pensaban que ya no podían, que se iban a morir, no reconociendo que Jesús estaba con ellos. Usted no se olvide que está Jesús con usted, que Él pelea esa buena batalla, hermano. Solo que hay que aumentar la fe. La fe hay que aumentarla, pedirle al Señor. Si no tenemos, hay que pedírsela. Señor, auméntame la fe. Auméntamela. Mira que es muy poca. Pero sabe, Dios ahí escucha. Él está atento, hermana. Desde que usted entregue su corazón, ahí Él está. Él está pendiente de qué le pasa, qué tiene, qué le falta. Aunque usted no lo crea. Aunque a veces quizás usted sienta que el Señor está lejos, pero no, Él ahí está. Los que nos alejamos muchas veces somos nosotros, que nos alejamos del Señor, nos olvidamos, ya no somos agradecidos con Él. Pero esta es su mañana donde usted se puede reconciliar, hermana. Anímese, levántese, levántese. De ese sueño ahí donde el enemigo quiere tenerla alejada del Señor, apartada. No, levántese. ¿Qué le está pasando? Yo voy a orar en esta mañana por usted, por su vida, por su hogar, por su familia. Yo no sé, quizás no tiene trabajo. Quizás usted sale a tocar puertas y no se le abren. O quizás está enfermo y usted quiere ya ser sana. ¿Cuántos días o meses lleva de estar enferma? Quizás años. Pero sabe, hay procesos largos, hay procesos cortos. Pero ahí está el Señor ayudándola, ahí está el Señor escuchando su oración. No desmaye, no reniegue. Porque sabe que es necesario que el Hijo de Dios pues sea probado, ¿verdad? Y de muchas formas, hermano, ¿verdad? No todos iguales, todo es diferente. Pero sabe que el Señor ahí está. Y usted tiene esa autoridad, hermana. Usted puede orar por un enfermo y va a ser sanado. Esa tormenta que usted tiene, usted ore, quizás tiene depresión. Usted ore, clame, hermana. Reprenda al enemigo que la quiere tener allí opacada, la quiere tener sin ánimo. No, levántese, esta es su mañana. Levántese, ore, reprenda. Si el Señor reprendió los aires, dice el agua, todo. Así usted puede hacer también. El Señor nos ha dado esa autoridad. Usted la tiene, mi hermana. Solo que usted no la pone en práctica. Pero hoy lo puede hacer. Usted reprenda esa depresión que tiene, esa enfermedad que tiene. No diga mi enfermedad. No, usted reprende esa enfermedad.

del enemigo y yo estoy sana. El Señor ahí está. Usted ore, ore con fe y Dios va a responder. Amado Padre que estás en gloria en esta mañana, yo te pido misericordia, Señor. Te pido de tu ayuda, de tu sanidad para tus hijos, Señor. Quizás están postrados en una cama, en un hospital, en un sanatorio, yo no lo sé, Padre. Aumenta esa fe, Señor. Aumenta esa fe, Padre, en esta mañana. Pasa tu mano de poder, tu mano de sanidad, tu mano de misericordia, Señor. Y levántalo de esa cama, Señor, de esa enfermedad, Señor. Quizás tienen otro problema, Señor. Los ponemos en tus manos, Señor. Resuelve todo problema, toda situación. Quizás en lo económico, Señor. Te suplico tu misericordia, Padre. Te pedimos por esa juventud, Señor. Que no sea parte de ti, Señor. Que se acerquen cada día a ti, Señor. Ten misericordia de esas familias, de esos hogares, Señor. Los ponemos en tus manos, los bendecimos en esta mañana, Señor. Resuelve todo problema, Padre. En esta mañana te lo suplicamos, nos unimos en oración con mis hermanos, Señor amado. Gracias te doy, Padre, Hijo y Espíritu Santo. Amén.

0: Así es, bueno, pues repórtese con nosotros, hermano, 2250-6681, usted ahí llámenos o puede mandar un mensaje al 5202-3170. Usted ahí comuníquese, anote ahí el número de teléfono, usted puede llamarnos y yo sé que usted ahí está atenta, escuchando. Dios le bendiga a mis hermanos, ¿verdad? Mi hermana allá en la zona 18, Dios le bendiga. Bendiciones a nuestros hermanos. Repórtese, queremos saber dónde nos está escuchando, ¿verdad? Quizás usted está aquí por Chimaltenango, ¿verdad? Pues ahí está, allá en Petén también está nuestro hermano, ¿verdad? Y es mi hermano Tamila también a veces está allá escuchando, ¿verdad? Dios le bendiga a nuestros fieles oyentes. Mi hermana Reina, ¿verdad? Que ya no se ha comunicado con nosotros. Mi hermana Reina Max, ¿verdad? Esperamos que esté bien, ¿verdad? Nuestra hermana. Dios le bendiga, ¿verdad? Porque ella sí se reportaba y ahora ya no lo hace, ¿verdad? Esperemos que esté bien. Y usted, pues, llámenos. Usted que puede, llámenos. Tiene un cumpleañero, ¿verdad? Y llámenos. Este mes es de muchos cumpleañeros, ¿verdad? Una de mis nietas. Cumpleaños Anaí, ¿verdad? Y también cumpleaños nuestro nietecito también, ¿verdad? Ahí está Carlitos, ¿verdad? Que va a cumplir años. Dios les bendiga, ¿verdad? Estos pequeños que ya tienen que ser instruidos, ya están siendo instruidos en los caminos del Señor, ¿verdad? Y usted así haga, es un gran trabajo los padres, hermano. Instruirlos en los caminos del Señor, ¿verdad? Yo recuerdo cuando Frido estaba pequeño, ¿verdad? Íbamos a la iglesia todos los domingos, fíjese. Tenía un tacuchito rojito que le poníamos todos los domingos, ¿verdad? Un saquito, todo rojito. Y se miraba bonito, ¿verdad? Con su saquito. Y había una vecina que cómo lo quería. Y le preguntaba siempre. Él salía al patio ahí todo coqueto con sus saquito ahí y le decía a la vecina, le decía, ¿a dónde vas, Fridito? Le decía a ella, ¿verdad? A la hecha, decía él, ¿verdad? Y a ella le gustaba que dijera él así, a la hecha, decía, ¿verdad? Él iba para la iglesia y se entraba, ¿verdad? A la casa y al rato volvía a salir y ella le volvía a preguntar, ¿dónde vas, Fridito? Le decía. A la hecha, decía, ¿verdad? Mire qué lindo es que él ya sabía que a la iglesia iba así con su tacuche, ¿verdad? Todos los domingos, ¿verdad? A la escuela dominical. Y en la noche también íbamos a la iglesia, imagínese. Íbamos casi a diario, todos los días en la noche. Y en la mañana, ¿verdad? A la iglesia el día domingo. Y en la tarde también, a las 7 era el servicio, para las 9. Y ahí estábamos nosotros, llevábamos a nuestros pequeños a la iglesia y había que pagar pasaje, imagínense. Y ahí estaban mis hijos, ¿verdad? Así que Dios les bendiga, ¿verdad? Porque la palabra ha sido sembrada en sus corazones. Ahora ellos tienen que hacer lo mismo con sus hijos, ¿verdad? Aló, buenos días.
1: Hermana Ana, buenos días. Le llamo de aquí de San José Manzano, hermana Amanda.
0: Hermana Amanda, Dios le bendiga.
1: Dios le bendiga, mamita Ana. Aquí estoy escuchando su programa de las 5 de la mañana.
0: ¡Ah, qué bueno, hermana Amanda!
1: Sí, como tengo un poquito de saldo, todavía yo le voy a marcar.
0: ¡Ah, qué bueno, qué bueno! Muchas gracias, hermana.
1: Ay, me saluda hermana Elena.
0: Ahí está escuchando mi hermana.
1: Y pues, porque yo la escucho el día sábado, que yo no tengo saldo, no la llamo.
0: Sí, hermana Elena, hoy no nos se vino con nosotros. El sábado va a estar aquí.
1: Sí, pues, o sea, el sábado, aunque sea las escucho, porque ya no voy a tener saldo.
0: Sí, pues.
1: Sí, mi hermanita Ana, le pido mis oraciones por toda mi familia.
0: Amén.
1: Sí, hermanita, tengo una mi sobrina que está padeciendo la diabetes y tiene hinchada en su rodilla.
0: Ay, Dios mío. Ahí vamos.
1: Miren, pero no uñas.
0: Vaya.
1: Sí, yo toda mi familia le pido, porque también mi hijo no tiene trabajo, hermanita. Él se llama Lionel. Porque él está, él tiene, toma mucho licor.
0: Ay, Dios mío.
1: Sí, hermanita, le pido mis oraciones.
0: ¿Y él es joven, hermana? ¿Es joven?
1: ¿Qué manda?
0: El que toma mucho es joven.
1: Sí, toma licor, se llama Lionel.
0: ¿Cuántos años tiene, hermana?
1: Él anda en 45.
0: ¿Cuánto? 45. 35 años.
1: Sí, porque ya está mayor, yo le pido a Dios que cambie, que sea ya de viejito.
0: ¿Tiene familia, hermano?
1: Sí, no, hijos no tiene porque se quedó soltero.
0: Ah, bueno.
1: Sí, como dijo el dicho, ya lo dejó el tren.
0: Lo dejó el tren, y así con el vicio más lo está dejando el tren.
1: Sí.
0: Ay, vamos a orar, para Dios no hay nada imposible, hermana.
1: Neta.
0: Uy.
1: Sí. Ajá. Le pido una mi alabanza, hermanita.
0: ¿Cuál quiere escuchar, hermana Amanda?
1: Otro, mi Dios, solo mi Dios.
0: Mi Dios, solo mi Dios. Está bien, hermana Amanda, ahí le vamos a poner su canto, oye.
1: Va, bendiciones, un gusto de oír, hermanita.
0: Va, hermana Amanda, aumente su fe, Dios va a hacer la obra.
1: Va.
0: Así es, pues llámenos, 2250-6681, ese es el teléfono donde usted se puede reportar con nosotros. Dios le bendiga, saludamos a nuestros hermanos allá en Ciudad Quetzal también, saludamos a mis hermanas, ¿verdad?, que ahí están ya escuchando el programa. Dios les bendiga, hermano, saludamos también allá en Amatitlán, mi hermana Iris, ¿verdad?, saludamos a mi hermana Iris. Dios le bendiga, ¿verdad? Hermana Chusita. También saludamos al hermano Crucito. Dios le bendiga. Mi hermano Borrayo también. Saludamos a mi hermano. Dios le bendiga, hermana Borrayo. Saludamos a mi hermano también Lux, ¿verdad? Dios le bendiga. A nuestros hermanos. Ahí están, hay muchos varones. Llámenos, hermano. Repórtense con nosotros. Mi hermano Catalino. Dios le bendiga. ¿Sabe que yo anoto ahí sus nombres, hermano? Ahí anoto los que se reconcilian también. Ahí los anotamos. Mi hermano Lito Morales también. Los saludamos. Mi hermano Braulio. ¿Verdad? Mi hermano Rojo. ¿Vale? Ahí también se reporta con nosotros. Y a mi hermana Adela y a su familia. Los saludamos, todos los hermanos de la iglesia allá de Villahermosa, Dios les bendiga, ¿verdad? Saludamos a los hermanos de la Esperanza también ahí, los hermanos de la iglesia. Ahí están escuchando, está hermana Esther, está ahí su esposo, ¿verdad? Ahí está nuestros hermanos ahí, no nos llaman, pero ahí están atentos, hermanos, Dios les bendiga, ¿verdad? Llámenos, 2250-6681. Thank you.

0: Aló, buenos días.
1: Buenos días, hermana Anita.
0: Buenos días.
1: Dios les bendiga, hermano.
0: Amén, así. Hermana Adela. Dios le bendiga.
1: Gracias por saludarnos, hermano. Gracias por saludarnos.
0: Vaya, hermana Adela.
1: Hermana, dice que algo que quiero testificar, hermano, que así que el fruto de la oración de los 40 días, ¿verdad, hermana?
0: Amén.
1: Ayer que esta sobrinita se reconcilió, hermana, para mí es un gozo el Señor, porque realmente ella ya se había alejado del Señor. Yo siempre le venía diciendo, vamos a la iglesia. Vaya tía, así siempre me decía, pero ella vino aquí a mi casa ayer, hermana, llorando. Y me contó muchas cosas que estaba pasando en su vida. Y me dice, tía, me dice, yo le tengo mucho amor, mucha confianza en usted. Le cuento eso, y esto comenzó ella. Yo quiero arreglar mi vida, me dice. Vaya, mija, le digo, claro que sí, le digo, será que Dios me perdone. Y empezó ella a decir, lloraba, hermana. Y le digo yo, bien, mija, le digo, Dios te ama, le digo yo. Y empecé a pedir al Señor que me diera palabras para hablarle, ¿verdad? Y ahí oré por ella y todo, y me dice, ¿y en qué hora se van a ir a la iglesia? Y le dije, mi hermana, entonces yo le digo al Señor, después de que cuando ella se fue en la tarde, yo solo le dije al Señor, gracias. Estamos viendo el fruto de la oración, papá. Y vamos a ver más, le digo yo al Señor, hermana.
0: Ana. Amén.
1: Sí, hermana, yo eso es lo que, yo solo le ruego a todos mis hermanos y todo lo que escuchen el programa, que oren por la familia Castro, soy hermana, para que vuelva toda la familia a los caminos del Señor.
0: Amén.
1: Esa es mi petición, hermana, y le doy gracias por saludarnos y bendiciones, hermana.
0: Amén, hermana Adela. Qué lindo testimonio, qué bueno. Se da cuenta, para Dios no hay nada imposible, hermano. Dios escucha las oraciones. Dios bendiga a todas las hermanas, los hermanos de la iglesia, ¿verdad? Que se propusieron hacer 40 días de oración, mire, de 4 a 5 de la mañana. Ahí unidas todos en el teléfono, hermanos, ahí conectadas nuestros hermanos. Qué bendición, ¿verdad? Y sabe que cada uno va a ir viendo la respuesta, ¿verdad? De su oración. Y también la oración por la construcción del templo, ¿verdad? Ahí está ya bien adelantado el templo que se está haciendo para bendecir el nombre del Señor. Dios bendiga y todos los ofrendantes, ¿verdad? Y nuestros hermanos, que muchos pues que no son de la iglesia y ya dieron su ofrenda. Aló, buenos días.
1: Hermanita, Dios le bendiga.
0: Amén, hermanita.
1: Que se le llama de aquí de Mate, del pueblo, pidiendo oración por mi hijo, viera que se volvió bien rebelde, pa. Pues quiero que ore por él, viera que le entró un, no sé cómo le dice, un espíritu malo, pues que solo vive enojado, peleando conmigo. Y él tomaba antes, pero ahorita ya no toma, no toma abusadora, y viera que tiene un carácter que es insoportable.
2: ¿Cómo se llama él, hermana?
1: Él se llama Julio.
2: ¿Julio?
1: Sí.
2: ¿Cuántos años tiene él?
1: Ay, va a cumplir como 43 años.
2: ¿Cuántos?
1: 43 años.
2: Wow.
1: Y era que se portó bien mal, ahorita ya no está trabajando. Y no.
2: Pero no, lo bueno que no vive en su casa, ¿ah?
1: ¿Eh? ¿Anda?
2: Lo bueno es que no vive en su casa.
1: No.
2: Rízale.
1: Sí, hermano, mira que está tremendo. Ahorita dejó de trabajar y no me habla, no. Como que fuera su enemigo. Sí, entonces quiero que le pido oración bastante por él, hermano.
2: Vaya. ¿Y usted cómo se llama, mamita?
1: Yo me llamo Floridalma, así de Marte.
2: De hermana Floridalma, con mucho gusto, mi hermana Flori.
1: Sí, le pido, por favor, hermano.
2: Vaya, mamita.
1: Vale,
2: bendiciones, bendiciones en esta mañana. Qué difícil es, ¿verdad? Y por eso hemos estado hablando mucho. Quizá la iglesia del aire se enfatiza más a la familia. ¿verdad? Tal vez está mal lo que voy a decir, pero hermano, es triste y lamentablemente como que ese trabajo se hizo muy no como debería ser, ¿verdad, hermana Anita?
0: Así es.
2: ¿Qué decía usted de mí antes? Con mis hijos.
0: Ah, bueno, yo oré mucho por ellos.
2: No, ¿qué les decías tú de que era yo? A ellos se les olvida, tu papá no es así, ya se no ve aquí. Pero ¿y si no hubiera sido así? Muchas veces la gente no ha entendido eso, ¿verdad? Pero bueno, la hermana ya, da tristeza oír estos testimonios, imagínate 40, en lugar de que él lo esté cuidando a ella, ella se está preocupando, mire usted. Que Dios ayude a esas madres.
0: Así es, lo que pasa es que
2: a eso me refiero yo.
0: Ese es un trabajo mutuo de los dos, ¿verdad? Y,
2: pero en el caso de ella sola.
0: Bueno, tiene que, ahí sí que es un trabajo tan grande que desde pequeño va, ahí sí que toma la autoridad, ¿verdad? De mamá y de papá, ¿verdad? Yo les decía, bueno, no me hacen caso a mí, pues a su papá le cuento y que les pegue su papá. Y cuando les pegaba, y también yo no me metía, yo los dejaba, ¿verdad? Porque es la corrección del padre, ¿verdad? Y usted, esposa, no le quite esa autoridad a su esposo, porque muchas veces eso pasa, ¿verdad? No le pegues al niño, no le pegues a la niña, y que no sé qué, que vos sos aquí. Y son muy pesados para pegarle. No, muchas veces es que es necesario, ¿verdad?, corregirlos. Todo es a tiempo, hermano, cuando los hijos están pequeños, ya grandes, ya es imposible, ¿verdad? Y solo un milagro de Dios. Pero ese es el trabajo de los padres, enseñarle, porque mire, cuando un hijo hace berrinche en la calle, ¿verdad que da vergüenza? Se le cae la cara a uno de vergüenza y quisiera pegarle, pero no es ahí, no es en casa, ¿verdad? Cuando son pequeños, ¿verdad? Y todo tiene su tiempo, dice la palabra, ¿verdad? Entonces, porque mire ya de grandes cómo cuesta. Uno dice, porque yo lo quiero, lo amo, le dejo pasar cosas, porque yo lo amo, le doy todo lo que pide. Y él no, aunque no haga caso muchas veces, no, hermanos, ahí está mal el trabajo de los padres, ¿verdad? Pero es muy importante pedirle la guianza al Señor, hermano. Más uno que ya es conocedor de Dios, ¿verdad? Hay que pedir la ayuda del Señor, hermanos. Hermanos, en esta mañana, Dios les bendiga. Repórtese con nosotros. Ya casi estamos llegando al final del programa, pero todavía usted nos puede llamar y vamos a escuchar una alabanza.

0: Buenos días, aló. Le escucho, llame, hábleme.
1: Buenos días, Dios le bendiga. Vuelvo a intentar, no se preocupe. 20, ¿puede hablar en esta mañana? No, no. Se va a haber quedado. 2250-6681.

0: Aló, buenos días.
1: Dios le bendiga, sierva.
0: Amén, hermano de las nubes.
2: Es el día de los milagros.
1: Dios le bendiga, hermana Anita, hermano Pastor. Es una bendición escucharlos, hermano. Ya que al fin pude recuperar mi radito ahí.
2: ¡Gloria a Dios!
1: Sí, salúdeme a toda la audiencia. Salúdeme, hermano Félix, de la zona 21.
2: Hermano Félix, bendiciones, ahí nos está escuchando.
1: Mi hermana Leonor también, hace como 15 días estuvimos con ellos. Qué bendición, qué bueno, hermano, qué lugar me gustó.
2: Sí, muy bonito ahí, la muy bajadita, bonito, dijo usted.
1: Ahí recogiendo macadamia.
2: Cállese, bien ricas.
0: Qué ricas las macadamias, las extraño.
1: Así es, mi hermano. Salúdemelos ahí, hermano Pastor. ¿Será que todavía puede complacer con canto, hermano?
2: ¿Cuál canto quiere escuchar?
1: Como el siervo con Héctor Fuentes.
2: Héctor Fuentes, es el que canta Mi Alma Llora también, ¿verdad?
1: También, exacto, así es.
2: Y esa aquí la tengo lista yo.
1: Muy bien, entonces queremos escuchar el canto, hermano. Y salúdame a toda la audiencia, hermano, ya que es una bendición que Dios nos tiene con vida ahí esperando que el Señor se apiade de nosotros. Para mandar la bendita lluvia, porque no quiere llover, hermano.
2: Pues yo creo que tenemos que hacer una cadena de oraciones.
1: Amén, hermano, así es.
2: Sí, sí, sí, así es. Como es la verdad, hermano.
1: Sí, la verdad que a veces nosotros solo estamos esperando, tenemos que clamarle a Dios para que la piada de nosotros nos mande, hermano.
2: Como dijo alguien, somos lentos. Pero si es la verdad.
1: De veras, hermano.
2: Sí,
1: pastor.
2: Mijito.
1: Así
2: sí.
1: Es que bendiciones, no dice, hermano.
2: Así es, que Dios le bendiga, hermano Randulfo.
1: Igualmente, mi hermano Pastor, bendiciones.
2: Saludes a su esposa en esta mañana.
1: Amén, aquí está escuchando.
2: Dios los bendiga.
1: Bendiciones.
0: Amén. Bueno, qué bendición, ¿verdad? Pues yo ya me despido. Su hermana y amiga, pues Ana de Soto, y ya viene el otro programa y vamos a poner el canto de mi hermano Ranulfo.
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buenos días, buenos días, buenos días. ¿Cómo amaneció usted, esa fiel audiencia? Pues bendecidos, prosperados y en victoria en este nuevo día, ¿verdad? Gracias a nuestro Dios que nos da la oportunidad de poder llegar a sus hogares desde las 5 de la mañana. Qué bendición en esta mañana que podemos llegar, ¿verdad? Hoy estamos día miércoles 8 de julio. Han pasado ya 3 minutos de las 6 de la mañana. Esperamos que este día usted se siga gozando. Dios bendiga a mi hermana. Creo que la hermana Amanda de A de Villanueva dice que desde las 5 de la mañana se está gozando. Y qué bueno, lo importante es que nos gocemos. Vamos a orar, a darle gracias a Dios por este nuevo día que nos regala, ¿verdad? ¿O no cree usted en esta mañana? ¿Cómo ha amanecido? Dice la Biblia, yo cambiaré tu lamento en baile, tu tristeza en gozo, tu enfermedad y en salud. Imagínate tú, imagínate lo que dice Dios en esta mañana, tu tristeza en alegría, tu pobreza en riqueza. ¡Wow! Dios, solo levanta tus manos en esta mañana y dile, papá, yo soy tu hijo, yo soy tu hija. Y las bendiciones vienen de arriba, papá. En esta mañana vamos a darle gracias al Padre. Únate conmigo en esta mañana. Yo, cada quien tiene su necesidad. Tú tienes tu necesidad de trabajo, pues dobla tu rodilla, Señor. Mira cuánto tiempo tengo de estar tocando puertas. En otras... ¿Estás enfermo, Señor? Señor, dígnate de verte, verme, Señor. Gracias en esta mañana porque sé que no te olvidas de mí. ¿Estás pasando problemas con tus hijos? Señor, dice tu palabra que son herencia de Jehová. Ilumíname mi mente, Señor. Dame sabiduría para poderlos guiar por el camino. O sea, hay muchas formas. Señor, mira mi situación. No tengo para los exámenes. Pruébeme, Padre, para que esos exámenes yo me los pueda hacer. Y así sucesivamente cada uno de nosotros, según nuestra necesidad. Porque la necesidad de usted no es la mía. Ni la mía es de usted, pero lo importante que en el Señor tenemos respuesta. Vamos a orar. Incline su rostro. Principalmente ore por, si tiene su vehículo, dígale, Señor, dame paz cuando esté en la calle, Señor. Principalmente a los que tienen su vehículo de dos ruedas. Hay veces que cuando pasan zumbando, le digo, Señor, a veces le digo, Señor, permítele que llegue a su casa. ¿Me entiendes en esta mañana? Permítele que llegue a su casita. Lo estarán esperando, Señor. Hermanos, en esta mañana tenemos que pedirle a Dios que tengamos paz con todo corazón. Padre que estás en los cielos, te doy gracias en esta mañana por la oportunidad que me das de poder llegar al corazón de tu pueblo, Señor. Mira, cada uno de nosotros estamos expresando nuestras necesidades, porque tú eres fiel y justo, Señor. Yo sé que escuchas a todos, Señor, porque tu palabra dice, ahora estarán atentos mis oídos, atentos mis ojos en ese lugar. ¿Qué lugar? Ahí en tu cocina, ahí en tu cuarto, en tu cama, donde quiera que en este momento estés, levantando tu vista al cielo, tu corazón, hablando con Él, expresándole lo que hay en tu corazón, como dice el Señor. Pídeme lo que quieras que yo te lo voy a dar, dice el Señor en esta mañana. Él es nuestro Padre, Él es nuestro proveedor, Él es nuestro amigo, Él es el esposo, Él es todo, todo para nosotros. Por eso es que Él conoce nuestro corazón, Él conoce nuestros pensamientos, Él conoce nuestra entrada, nuestra salida, Él conoce todo, Él sabe todo. Pero en esta mañana nos acercamos con ese corazón agradecido, Señor, de saber que tú eres el que vas a responder, Señora, el que vas a proveer, Señor. Por favor, te lo suplico en esta mañana, en el nombre que es sobre todo nombre. Y sabemos, Señor, que lo que es imposible para mí es posible para ti, Señor. Así es. Amén y amén.

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1: Dios bendiga a la hermana que se acaba de comunicar con nosotros. Yo le digo en esta mañana, el programa es para ustedes. Ustedes lo hacen, no se preocupen, usted puede llamarnos con toda libertad. Buenos días.
2: Buenos días, pastor.
1: Buenos
2: Dios
1: días.
2: Me lo bendiga. En esta mañana vamos a leer la palabra de Dios en el libro de San Juan, capítulo 3, versículo 31. El que de arriba viene es sobre todos. El que es de la tierra es terrenal y cosas terrenales habla. El que viene del cielo es sobre todos. Y el que vio y oyó, esto testifica, y nadie recibe su testimonio. El que recibe su testimonio, este atestigua que Dios es veraz, porque el que Dios envió, las palabras de Dios habla, pues Dios no da el Espíritu por medida. El Padre ama al Hijo y todas las cosas ha entregado en su mano. El que cree en el Hijo tiene vida eterna, pero el que rehúsa, cree en el Hijo, no verá la vida, sino que la ira de Dios sobre él. Bueno, hermano,
1: amén.
2: ¿Verdad?
1: Sí, así
2: este
1: es.
2: Pedacito, hemos terminado el capítulo 3.
1: Amén, hermano.
2: En
1: gloria.
2: Este pedacito. Dios gracias. Lo bendiga. Hasta
1: Dios
2: luego.
1: Lo bendiga. Lindo, ¿Sabe por qué lo hacemos así? Para que vayamos capítulo por capítulo. Y eso es lo lindo, uno disfruta su banquete. Bendiciones en esta mañana, hermana Gloria, a todos en esta mañana. Quiero decirle a mis hermanos que nos llaman, yo le digo algo, y se lo digo así con todo mi corazón, no voy. Por eso cuando aconsejo yo, si no tengo base bíblica, yo no les digo nada, porque a mí lo que me respalda es la palabra. No es lo que yo pienso, no. Yo dependo de Dios y si voy a la Biblia y eso digo, eso repito yo. Bendigo a todos, pero mis hermanos que nos han estado llamando y hay un mensaje en esta mañana y es triste y decirlo, sale a la luz lo que dice la hermana. Dice, es impresionante lo que está contando la hermana, pero a mí quiero contarle, pastor, no diga mi nombre, a mí ya me pegó mi hijo. Hasta intentó que yo pusiera mi huella en un papel para que él me quitara la casa. Y él tiene 45 años. ¿Y algo decía usted? Pastor, pero ahora comprendo que es mi culpa. Lo único que le estoy orando a Dios es que me perdone, porque hice un mal trabajo. ¿Sabe una cosa? Le voy a decir algo, hermanita, que me ha mandado este mensaje. Créale a Dios. Para Dios nada es imposible, ¿ya? Nosotros lo vemos difícil, y no, para Dios nada es imposible. Bendiciones en esta mañana, bueno, queremos complacer a mi hermano en esta mañana con este canto. Oiga este canto, usted que está triste, usted que piensa que ya no hay nada, usted que quizá despertó y dice, ¿qué voy a hacer? Oiga este canto. Oiga la letra de este canto.

esta mañana lo que dice ese canto dice una gran verdad. ¿Cuánta gente no se ha levantado así? ¿Cuántos padres de familia? Hoy quiero orar por ustedes. Yo sé que es un trabajo muy difícil. Sé que es muy difícil. Y poderles inculcar el camino correcto. La Biblia dice, las necedades, y esto va para, según la Biblia, no voy a hablar porque yo fui así, no. Voy a explicar lo que dice la Biblia. Hablando sobre el hijo. La necedad está en el corazón del muchacho, pero la vara la alejará de él. ¿Por qué cree usted que la sociedad se está corrompiendo? ¿Por qué cree que los hijos están de una manera que da pena? ¿Ya? ¿Por qué? Si la Biblia me dice, aún dice también, corrige a tu hijo y te dará descanso. Fíjate lo que dice. En este tiempo la gente ya no lo hace. Es un momento de despertar. Un momento de recapacitar. Un momento de decir, ¿qué estoy haciendo? El querer a los hijos no es darles de todo. Disculpe que sea yo disco rayado. ¿Cómo va a creer usted que va a tener un buen hijo cuando a la edad de 2, 3, 4, 5, 6 años usted le está poniendo un celular en sus manos? Dígame, señor, usted que me escucha. Usted, señora, que me escucha. ¿Qué estamos construyendo nosotros? ¿Ya? ¿Qué estamos haciendo? ¿Cuántos están llorando ahorita? ¿Ya? Hay veces que como padres hay que tomar una decisión. Mi madre nos amaba. Mi madre era todo, nosotros éramos su tesoro. Mi madre trabajó toda su vida con la familia Castillo de la cervecería. Nacional, en la Quinta Avenida entre 12 y 13 calle, ahora es un banco. Yo corría ahí. Pero llegó un momento que a la edad de 12, 13 años, el hijo se comienza a desviar. A mi mamá le importó. Porque a partir de la edad de, digamos, de pequeños, a la edad de 12 años, ella nos corrigió, pero nos corrigió como debe ser, pero así, hermano, sanguinaria, digamos. Pero cuando llegamos a esa edad, manda a llamar a mi padre y le dijo a mi padre, yo ya no puedo con los patojos, ahora llévatelo vos. Y mira qué haces con ellos. ¿Fue buena la decisión? Claro que fue buena. Nosotros nos fuimos a vivir a un pueblo que solo era de historia, no conocíamos, se puede decir. ¿Ya? ¿Pero qué hubiera pasado si mi madre no nos manda? Regresamos como a los 18 años con mi madre. Pero cuando regresamos, no a estar de Aragán, ella misma nos fue a buscar trabajo. Y por eso mi hermano fue jubilado en el IMSS. Y es lo que le he contado yo. Yo no quise trabajar en el IMSS. Pero aquella madre luchó. Y quizá por el trabajo que hizo mi madre, murió a los 93 años. ¿Cómo se sentirá una madre cuando un hijo de 13, 16, ayer oye, veía un niño joven que iba, adolescentes, que llevaba su mochila de estudiante y lo balearon?
¿Qué podemos decir de esto? Alguien dirá en esta mañana, no, es que esos días, no estoy de acuerdo, juzguemos a ellos. Pero juzguémonos nosotros primero. Muchas veces somos como aquel grupo de gente que llevó a Jesús, aquella prostituta delante de él. Déjeme meterme. Esta mujer la llevaron desnuda. Para que dijeran que la encontraron con el lecho. Hay que matarla, hay que apedrearla, porque la ley de Moisés así lo dice. Porque nosotros, para señalar, somos el número uno. Para juzgar, somos jueces. ¿Y qué le dijo Jesús a ellos? Bueno, tienen razón, porque así está escrita la ley de Moisés. Bueno, comience pues el primero, o ya tiene la piedra en mano, bueno, órale, háganlo. Pero antes de eso les voy a hacer una pregunta. Les voy a hacer una pregunta y quiero que me la contesten como debe ser. ¿Ya? Quiero que me contesten como debe de ser. Aquel que se sienta limpio de pecado, que arroje la primera piedra. ¿Y qué pasó? Usted lo sabe. ¿Sabes una cosa? ¿Cómo es que una madre, un hijo, ya le pega a su madre o a su padre? ¿Ya? Pensemos por un momento en esta mañana. ¿Cuántos me están escuchando? Son miles y miles. Pero si Dios nos está hablando, es porque nos está dando la oportunidad. Yo nunca en mi vida acepté que ninguno de mis hijos viviera en mi casa. Ninguno. Cada quien o alquila o invade, pero nunca. Y ese es uno de los factores del fracaso de nosotros. ¿Ya? Hoy en esta mañana, algo que se está perdiendo, hermano amado, en la corrección en la casa. No vamos muy lejos. Vaya a la iglesia. Y en la iglesia, los niños comienzan a correr ahí. Y las mamás solo se quedan viendo, como que son saber qué. Pero ni en la iglesia católica se ve un niño correr. Y mucho menos gritar. Señores, es tiempo que recapacitemos. ¿Ya? Esta generación, disculpen, se está corrompiendo tremendamente. Miren las iglesias, pues. Los padres nos llevan a los hijos, a la iglesia. Ah, pero para discutirle al pastor, ya mero le pegan. Pero en su casa, por eso le digo ahora yo, se lo digo yo a veces, el que manda en la casa no son los papás, son los hijos. Si usted todavía le compra ropa al niño, le aseguro y espero equivocarme con lo que voy a decir. Espero equivocarme con lo que voy a decir. Mas si algún papá o alguna mamá que me está escuchando le ha aceptado comprarle un pantalón roto a sus hijos, me atrevo a decirlo. Y muchas veces con ese pantalón roto los llevan a la iglesia. Qué triste, ¿verdad? Pastor, ¿pero qué tiene eso? Yo no estoy hablando de qué tiene, yo solo estoy dando el consejo. Gracias a Dios que no estoy viendo a nadie, porque si no lo estuviera diciendo por usted. Ahorita estoy hablando al aire. Es un momento, hermano. Momento de meditar. ¿Ya?
Es que me dice, va a haber una vigilia, le da permiso a sus hijos, ¿verdad? No, es que viera, ahora no. Pero llegan sus amigos, fíjese, mamá, que los de la escuela, del colegio, o fulano, los hermanos, mi amigo fulano, dice que si me da permiso para ir a la fiesta, anda, mija, pero vení luego. No ponen ni peros. O los papás. Mamá, vamos a ir a, llévanos a, qué sé yo, a la Aurora, o bueno, qué sé, al circo, qué me importa dónde sea. ¿Por qué no decirle primero la iglesia y después nos vamos? Los mismos papás son ahorita las tinieblas de su propia casa. Meditemos en esta mañana lo que estamos hablando de una manera especial. Si me equivoqué, perdóneme, Señor. Si estoy equivocado, perdóneme. Disculpe si lo ofendo en esta mañana, pero quizá esas tres llamadas que me hicieron y ese mensaje me impresionó tanto a mí. Algo podamos, todavía es tiempo. Todavía, le aseguro que hay hijos que tienen bonito celular, pero sus padres no le han comprado su Biblia. Ah, vamos a ver, ¿quién me regala una Biblia para mi hijo? Qué descaro como nosotros, ¿verdad? ¿Verdad que sí? ¿Verdad que sí? No. Hoy es tiempo todavía. Por eso, mañana daremos un mensaje ahí bonito, ¿verdad? El mensaje de mañana es: Dios llora por su pueblo. Meditemos por un momento. Gracias a Dios que en esta mañana no te estoy viendo. Gracias a Dios. Y yo creo que este mensaje te va a ayudar. Porque en primer lugar, Dios puso mi corazón en lo que comenzó este programa. Corrige a tu hijo y te dará descanso. Por eso le dijo el Señor a Salomón: si anduvieres en lo, oiga lo que dijo, Dios se lo dijo a Salomón: si anduvieres por los caminos que caminó tu padre, jamás faltará ninguno de tu descendencia en el trono. Usted sabe el resto. Pero Dios se lo dijo. Si caminaras. ¿Qué le dijeron los sacerdotes? O digo los ancianos a Samuel. ¿Qué le dijeron? Qué duro, ¿verdad? Qué duro. Yo quiero que ellos sean los jueces de Israel. No, le dijeron ellos. ¿Por qué tus hijos no caminaron en tus caminos? No dice en los caminos de Jehová. En tus caminos. Oye lo que estoy diciendo. Meditemos por un momento. Yo no vengo a decirte, hermano, ¿qué tengo que hacer? Dice, agarre la Biblia y comienza a leerla.

Y si así, pues hay que hacerlo. No hay vuelta de hoja. Así seguro. Mira cómo Dios nos ama en esta mañana. ¿Ya? Solo póngase a pensar en esta mañana. Usted con tanto amor le hace sus panitos a sus hijos. Y les echa que hoy jamoncito, mañana quesito, jalea. Y bueno, usted se esmera. ¿Y qué pasa? Cuando regresa, ahí están los panes en su mochila. Y todavía son tan cínicos. Mamá, ¿para qué me mandaste con eso? Y antes, mi esposa, ellos aman comer la salsa dulce. Porque mis hijas, mis hijos llevaban sus panes con salsa dulce. ¿Ya? En la vida, todo es enseñar. Perdóneme, señores, en esta mañana. Yo puedo hablar con toda libertad porque tuve la oportunidad de tener media docena de hijos. Y falta la segunda vuelta. ¿Verdad? En esta mañana, yo lo único que te digo a ti es que meditemos por un momento lo que estamos haciendo. No sea que mañana nos encontremos reprobados de una manera maravillosa. Dios nos da la oportunidad en esta mañana. ¿Qué dicen esta mañana? Que oremos por sus hijos. Puede mandarme un mensaje. No me interesa a mí si va a decir su nombre. Al fin y al cabo son sus hijos. Sus joyas. ¿Por qué trabaja usted? Por sus hijos. ¿Por qué hace extras? Por sus hijos. ¿Ya? ¿Por qué trabaja los domingos? Por los hijos. ¿Ya? Ahora imagínese usted esforzándose tanto para que sus hijos no lo agradezcan mañana. Que Dios nos ayude. Hoy quiero orar por ustedes en esta mañana. Si el Señor habló a tu corazón, toma tu teléfono en esta mañana. Necesitamos ayuda.

0: Bueno, ahí tenemos, son las 6 de la mañana con 33 minutos. Tenemos 25 minutos para oír a todos esos padres necesitados. Incluso hay padres, hay hijos buenos y hay padres pésimos también, ¿verdad? Porque de todo hay en la viña del Señor. Buenos días.
1: Muy buenos días, aquí bendecida, prosperada y en victoria.
0: Hermana Yantuche, buenos días.
1: Buenos días, hermano Frida, aquí saludándonos y pidiendo oración por mi hija también.
0: Ah, ¿la que se entregó aquel día?
1: Sí.
0: Ajá, bueno, ahí me la saluda.
1: Gracias, hermano Frida.
0: Con mucho gusto.
1: Iba a hablar con la, a platicarle cuando volvió la hermana Anita, pero andaba en las carreras de buscar al Señor para que se fuera a trabajar.
0: Ah, sí, pues decirle, papito, apúrate porque tengo que hablar por teléfono. No, no, no, no.
1: Sí.
0: Qué bueno, hermana.
1: Gracias, hermano Frido.
0: Qué bueno, hermana sí. Ventuches.
1: Gracias, hermano Frido.
0: Vaya, Dios te bendiga,
1: para nosotros y para mi esposo también.
0: Ah, bueno. ¿Cuántas veces te pegó tu mamá o tu papá?
1: Mi mamá fue la que más me pegó.
0: Y esa sí te...
1: una vez.
0: ¿Cuántas veces te jaló el pelo?
1: El pelo me lo saludó solo dos veces.
0: A dos veces. Faltó
1: porque
0: la tercera.
1: Tenía que meterme en la plática de los adultos.
0: Ah, ¿y nunca te pegó en la boca?
1: Una vez.
0: Como que tengo el don de la sospecha, ¿va?
1: Sí, cabal.
0: Qué bueno, mamita.
1: Gracias, hermano.
0: Vaya bendiciones.
1: Y también oraciones para mis nietos que ya vienen, que ya son adolescentes.
0: Vaya, con mucho gusto, hija.
1: Dios me lo bendiga, hermano Frido. Saludos, hermana Anita.
0: Gracias. Para que se den cuenta. Ahora es al revés. Hoy cuando llegan a visitar a la mamá, dice el hijo, mamá, regálame un quetzal. Mamá, mamá. Y él, perdóneme. Mantené pues, o sea, le da un billete a cinco.

me hace el vuelto, ¿qué esperas? Antes no. Antes una mirada bastaba. Máximo, es lo que dijo, pues le pregunté a la hermana de Antoches. ¿Alguna vez le pegó en la boca? Claro que sí. ¿Alguna vez me pegó mi mamá en la boca? Claro que sí. ¿Ya? 2250-6681. Toma el teléfono o marque más. Yo creo que todos los que no me van a... Porque solo hijos obedientes tienen mis hermanos. Por eso es que no nos llaman. Aunque

0: buenos días.
1: Aló, buenos días, hermano Frido. Dios me lo bendiga, ya amaneció.
0: Bendecido, mi hermana.
1: Ay, gracias, hermano Frido. Bendito Dios por la palabra que nos dio. Gracias, hermano Frido. La verdad que mire, sí, usted sí nos dice la verdad, hermano Frido.
0: No, es la palabra, yo no. Yo solo sí, hago la del orito.
1: Ajá, sí, pero usted sí da la palabra, como sea, tal vez como... Usted dice, tal vez hay muchos que no les gusta, pero la verdad que sí es cierto, miren. Ay, no, porque la verdad que de la vida de hoy de los muchachos ahorita, pues como dice usted, uno no es quien para hablar, ¿verdad? Pero hay unos que son bien desobedientes, que no hacen caso. Pero
0: ¿quién tiene la culpa? Vaya, que usted ya que habló, no yo. ¿Quién tiene la culpa? Vaya.
1: Bueno, son los padres.
0: Entonces, ¿por qué estamos?
1: La verdad que desde pequeños ya les compran el teléfono. Y están con el teléfono casi todo el día, si están comiendo en la mesa, ahí tienen el teléfono. Y entonces eso no es así, ¿verdad? Y a veces uno le dice algo, ¿verdad? Se enojan. Porque dicen, no, que mire teléfono, que no sé qué. Pero yo pienso que eso es un daño que se le hacen a los niños. Porque ellos ya no hacen caso, ya ni comen, ya ni hacen la tarea. Ya ellos se ponen a ver el teléfono y así siguen creciendo. Ya después cuando... Ya de grande, las madres o padres quieren llamar la atención, ya no pueden. Sí, hermano, eso sí es cierto. Mire, como dijo la hermana, que o dice usted, mire, antes mi mamá, una mirada nos decía que nos daba, miren, mis hijos decía, viene visita, no quiero que me estén corriendo delante de mí, ni que me estén hablando, ni que me digan nada. Una mirada les doy, y con esa mirada tienen que entender, porque si no, cuando se vaya a la visita, arreglamos cuentas, nos decía mi mamá. Y nosotros hacíamos caso. Cuando mi mamá estaba platicando, yo pero ni me le acercaba. Yo solo por allá nos íbamos a jugar, la dejábamos platicar, ni nada diciendo, porque sabíamos que mi mamá nos iba a regañar o nos iba a pegar. Miren, ese fue un ejemplo. Y hasta hoy día yo todavía se lo digo a mis hijos, miren, cuando alguien está platicando, no estén interrumpiendo. Ni esto día ni el otro, ustedes cállense, me suena. No digan nada, sí, sí es cierto, mamá, qué mala educación. Sí, le digo yo, pues la verdad, pues yo le doy gracias a Dios, ¿verdad? Por todo lo que usted dice en su palabra. Como usted dice, no, usted lo dice, no crea que Dios le pone sus palabras que usted dice.
0: Amén, así es.
1: Sí, sí es cierto, hermano.
0: Qué bueno, mi hermana Amparito.
1: Sí, bendiciones, saludos a la hermana Anita. Sí, le pido oraciones por mi vida, hermano Frido, porque viera que, no sé qué me está pasando, que ya viera que casi no puedo dormir, ya tengo dos noches que como que no puedo dormir, viera. Se me quita el sueño y todo, estaba cansada, yo me pongo a orar, al fin, Dios primero, Dios me permite el sueño, viera, anoche casi no pude dormir, me dieron las 2 de la mañana, yo despierta, hermano Frido. Pero gracias a Dios aquí voy, hermano Frido. Y sí, hermano, querida, bendiciones, saludos a la hermana Anita.
0: Gracias, hermana Amparito.
1: Ajá. Dios la bendiga, bendiciones.
0: Bendiciones, señor. Dice este mensaje, hermano Frido, yo quiero que me haga el favor de orar por mis hijos, nietos. Gracias, bendiciones por sus sabios consejos. Es lo que yo repito, ¿verdad? De lo que dice la Biblia. 2250-6681.

0: Muy buenos días.
1: Aló.
0: Buenos días, hermano Lux.
1: Hermano Frío, ¿cómo está?
0: Bendecido.
1: Prosperado.
0: Y en victoria.
1: Así es. ¿Qué tal, hermano Frío? Aquí llamándole, estoy yo.
0: Qué bueno, mi hermano Lux, mucho
1: ahí
0: gusto de irle.
1: Escuchando su programa. La verdad que la reflexión. Ahí sí que da mucho de qué hablar, hermano Frío. Pero bueno, he de pedirle mucho a Dios por nuestros hijos, porque
0: tal vez está mal lo que le voy a decir. No, ya no es de pedirles, es de actuar.
1: Así es, hermano.
0: Es de actuar, hermano.
1: Es que si uno no actúa, ellos no entienden, hermano.
0: Exactamente.
1: Pero ahí sí que con mucha guianza de Dios también, cómo actuar con ellos, porque
0: sí, también.
1: Sí, hay que orarle a Dios, hermano Frío, para que ellos entiendan, porque la verdad que el enemigo es el que les pone a ellos cosas también. Pero qué bueno que dio esa reflexión. Yo lo escuché muy bien, y es lo que está pasando aquí en la casa.
0: Wow.
1: Una mi nuera, pues, está luchando con sus hijos. Y yo le digo a ella, órele mucho a Dios, le digo, órele mucho a Dios, porque la niña más grande ya está en tercero básico y dejó de estudiar por el teléfono. Y entonces yo le digo a ella, quítele su teléfono, eso no es bueno, le digo, porque eso es quitatiempo y es una cosa que el enemigo lo...
0: Lo peor que uno se lo compró.
1: Sí, hermano Frío.
0: Vaya.
1: La verdad que sí. Pero ahí sí que es un error también, va, pero...
0: Bueno.
1: Ahí sí que, pidiéndole mucho a Dios, esta niña ya no quiere, ya están los últimos 10 meses. Y ella misma dejó por ya no ir, ahí dice que le reveló a la mamá, ya no quiere ir ni a la iglesia.
0: Yo lo que hubiera hecho, le hubiera quebrado el teléfono a usted. ¿Sí?
1: Sí.
0: Risa le da, pero la verdad.
1: Sí, la verdad que sí, es cierto.
0: Sí.
1: Sí,
0: Alvin tiró uno su pisto que conmigo, uno mismo lo compró.
1: Sí.
0: Pero bueno, es un chiste que dije yo hoy en la mañana. Qué bueno,
1: pues,
0: hermano Lux.
1: Qué bueno, hermano Frido, con esa reflexión que se está dando ahorita, lo vio, pues.
0: Qué bueno.
1: Esperemos que muchos padres, madres, lleguen al oído de él, ¿verdad? Que no es como los hijos quieren, no, como uno quiere guiarlos, pues, porque
0: sí.
1: A veces, como usted dice, a cosas malas sí les gusta ir, a cosas buenas, ¿no?
0: Ajá.
1: Porque cuando lo invitan a una iglesia, a una actividad de la iglesia, no quieren ir. Pero a una actividad del mundo ahí, sí.
0: Pero bueno, que Dios nos ayude, hermano Lux.
1: Así es, hermano Frío, adelante, hermano Frío.
0: Gracias.
1: Bendiciones para usted.
0: Gracias, hermano. Gracias, bendiciones. Es lo que estamos diciendo, hermano, es que uno es el que compra las cosas, ¿verdad? No es aquí, no hablemos, es que Dios... No, hijo, no es así. Muy buenos días.
2: Buenos días, hermano.
0: Buenos días.
2: Mire, para la hermana que dijo que no podía dormir.
0: Ajá.
2: Hay que decirle que compre diclofenaco de 100 miligramos. Eso relaja y lo pone a uno a dormir.
0: Ay, ¿y cuántas tiene que tomarse?
2: Solo una.
0: Ah, mejor dos para que duerma mejor.
2: No,
0: hombre, no tenga fe. Gracias.
2: Usted lo dijo, hermano, no me va a echar la culpa a mí.
0: Que
2: Dios lo bendiga.
0: Dios la bendiga, bendiciones. 2250-6681, así es, 2250-6681.
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0: Fíjense que lo que voy a decir está en el Evangelio de San Mateo. ¿Y cuántos años tiene que murió Jesús en la cruz del Calvario? Va, digamos, 2000, ¿qué? 2026 años, vamos a 2026 años. Pero cuando él estaba aquí en la tierra, dijo algo, cuando llevaba la cruz a cuesta, y cuando muchas mujeres estaban llorando atrás, dice la Biblia que se detiene Jesús, voltea la mirada hacia ellos y le dice: mujeres, no lloren por mí. ¿Lloren por quién? Por sus hijos. Porque llegará el día en que dirán: bienaventurados las estériles y las que no dieron de mamar. Fíjese la profecía que dijo el Señor. Y él mismo la dijo. No la dijo ningún profeta, ningún apóstol. Él mismo lo dijo. No lloren por mí.

0: amor.
1: No porque se lo hicieron a mi hijo, no. Voy a contarle esto a ustedes en esta mañana. Un día unos amigos, pero como entre los amigos hay muchos que no se llevan, que se... Bueno, de todo hay entre el grupo de patojos que viven en las colonias, en el sector. Pues había un... Allá había un muchacho, un amigo de mi hijo que como que no lo llevaba. Le caía mal y siempre... Y no sé qué día le mandó mi esposa a comprar tortillas. Bueno, cuando eran patojos, estoy hablando, quizá tenían 15 años. Y lo siguió molestando y todavía le dice, me dijo, no me molestes, hombre. No molestes, tranquilo. Sí, que vos sos aquí. Entonces, todavía el que iba con mi hijo le dice, no, hombre, déjalo, ese está loco. No. Y le dijo, agarrame las tortillas. Y se le puso enfrente, decime lo que estás diciendo. Y sí, que no, brincó porque habían más ahí. Y cuando veo, lo agarra de los hombros y ¡pam! Lo estrellan con su cabeza y él en la nariz y le comienza a salir sangre. Dio la vuelta y se fue. Yo estaba en el ayuno en la iglesia, hermanos. Mire usted. Cuando me entran a llamar, ¿te buscan? ¿Qué? Y ahí el muchacho sangrando, hermano. Y él tenía un hermano. Y dijo, mire, disculpe que lo venga a interrumpir, pero mire lo que hizo su hijo conmigo. ¡Guau! Dijo, ¿qué pasó? Entonces bajó mi hijo, le dije, decime la verdad, no importa lo que sea. Y él comenzó a contar esto y esto. Yo se lo di. No, que así, que no, yo, déjeme. Y se lo dijo tal como era. Entonces, señora, le dije, mire, ¿qué pasó aquí? No, es que mire que... Y se mete el hijo, el hermano del que estaba golpeado. Mira, mamá, le dijo. El que tuvo la culpa es mi hermano. Porque todavía David... Hijo, ya dije el nombre. David no tuvo la culpa. Porque se lo dijo varias veces. No molestes vos, tranquilo, hombre, no molestes. No. Y él seguía. Entonces él regresó y él agarró y le pegó. ¿Sabe qué dijo la señora? No tenga pena, don Frido, quédese tranquilo. Imagínese usted. ¿Hizo bien o hizo mal? Se lo dejo como un comentario. Esta mañana, meditemos en esta mañana. Por algo me entraron esas tres llamadas, dice hoy.

0: regresará.
1: Buenos días.
2: Buenos días, que Dios me lo bendiga.
1: Dios lo bendiga.
2: Yo te hablo que bien, bien complicado el asunto esto de la educación con los hijos, ¿verdad? Porque realmente como uno lo educaron, como uno fue, uno creció, nada que ver con lo que ahorita uno observa de los niños, cómo ellos van desarrollando. Yo tengo solvencia para decirlo, tengo mi hijo ya, tengo dos nietecitas. Desafortunadamente, ellos buscan de Dios y todo, pero entre comillas, o sea, a veces no están bien cimentados en la palabra y son más de emoción, de momentos, de ir a la iglesia, no que sea malo, pero se llena mucho la boca de decir, voy a ayuda, voy aquí, voy allá, voy allá, pero a veces no hay frutos. ¿Y dónde están los frutos? En la casa. Entonces, yo me he dado cuenta que mis dos nietecitas pues han guiado de mala manera, así con enojo, las van a corregir por agritos. Y en fin, para no hacerle muy larga la historia, no las educan, no las corrigen como tiene que ser, ¿verdad? Y el problema del teléfono, mire, yo me quedo asombrado que ya de bebés, ya de no sé qué, ¿verdad? Ya para que se entretengan y no lloren, le ponen el teléfono. Entonces es bien complicado. Inclusive, yo le digo a mi esposa, mira, le digo yo, ya viejos mis compañeros, le digo yo, y siguen también ya con eso, o sea, que el teléfono no mira edad, o sea, no, está bien complicado eso. Y por último, solo una observación, y no quiero que lo vayan a tomar a mal, es bien delicado poder recetar algo, de decir, a mí me cayó bien tal medicina, eso se la toma tal persona. Eso sí es bien delicado, con mucho respeto lo digo, con mucha pena, ¿verdad? Pero es finalmente para eso, mis hermanos, de que no les digan no frío, y que yo estoy pasando su vida, mis hermanos, ¿entiendes?
1: Cada quien tiene su libre albedrío. ¿Me entiende? Y sí que realmente el que agarra consejo, pues yo en eso casi no me meto, pero bueno, considero que uno lo hace por buena fe o no sé. Que Dios nos siga ayudando, hermanos. Exactamente, la corrección no es igual. Yo no puedo llegar conmigo a decirle, ¿por qué compraste el celular? ¿Por qué se lo compraste? Yo no, porque fueron ellos. Ellos metieron la mano en su bolsa, ¿me entiende? Bueno, como decía la hermana, yo hice lo que tuve que hacer en esta mañana. Qué bendición que solo padres que tienen hijos correctos me escuchan. ¿Ya? Nunca lo haga porque den vergüenza. Uno de mis hijos cometió algo tremendo. No lo voy a contar todo. Pero en un momento que por culpa de sus amigos, por culpa de mi hijo, y hasta el día de hoy varios de ellos me lo agradecen, a veces me encuentran y me dicen, gracias don Frido, que por culpa de su hijo no nos sacaron, y los que culpamos fuimos nosotros, y él fue calumniado porque era amigo de ese grupito, y entonces cuando dijeron que lo iba a haber expulsado por lo que hizo, yo fui y le dije, señor, usted sabe que no es así, que es parte, pero usted lo sabe. La directora comprensiva sí tiene razón, pero le voy a quitar la costumbre. ¿Sabe qué hice? Lo llevé de aula en aula y les dije, nunca hagan lo que hizo mi hijo. Y entonces, cuando ya iba a comenzar con básicos, unas maestras se pusieron a llorar y dijeron, don Frido, no lo haga. No lo haga, pero me lo dijeron con lágrimas en los ojos, las maestras. Tiene razón, digo. Pero le voy a decir algo, digo. Lo que pasa, que yo soy responsable de él. ¿Me entiendes? En la vida, nosotros debemos de poner los pies sobre la tierra. ¿Ya? Por eso yo cuando predico, les hago ver las cosas. No porque me las contaron. No. Hay veces que hasta mi esposa me dice, ¿para qué lo dijiste? No, la digo. Yo animo a ustedes en esta mañana. Todavía estamos a tiempo. Todavía estamos a tiempo. Como decía mi hermano, yo no voy a decir que mis hijos no, le digo. Cada quien. Aún con esto termino. Yo les digo a veces, como yo tarde o temprano tengo que irme de la iglesia. No a vacacionar, porque considero que yo soy un misionero para seguir levantando iglesias. Pero le digo, hermanos, y el día que yo no esté, ¿a quién quieren de pastor? No voy a decir el nombre. A mi hijo tal, o a mi hijo tal, a mi hijo tal, o quién, a su hijo tal. Cuando me dicen eso, hay satisfacción en mí. Porque qué lindo que mis hijos lleven las mismas pisadas. Y ojalá que usted que me escucha, también lo podamos hacer. Ojalá, se lo digo con todo corazón. No vengo, únicamente vengo acá a hacer. Buenos días, Dios me lo bendiga, gracias por ese mensaje. Le pido oración por mi hijo y mi hijo tal. Bendición, aquí están los nombres. Pero quiero agradecer también porque dice, buenos días, me lo bendiga, gracias. Gracias por la ofrenda, hermana Nancy. Bendiciones en esta mañana. Dice, mi hijo se llama tal, tal, ¿no? Y otra se llama tal, tal, y tal, tal. Agradezco mucho hoy, hermano, que el Señor me lo siga bendiciendo. Dice este otro mensaje, buenos días, don Fridolino. Yo soy católica, pero me impactó el mensaje. Aún mis hijos me dijeron, dale volumen, queremos oír a ese pastor evangélico. Y uno de ellos terminó llorando y resultó pidiéndome perdón porque él sabía lo que había hecho. Don Fridolino, que Dios me lo bendiga. No sé cómo le llama a usted, pero yo quiero darle una limosna. Mándeme el número de su cuenta. Dios me la bendiga, señora. Que Dios me la guarde siempre. Buenos días.
0: Gracias, hermanito. Que Dios me lo bendiga.
1: A usted.
0: Ay, hermanita, sí lo estoy oyendo. Yo le pido oración por un niño que tiene una mi hija. Está mero malcriado, fíjese, hermanito.
1: Ajá. Con mucho gusto, mi hermanita.
0: Vaya, hermanito.
1: Dios le bendiga, buenos días.
0: Dios me lo bendiga a usted.
1: ¿Saben que antes al hijo que hacía berrinche, ¿sabe qué le echaban? ¿Qué le echaban en la boca? Tabaco. Recuerdo yo. Así lo ganaban. Y vomitaba. Qué bueno, hermano. Dios les bendiga. Gracias en esta mañana. Dios les bendiga. Espero que estas palabras nos ayuden y que la pongamos en práctica. Si creemos que es de edificación, hagámoslo. Y si no, pues sigamos igual. Que la paz del Señor quede con usted. Se despide su amigo hermano, Fridolino Soto.
3: Yo no quiero que alguien te tenga que corregir en la calle. No.

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La hora exacta en Guatemala, las 7 de la mañana. 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
2: Salmos número 12, verso 1 y 2 dice así: la santa y bendita palabra del Señor. En el nombre de Jesús, dice así: salva, oh Jehová, porque se acabaron los piadosos, porque han desaparecido los fieles de entre los hijos de los hombres. Habla mentira cada uno con su prójimo, hablan con labios lisonjeros y con doblez de corazón. Vamos a hablar con Dios. Amado Señor y Padre que habitas en gloria, estamos acá, Señor, con este grupo de mujeres y hombres con el único y solo propósito de bendecir y de glorificar tu santo y bendito nombre. Tu pueblo, Señor, ha cooperado para la expansión de tu reino acá en la tierra. Han traído sus ofrendas, han traído sus diezmos, han traído sus promesas, como mi hermana Telma, Señor. Han dado, Señor, con amor, con cariño, para que tu obra siga adelante. Pero también, Señor, han venido para escuchar el consejo bendito de tu palabra. Yo te ruego, Señor, que en este día hables no a la mente finita de nuestro ser, sino a lo profundo de nuestro corazón. Y que hoy nos demos cuenta, a través de tu santa y bendita palabra, que el único Señor, que el único Dios, que el único Salvador eres tú, oh Señor Dios del cielo. Que hoy tu pueblo se agarre de tus promesas, que hoy tu pueblo descubra que solo en ti hay salvación, que solo en ti hay sanidad, que solo en ti, Señor, hay vida eterna. Glorifícate así como tú lo sabes hacer. Y por favor, Señor, te ruego que eches de nuestra vida todo lo que no sea tuyo, todo espíritu de confusión, espíritu de pereza, espíritu, Señor, contrario a tu Espíritu Santo, échalo de nuestra vida, que solamente haya lugar para que tu glorioso y santo Espíritu se mueva en nuestro ser. En el nombre de Jesús, yo declaro victoria para tu pueblo, declaro sanidad para tu pueblo. Oh Señor, basado en tu palabra que dice: y por tus llagas fuimos nosotros curados. Sanidad para tu pueblo, Señor, en el nombre de Jesús, nuestro Señor. Amén. Y el pueblo de Dios dice: pueden sentarse glorificando el nombre del Señor. Qué preciosa es la palabra del Señor que dice, Salmos número 112, verso 1 y 2. Salva, oh Jehová, porque se acabaron los piadosos, porque han desaparecido los fieles de entre los hijos de los hombres. Habla mentira cada uno con su prójimo, hablan con labios lisonjeros y con doblez de corazón. Con esta escritura y con otras que vamos a estar leyendo, vamos a descubrir que salvación, ya sea espiritual o literal, solamente la encontramos en Cristo. 3,414 años aproximadamente, el rey David escribe este salmo y dice: Salva, oh Jehová, porque se acabaron los piadosos y los fieles han desaparecido entre los hijos de los hombres. Le digo que 3,400 años aproximadamente, David, el rey de Israel, buscaba por todos lados saber si había alguien sincero que podía tenderle la mano y sacarlo de los apuros en que él estaba cruzando, y se da cuenta que no había ni siquiera una sola persona que podía o que pudiera ayudarle. Dice gloria a Dios. David se da cuenta que en su reinado él tenía muchos hombres y mujeres a su servicio. Dice la Biblia que David había sido un hombre próspero económicamente y tenía mucha gente a su servicio. Miles de servidores, soldados, abogados, médicos, consejeros y cuántas personas más que estaban al servicio de David. Pero se da cuenta que entre esos miles de servidores no había un solo hombre que pudiera salvarlo de la muerte. Dice la Biblia ahí en el segundo libro de Samuel, capítulo 23, que David tenía hombres valientes que estaban a su servicio. Y le voy a mencionar los primeros dos. Dice que estos hombres eran tan valientes, por eso se les llama los valientes de David. Segundo de Samuel, capítulo 23 y versículo número 8. Oiga lo que dice, 8, 9 y 10. Estos son los nombres de los valientes que tuvo David: Joseb, el tacmonita, principal de los capitanes. Este era Adino, el esnanita, que mató, dice, a 800 hombres en una ocasión. Se da cuenta, eran hombres que estaban al servicio de David, hombres valientes. Mató, dice, a 800 hombres para salvar a su señor David. Luego dice en el verso 9, después de este, Eleazar, hijo de Dodo, Ahoita, uno de los tres valientes que estaban con David, cuando desafiaron a los filisteos que se habían reunido ahí para la batalla y se habían alejado los hombres de Israel. Verso 10. Este se levantó e hirió a los filisteos hasta que su mano se cansó y quedó pegada su mano a la espada. Aquel día Jehová dio una gran victoria y salvó al pueblo en pos de él, tan solo para recoger el botín. Dice así: aquel día Jehová dio una gran victoria y se volvió el pueblo en pos de él, tan solo para recoger el botín. Este hombre que estaba al servicio de David, llamado Eleazar, dice que venció a todos los filisteos. Ciertamente su mano se cansó, pero no soltó la espada, sino dice la Biblia que su espada quedó pegada a su mano, y había matado a todos los filisteos, y todavía tenía la espada en la mano, como diciendo: habrá alguien más. Estos eran los hombres valientes que estaban al servicio de David. Dice gloria a Dios. Y eran más. Ahí en el verso, en el capítulo 23, usted puede seguir leyendo que David tenía más hombres valientes, tan valientes que solo un hombre mató a 800 hombres. Y este hombre llamado Eleazar mató a un pueblo completo, al pueblo de los filisteos que habían venido contra Israel. Y David no tenía necesidad de meter un dedo porque tenía hombres valientes que estaban a su servicio en su ejército. ¿Cuántos le dan un aplauso al Señor? Aleluya. Pero aunque David humanamente tenía hombres valientes a su servicio, hombres diestros, hombres inteligentes, hombres con mucha experiencia, David no confiaba en ellos para salvación. Dice gloria a Dios. David no confiaba en ellos para salvación. Sabía David que estos hombres, por muy valientes que fueran, por muy diestros que fueran, su pericia y su valentía estaba limitada, y en un determinado momento estos hombres podrían fallarle. Dice gloria a Dios. Estos hombres podrían traicionarlos. David fue traicionado muchas veces por hombres que estaban a su servicio. Aún por su propio hijo Absalón, David fue traicionado. David sabía que los hombres, por muy buenos que fueran, tarde o temprano podrían fallarle. Pero él sabía que el único que jamás le podría fallar era Jehová, Dios de los ejércitos. Y por ello es que apela a él y le dice: salva, oh Jehová, porque no hay piadosos entre los hijos de los hombres. No hay piadosos entre los hijos de los hombres. El único piadoso, el único poderoso, el único que salva y sana se llama Jesús, el Cristo, el Hijo del Dios viviente. Él es el único que vive y permanece para siempre. Aleluya. Salva, oh Jehová, porque se acabaron los piadosos, porque han desaparecido los fieles de entre los hijos de los hombres. Habla mentira cada uno con su prójimo, hablan con labios lisonjeros y con doblez de corazón. Vuelvo a repetir, David había descubierto que entre los seres humanos no había salvación perpetua. Usted puede tener, hermana, hermano, muchos amigos, mujeres y hombres que le dicen: no tengas pena, cualquier cosa yo estoy acá para ayudarte, para echarte la mano. Puede ser que tenga amigos que sean médicos, abogados, pero quiero decirle que aunque usted tenga 1,000 médicos a su favor, el único que puede darle la sanidad de su cuerpo se llama Jesucristo. Porque cuando el Señor no obra para bien en favor de sus hijos, aunque hayan médicos rodeándolo ahí en donde usted esté postrado en una cama, los médicos no le van a poder dar la salud de su cuerpo. Usted lo sabe, lo hemos leído, el caso de aquella mujer que relata Marcos capítulo 5 verso 24 en adelante. Una mujer que estaba enferma desde hacía 12 años, padeciendo, dice, flujo de sangre. Había gastado todo lo que tenía, había recurrido con los mejores médicos de aquel entonces, y dice que la situación en ella no mejoraba, antes le iba peor. Señal que cuando Dios no obra en una persona, aunque esté rodeada la persona de los mejores médicos, no encuentra la mejoría, no encuentra la salud. La salud solamente se encuentra en Cristo. Es Cristo el único que puede salvar y el único que puede sanar. Démosle un aplauso al Señor, pero démoselo con todo el corazón. Gloria a Dios. Le digo esto porque dice la Biblia que David tenía hombres a su servicio. Solo le he mencionado dos. Uno dice que mató a 800 hombres. Ay, no hay un hombre que pueda matar a 800 hombres en un rato. Eleazar dice que mató al ejército de los filisteos. Y todavía, aunque estaba cansado, porque ya pelear con una cantidad de gente, de miles de personas, no es nada fácil. Dice que se cansó, pero no soltó la espada, señal de valentía. Dice, gloria a Dios. La espada, dice, quedó pegada a su mano. Y aunque cansado, todavía tenía deseos de seguir peleando. Hombres que estaban al servicio de David. Pero David dice: salva, oh Jehová, porque no hay salvación en los hijos de los hombres. Qué precioso es cuando uno aprende a confiar en Dios para salvación. Qué precioso es cuando uno aprende a confiar solamente en Dios para salvación y vida eterna. Bien dice el Señor en su palabra que hay que poner la mirada solamente en Él, porque no hay salvación en ningún otro hombre, solamente hay salvación en Cristo Jesús, Señor nuestro. Él dice en su palabra: maldito el hombre que confía en otro hombre y aparta su corazón del Señor. Pero bendito el hombre, dice, cuya confianza y esperanza está en el único Dios que no cambia. Él es el mismo de ayer, de hoy y de por todos los siglos. Dichoso el hombre, dichosa la mujer que tiene su confianza en Él para salvación. Sabe que los hombres le pueden fallar, sabe que su familia le puede fallar, saben que su misma pareja les puede fallar, pero el único que jamás les va a fallar se llama Jesús el Cristo, a quien lo alabamos y lo glorificamos en esta iglesia. ¿Cuántos pueden alabar a Dios en este día? Gloria a Dios. Bendito sea el nombre del Señor para siempre. David había descubierto que solo Dios es el único Señor y el único Salvador, y que en ningún otro podía él encontrar salvación. Por ello clama y dice: salva, oh Jehová, salva, oh Jehová, porque se acabaron los piadosos. No hay piadosos en la tierra. No hay personas que puedan darnos salvación en ningún sentido, ni salvación literal, como sacarnos de algún problema, mucho menos salvación espiritual. Por ello dice David: salva, oh Jehová, porque se acabaron los piadosos. Y como que le decían: David, pero mira, tienes capitanes, tienes generales a tu favor, a tu servicio. Mira cuántos médicos están a tu servicio. Sí, Señor, dice. ¿Pero qué pueden hacer los médicos cuando hay una enfermedad terminal en la vida de una persona? Aunque vengan todos los médicos del mundo entero, si usted tiene una enfermedad terminal donde ya no hay cura, los médicos ya no pueden hacer absolutamente nada. Pero ahí donde la ciencia humana se acaba, es incapaz de hacer algo por alguien, ahí es donde entra el Señor en ocasiones y hace obras maravillosas para que la gente vea, se dé cuenta que lo que es imposible para los hombres es posible para Dios, porque la ciencia humana es limitada, pero la ciencia divina de Dios y el poder de Dios es ilimitado. Él todo lo puede hacer. Para Él no hay nada imposible. Démosle un aplauso al Señor en este día. Gloria a Dios. Aprendamos, iglesia linda, de estos hombres que confiaban para salvación solamente en Dios. Yo le digo a usted, mi hermana, mi hermano, aprendamos a confiar en Dios para salvación solamente en Dios. Solamente en Dios. No confíe usted en los hombres para salvación o para que lo puedan liberar de algo, porque los hombres no podemos hacer nada por otro hombre. Solamente Dios es el único que salva y solamente Dios es el único que sana. ¿Cuántos alaban a Dios? Hay muchas personas que tienen su confianza en ídolos. Unos creen en San Antonio, otros creen en San Judas Tadeo, otros creen en la Virgen de Guadalupe, otros creen en la Virgen María, pero nosotros los cristianos creemos solamente en el único Dios verdadero que hizo los cielos y la tierra. ¿Cuántos le dan un aplauso al Señor? Creemos que solo Cristo salva. ¿Cuántos creen que solo Cristo salva? No, de corazón, ¿cuántos creen que solo Cristo salva? David así lo creía y decía: salva, oh Jehová, porque se acabaron los piadosos. porque han desaparecido los fieles de entre los hijos de los hombres. Habla mentira cada uno con su prójimo, y con sus labios lisonjeros, perdón, hablan con sus labios lisonjeros y con doblez de corazón. Los hombres solamente son promesas, promesas y promesas. Le dicen cosas a la gente que ni siquiera ellos lo pueden hacer para ellos mismos. Pero las promesas del Señor son tan ciertas que lo que Él dice lo lleva a cabo. Dice gloria a Dios. El rey David reconoció que solo Dios es el único que puede darnos salvación en todo sentido. El apóstol Pedro, otro hombre que también reconoció juntamente con sus compañeros, los discípulos, que solo en Cristo hay salvación y vida eterna.

¿Y qué es lo que tiene Cristo? Lo tiene todo. La Biblia dice que Él es el dueño del oro y de la plata. ¿Cuántos dan gloria a Dios? Entonces hay personas que siguen a Cristo porque quieren plata. Otros siguen a Cristo porque quieren fama. Otros siguen a Cristo porque quieren ser sanas o sanos de alguna enfermedad. Pero no siguen a Cristo de corazón, porque reconozcan que Él es el Señor, porque reconozcan que Él es digno de adoración, digno de alabanza, digno de que le sirvamos. Ayer hablaba la hermana Mari acerca de comparando, me contaba ella, porque yo no estuve, pero yo vengo y le pregunto: ¿de qué predicaste? Y ella me decía que ella comparaba a Judas con Pedro. Ambos le habían fallado, habían cometido pecado, y pecado es pecado, no hay pecado grande ni chico, todos son pecados. Pero había una diferencia entre los dos. ¿Cuál era la diferencia? Que Pedro seguía a Cristo Jesús por amor. Dice gloria a Dios, porque lo amaba. Y Judas seguía a Cristo por interés material. Dice la Biblia que hasta sustraía de la ofrenda. Y cuando le ofrecieron 30 piezas de plata, procuraba entregar a Jesús. Quiere decir que no lo seguía por amor, porque andaba buscando algún momento para entregarlo, mientras Pedro no quería negarlo. Pedro no quería fallarle. Pedro le dijo al Señor: aunque todos te nieguen, yo no te negaré. Estoy dispuesto, si es necesario, hasta morir contigo. Porque en el corazón de Pedro había amor hacia su Señor. Aunque como humano le falló, le negó 3 veces. Pero cuando el Señor lo voltea a ver, Pedro se acordó de su promesa que no había cumplido. Y dice la Biblia que salió llorando amargamente y se somataba el pecho y le pedía perdón al Señor. ¿Cuántos le dan un aplauso al Rey? Mientras Judas falló, se fue y se quitó la vida, porque ambos seguían al Señor de diferente manera. Uno lo seguía por amor, porque lo amaba, aunque censurado por su Señor. Dice la Biblia que Jesús le llamó la atención muchas veces a Pedro en público. ¿Se acuerda usted cuando en público le dice el Señor Jesucristo a Pedro: apártate de mí, Satanás, me eres tropiezo, me eres estorbo, porque no pones tu mirada en las cosas del cielo, sino en la de la tierra? Y lo regañó. Pero a pesar que lo regañaba en público, le llamaba la atención, Pedro continuaba con él, porque lo amaba, amaba a su Señor. ¿Cuántos dan gloria a Dios? Y en una ocasión el Señor le dice a Pedro y a los otros discípulos, cuando todos la gente se estaba yendo, porque hay personas que siguen al Señor no por lo que Él es. Hay personas que vienen a la iglesia a ver qué encuentran, a ver si encuentran fama, a ver si encuentran dinero, a ver si encuentran una patoja o un patojo para hacerse novia o novio de Él. Y cuando no lo encuentra, luego se van. No vienen a la iglesia porque aman al Señor, vienen a la iglesia porque aman los placeres de esta tierra, vienen a la iglesia porque aman lo material, no aman lo espiritual. Pero qué precioso es cuando la gente viene a la iglesia porque ama al Señor. No le importa si come o no come, no le importa si tiene esto o no tiene lo otro. Lo que le interesa es que tiene al Hijo de Dios en su corazón. Aleluya. Pero lo que quiero que veamos es que el Señor le dice a Pedro, ahí en Juan 6, 68 y 69. Juan 6, 68

y 69. Gloria a Dios. Por lo menos hoy no hay mucho calor. Hoy está sabroso el clima. Juan 6, 68. Y 69. Vamos a leer el 67. Dijo entonces Jesús a los 12: ¿Queréis acaso iros también vosotros? Le respondió Simón Pedro: Señor, ¿a quién iremos? Tú tienes palabras de vida eterna, y nosotros hemos creído y conocido que tú eres el Cristo, el Hijo del Dios viviente. Se da cuenta que Pedro había descubierto que solamente en Cristo hay palabras de vida eterna. En otras palabras, Pedro había descubierto que solamente en Cristo hay salvación. ¿Cuántos han descubierto ya que solo en Cristo hay salvación? Por ello, usted no tiene necesidad de irse a Esquipulas para ver si encuentra un milagro allá en el Cristo Negro. Usted no tiene necesidad de acudir a la Virgen de Guadalupe para ver si le hace un milagrito por ahí. Usted sabe que nada de ellos, ninguno de ellos, pueden hacer milagros. Nosotros hemos descubierto que solo Cristo Jesús es el único que salva, el único que da vida eterna, el único que liberta al cautivo. ¿Cuántos dan gloria a Dios? El único que sana a los enfermos se llama Cristo Jesús, nuestro Señor. Pedro dice, le respondió Simón Pedro: Señor, ¿a quién iremos? Tú tienes palabras de vida eterna, y nosotros, incluyó a sus hermanos, los discípulos, hemos creído y hemos conocido que tú eres el Hijo del Dios viviente. Lo habían descubierto. Es precioso, hermanos, cuando uno descubre a través de la palabra del Señor que solamente Cristo es el que puede darnos salvación en todo sentido. Ciertamente nosotros vamos al médico cuando tenemos necesidad de ir, y Dios pone en nuestro corazón el deseo de ir, pero no vamos confiando en que el médico va a hacer algo por nosotros, por sí mismo. El médico por sí solo no puede hacer nada. Es Dios el que les da la sabiduría. ¿Cuántos dan gloria a Dios? Es Dios el que los capacita. Y cuando Dios quiere obrar en la vida de un hijo suyo, Dios usa al médico, le da la inteligencia, le da la sabiduría para que el médico le recete una buena pastilla. ¿Cuántos dan gloria a Dios? Pero no es la sabiduría, no es la inteligencia del hombre, es la inteligencia de Dios que está haciendo sabio a ese hombre para que pueda ayudarle en algo. Pero nosotros los cristianos no le atribuimos la gloria a los hombres, sino le atribuimos la gloria a Dios. ¿Cuántos alaban a Dios? Nosotros, dice, hemos creído y conocido que tú eres el Cristo, el Hijo del Dios viviente. El apóstol Pedro, como los demás apóstoles, habían creído, habían conocido que el único Salvador es Cristo Jesús, nuestro Señor. Hechos capítulo 4, oiga lo que dice Hechos capítulo 4, versículo 12. Nuevamente el apóstol Pedro es el que habla en esta ocasión.
Dice así: y en ningún otro hay salvación. Dígale a su hermana, a su hermano que tiene a la par: en nadie más hay salvación, solamente en Cristo. En nadie más. Nadie nos puede salvar. Yo me acuerdo en una ocasión que yo tenía una gran necesidad en la familia, necesidades de aquellas que uno ya no sabe qué hacer. Y yo vine a pedir oración para que mi pastor fuera y orara por mi familiar que estaba postrado en cama. Yo venía confiando que mi pastor iba a ir conmigo a orar por mi familiar que estaba enferma. ¿Y cuál fue la sorpresa? Cuando llegué, pedí de favor que fueran a orar. El pastor no tuvo tiempo, no quiso ir, o no pudo ir, yo no sé. La cosa que no fue. Y yo me fui triste. Por lo menos se hubiera enviado a alguien, pero no me puso importancia. Como decimos nosotros, no me puso coco. Y me fui triste. Cuando llegué a la casa, la situación estaba peor. Y cada día estaba peor. Y salí, y me acuerdo que me senté en una piedra donde había un campo de fútbol. Eran como las 8 de la noche. Y ahí empecé a llorar y a decirle: Señor, el pastor no quiso venir a orar, o no pudo venir a orar por esta necesidad que tengo. ¿Qué hago, Señor? Y ahí oraba. Y de pronto viene una voz que me dice: ¿dónde están tus padres? Estaba hablando el Señor de mis padres biológicos. Y era un día sábado. Yo le digo más o menos dónde estaban y qué estaban haciendo ellos en ese horario. Que yo había nacido en la casa de mis padres, pues. Ahí había crecido. Yo sabía que se hacían los días sábados. Y luego el Señor me dice: ¿y dónde está tu padre espiritual, a quien tú quieres bastante? Y le dije cuál había sido la actitud en ese momento de mi padre espiritual. Y luego el Señor me dice: esto es para que aprendas y para que sepas de una vez por todas que tu socorro, tu ayuda, tu salvación viene solamente de Jehová, que hizo los cielos y la tierra. Tu ayuda no viene de tu pastor, no viene de los ministros de la iglesia. Nunca vengas pensando, tal vez algún diácono va a poner su mano sobre de mí y yo voy a recibir sanidad. No vengas confiando en el hombre. Ven confiando solamente en Dios, que aunque no lo vemos, pero Él es real. Él dijo que donde hay dos o tres congregados en su nombre, ahí en medio de ellos estaría el Señor. Y hoy sabemos que Dios está en medio nuestro. ¿Cuántos creen que Dios está en medio nuestro? Aleluya. Cuando el Señor me habló en esa ocasión, yo estaba sentado en esa piedra, todo desconsolado, todo triste. Cuando el Señor empezó a hablar a mi vida, la piedra donde estaba sentado se empezó a mover, hermana, hermano. Se empezó a mover y yo dije: ¿qué está pasando? La piedra se movía. Y el Señor empieza a hacerme estas preguntas: ¿dónde están tus padres biológicos? ¿Dónde está tu padre espiritual?
¿Qué te dijo tu padre espiritual cuando fuiste en busca de él por ayuda? Y yo le dije que me había dicho. Y él me dice: esto es para que aprendas. Esto es para que aprendas. No era que mis padres biológicos sean malos, no. No era que mi padre espiritual hubiese sido un irresponsable tampoco. Era Dios que me estaba dando una enseñanza. ¿Cuántos dan gloria a Dios? Dios me estaba enseñando que salvación solamente hay en Cristo. No es tu padre, no es tu madre, no son tus hermanos, no es el pastor, no son los diáconos los que pueden darte salvación en ningún sentido. El único que puede salvarte integralmente se llama Jesucristo, el Hijo de Dios. Démosle un fuerte aplauso al Señor. Aleluya. ¿Cuántos creen que Cristo salva? ¿Cuántos creen que Cristo salva? Ahí lo dice. Hechos 4:12 dice: en ningún otro. Cuando dice en ningún otro, incluye a los pastores. Los pastores no pueden darte salvación. Así que si tú vienes buscando salvación o sanidad en Luis Flores, ahí sí, como dicen, estás amolado. Porque este pobre hombre no puede hacer nada por tu vida. Dice gloria a Dios. Por eso es que yo te hablo, te soy sincero y te digo que el único que te puede salvar, el único que te puede sanar, el único que puede darte lo que tú necesitas, se llama Jesús. Dice gloria a Dios. En ningún otro hay salvación, porque no hay otro nombre, no hay otro hombre bajo el cielo dado a los hombres en quien podamos ser salvos. No hay otro hombre, solo hay un hombre, Jesucristo hombre, el único que puede darnos salvación. Por ello, cuando Él estuvo acá en la tierra, Él decía: venid a mí los que estáis trabajados y cargados, que yo os haré descansar. Él no le decía a la gente: miren, vayan con Pedro, vayan con mi madre María, tal vez a ella les puede echar la mano, o vayan con San Antonio. Él no los mandaba con nadie más. Él les decía: venid a mí. Dice gloria a Dios. Señal que solamente Él es el Señor, que solamente es el Salvador. ¿Por qué la gente tiene que ir con María? ¿Por qué tiene que ir con San Antonio? ¿Por qué tienen que ir con San Judas? ¿Por qué tienen que ir con el Papa para que el Papa los bendiga? Si el único que te puede bendecir, el único que te puede prosperar, el único que te puede sanar, el único que te puede salvar, es el Hijo de Dios. Él lo dijo: venid a mí los que estáis trabajados y cargados, que yo os haré descansar. Esa es la invitación del único Dios verdadero, que vive y reina para siempre. Aleluya. Démosle un fuerte aplauso al Señor Dios del cielo. Bendito Dios. Venid a mí, dice el Señor, todos los que estáis trabajados y cargados, que yo os haré descansar. Solo Cristo es el único que te puede dar descanso espiritual, descanso físico. Dios le dijo a Moisés en una ocasión: mi presencia irá contigo, Moisés, y te daré descanso. ¿Cuántos quieren tener descanso espiritual y corporal? ¿Por qué no venimos a Cristo Jesús en este día? Los hombres van a pasar acá al lado izquierdo, y las mujeres que deseen tener descanso en este tiempo
difícil que estamos viviendo, necesitamos un momento de refrigerio, de descanso. Como decían por allá, un saunazo, un yacuzazo. Y qué bueno que hoy está el Señor acá para hacernos descansar. Él nos va a hacer un masaje en toda la espalda, en todo el cuerpo dolido que tenemos. Y te va a quitar no solo los dolores corporales, sino aquellos que vienen con dolores internos también, dolores del corazón, porque los han engañado, los han traicionado, han herido su corazón. Aquí está Jesús, el que puede salvarte y sanarte por fuera y por dentro. Gloria a Dios. Solamente aquellas personas que sientan y crean que Dios puede hacer un milagro en sus vidas, los hombres van a pasar acá al lado izquierdo y las mujeres acá al lado derecho. Los demás se van a quedar en su silla, los que no crean en nada, ni siquiera en Dios para salvación, se van a quedar ahí en su silla. O los que no tengan necesidad también no van a pasar, pero solo los que tengan necesidad, los que reconozcamos que estamos cansados, reconozcamos que tenemos necesidad de salvación, vamos a pasar y le vamos a rogar a Dios que Él nos dé descanso. Salva, oh Jehová, porque no hay piadosos entre los hijos de los hombres. Y ahora nos damos cuenta a través de tu palabra que solamente en ti hay salvación, Señor. Que solamente en ti hay salvación y vida eterna, Señor. Oh, sí. Precioso coro, si estás cansado de la vida, si tus amigos te han fallado, si acaso el médico te ha desahuciado, oh, tu caso es un caso difícil. Clama hoy al Señor como David y dile: salva, oh Dios, salva, oh Dios, porque solo en ti hay salvación, Señor. Solo en ti hay salvación. Padre, en estos momentos, Dios eterno, es en el nombre glorioso de tu Hijo amado Jesús que venimos a ti juntamente con este puñado de mujeres y hombres que estamos conscientes que solamente en ti hay salvación. Venimos implorándote socorro. Venimos implorándote salvación. Salva a tu pueblo, Dios mío. Salva a tu pueblo. Salva a tu pueblo. Salva a tu pueblo. Libera hoy a los cautivos. Da descanso a los cansados. Aquellos que tienen problemas físicos. Da hoy sanidad a esos cuerpos enfermos. Ahora, ahora en el nombre de Jesús. En el nombre de Jesús. En el nombre de Jesús. En el nombre de Jesús.
Solo en Cristo hay salvación. Solo en Cristo hay salvación. Solo en Cristo hay vida eterna. Solo Cristo rompe tus ataduras. Solo Cristo te da sanidad en tu cuerpo, hermana, hermano. Ahí está el poder de Dios obrando. Ahí está el poder de Dios obrando. Ahí está el poder de Dios obrando. El Señor está obrando. El Señor está salvando. El Señor está liberando al cautivo. Ay, rabaya, anda. En el nombre de Jesucristo. En el nombre de Jesucristo. Hay salvación y vida eterna. Hay salvación y vida eterna. Oh, en el nombre de Jesús. En el nombre de Jesús. Esparce aguas limpias. Esparce aguas limpias. Salva, oh Dios. Sálvanos, Señor. Porque tu iglesia ha confiado, ha conocido que solo en ti hay salvación. Solo en ti hay salvación. Hermana, hermano, tu socorro, tu ayuda, tu salvación viene únicamente de Jehová, que hizo los cielos y la tierra. De Él viene tu socorro. De Él viene tu salvación. De Él viene tu milagro. Aleluya, aleluya, aleluya, aleluya. El Señor está obrando. El Señor está obrando milagros. El Señor está obrando sanidades. El Señor está salvando.

Envía sanidad a tu pueblo. Envía sanidad a tu pueblo. Hay mujeres que están sintiendo como un fuego correr desde su cabeza hasta la planta de sus pies. Hay sanidad para ti, iglesia. Hay sanidad de Dios para ti, iglesia. Ahí está el poder de Dios obrando. Ahí está el poder de Dios obrando. Hay mujeres que están siendo sanas. Hay hombres que están siendo sanos. Cristo, Cristo está obrando milagros. Cristo está obrando milagros. Cristo está obrando milagros. Aleluya. Aleluya.

0: Dios. Dale gloria a Dios, dale gloria a Dios, dale gloria a Cristo, dale gloria a Cristo. Ahí está el Señor obrando, ahí está el Señor obrando, ahí está el Señor obrando, ahí está el Señor obrando, ahí está obrando el Señor. Es tuya la bendición, es tuya la bendición, es tuya la bendición.
1: Señor, te damos gracias en esta hora, Padre.
2: Ahí recuerda también las promesas de la campaña.
1: Gracias, Señor Jesús, por lo

0: Padre. Porque sin duda, Padre, tu misericordia, Señor, no se ha cortado. Gracias por bendecir a tu pueblo en esta hora, Padre. Oh, disfruta la bendición de Dios para tu vida.
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0: Exactamente, son las 8 de la mañana con 5 minutos en toda Guatemala. Buenos días a todas y a todos. Qué gusto poderles acompañar, poder estar con ustedes. Oigan, estamos de fiesta, por supuesto. Desde ayer empezó la fiesta y hoy seguimos la fiesta. Hoy seguimos festejando. Hoy seguimos felices. De veras que Dios es tan fiel, tan bueno. Y por eso estamos hoy festejando, estamos disfrutando no solo de este 8 de julio, este miércoles 8 de julio, sino del éxito que tuvimos, hombre, estos días. El día de ayer usted escuchamos todos, y gracias a Dios por eso, ¿verdad? Así que bienvenida y bienvenido, les saluda Oseas Leví en esta preciosa mañana. Espero que se quede con nosotros y que disfrute de la programación de El Misterio de Dios. Le recuerdo el 2250-6681 y el 5421-8102. Empezaremos con buena música.
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Buenísima música, escuchamos acá en el 1480, el misterio de Dios. Oigan ustedes, apenas son las 8:10, vamos bien con el tiempo. Primero queremos darle gracias a Dios. Este espacio, estos segunditos serán para darle gracias a Dios porque nos dio la victoria a ustedes, nos dio la victoria. El día de ayer estuvimos muy contentos y por la tarde, ¿no? Estuvimos festejando. Lástima que no compramos pastelito. Nosotros del equipo, parte del equipo, sí queríamos comprar, pero ya era muy noche porque después de la radio estuvimos en una reunión en la iglesia. Luego terminó como a las 9:30. Ya no nos daba como tiempo salir. Entonces, amigas, amigos, gracias a Dios. Le damos gracias a Dios. La Biblia dice que más gracias sean dadas a Dios, que nos da la victoria por medio de nuestro Señor Jesucristo. Es gracias al Señor. Y de veras que si no fuera por Él, dice, si no fuera por su gracia y por su amor, no estaríamos bien, no estaríamos de pie. Pero estamos bien, estamos bendecidos porque el Señor ha sido bueno. Así que ayer estuvimos festejando, hoy seguimos de fiesta, por supuesto. Y saludos, quiero saludar en este momento a los amigos que están acá en TikTok. Bendiciones, muchas gracias ahí por estar conectados. Dios bendiga a Eli, Dios bendiga a Sara, Dios bendiga a José Álvarez. No sé si él es Junior o el pastor que está allá en Petén. Creo que es Junior, ¿verdad? Saludos para ellos. Y también a todos los que están por ahí, saluditos, saluditos. Muy buenos días, excelente mañana. Hay que disfrutar este miércoles, cintura de la semana. Disfrutar con toda la actitud, por supuesto. Vamos a ver con más música en lo que usted se sigue reportando en este momento al 2250-6681 y al 5421-8102. Aquí estamos para servirles, por supuesto. Vamos a continuar en esta mañana.

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1: 8 de la mañana, 18 minutos, 8 de la mañana, 18 minutos. Y quiero saludar en este momento también a todos ustedes, hermanos, hermanas, amigas, amigos, familias, matrimonios que tuvieron a bien el llamar, que tuvieron a bien el poder participar en lo que fue la fiesta de los días de pagos. Muchas gracias. Ustedes estuvieron allí participando, estuvieron llamando, estuvieron orando, estuvieron invitando a las personas para que se uniesen, y fue maravilloso. Después de Dios, sin ustedes no hubiéramos podido lograrlo, pero gracias a Dios y a ustedes lo logramos. Me contó una hermanita en la zona 13, me gustó mucho lo que me dijo. Me dice: viera, hermano, que cuando estábamos en el momento de la oración y la administración, yo abracé mi radio, dejé los sartenes por un lado y empecé a sentir la presencia de Dios, porque definitivamente la presencia de Dios estaba llegando a muchos hogares a través de la radio. Y nos sentimos bien afortunados de que por gracia y misericordia el Señor nos tomase en cuenta y nos usara. Y qué genial, de veras, como le hemos dicho, tener una audiencia como ustedes, eso es maravilloso. Una audiencia que está pendiente, una audiencia que es dadivosa, una audiencia que participa, una audiencia que sabe, ¿verdad?, ser audiencia. Porque no solamente hay que ser oidores, sino hacedores, no solamente oyentes, sino también contribuyentes. Todo eso influye en ser una buena audiencia. Amigas, amigos, muchísimas gracias. Hermanas, hermanos, muchísimas gracias. Que Dios les bendiga bastante. Con decirle que ayer también estuvimos en el servicio devocional y Danielito estuvo disertando el mensaje. Con decirle que después tuvimos reunión de los atalayas de la RH. En fin, fue un día maravilloso. Dice la Biblia que todos los días traen su propio afán. Bástale a cada día su propio mal. Ya ayer ya pasó, ya estuvimos de fiesta, pero como dice el canto, y hoy estamos también. Ya pasó, ya pasó. Hoy estamos a miércoles 8 de julio. Hay que continuar trabajando, hay que seguir avanzando, hay que seguir hacia adelante sin detenernos para nada. Saludos a Roberto, dice por acá: buenos días, hermano Oseas. Les saludo de la zona número 12, estoy escuchando aquí en mi automóvil. Bendiciones, hermano Roberto, gracias por comunicarse con nosotros a través del WhatsApp 5421-8102. Vamos a continuar en este momento con más música de la que nos gusta, mientras usted se comunica con nosotros al 2250-6681 y también al 5421-8102. Continuamos.
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1: Buenísimo, continuamos en esta mañana, hoy miércoles, cintura de la semana. Amigas, amigos, mañana jueves tenemos noches de unción y sanidad divina. Mañana a las 6:30 de la tarde estarán siendo ustedes abrazadas, abrazados, estrechados. Serán bienvenidas y bienvenidos, por supuesto. Aquí todos somos parte de la family. Desde luego que sí. Y mañana estaremos disfrutando de un poderoso mensaje. Ya le voy a decir quién y cómo se llamará el mensaje. Quiero darle más noticias a ustedes. Es que no les digo, pues, la bendición está regada por todos lados. Esto está encendido y no hay que dejar que se apague, ¿verdad que no? Por supuesto. Ah, por cierto, saludos a Karina, Carolina. Carolina es allá en Santa María de Jesús. A Jordan, a Aarón, que nos están viendo por ahí también. Muchas gracias. Pero le decía que no hay que dejar que la llama se apague. Y nos llamó mi hermanita Sara, junto a su esposo, hermano Juan Alonso. Me decía: hermano, yo no tenía saldo, no sabía cómo hacer. Yo quería participar, yo quería ofrendar, pero no tenía saldo. Hasta hoy tengo saldo y les comunico que mi esposo y yo estaremos depositando 200 quetzales. Muchas gracias, no le digo que la fiesta sigue, pues, que la bendición sigue. Gracias a Dios, hermanas y hermanos, porque de veras que el Señor ha sido bueno, es bueno con nosotros. El Señor es maravilloso y es fiel y no se cansa de bendecirnos. ¡Qué bendición más grande! ¡Qué bendición más grande! ¡Qué bendición única la que el Señor nos regala! ¡Amén! Así que, amigas y amigos, continuamos en esta mañana. Son las 8:30. Buen provecho. Los envidio, las envidio, ¿saben? Por ese desayuno riquísimo que ustedes están disfrutando en esta hora. Vamos a ir con más música en esta hora. Yo sé que muchos se preparan, tienen diligencias, tienen negocios, le están pidiendo a Dios y le dicen: Señor, que se me dé lo de mi negocito, lo del trabajito, lo del proyecto. Y se le va a dar. Se le va a dar porque Dios premia el esfuerzo. Vamos con la música, por supuesto.
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Muy bien, mis amadas, mis amados, mis amigas y mis amigos, en esta hora estaremos ingresando al espacio de oración para que usted pueda unirse con nosotros y orar. Usted sabe que cuando oramos, para muchos, pero para la mayoría que oramos, se nos van los problemas de nuestra mente. A veces los problemas siguen, pero nuestra mente ya está tranqui. Y uno dice, no, que pase lo que pase, yo estoy en las manos de Dios. Sentimos cómo se renuevan nuestras fuerzas, cómo seguimos avanzando, cómo seguimos hacia adelante. Cuando oramos, cuando platicamos con el que todo lo puede, uno se siente bendecido. Así que en esta mañana yo le invito con todo mi corazón para que se una con nosotros. Ya en 7 minutos estaremos orando. Recuérdese que la oración eficaz del justo

dice la palabra de Dios en Efesios capítulo 2, verso 8, que por gracia sois salvos por medio de la fe. Y esto no de nosotros, pues es don de Dios o regalo de Dios, no por nuestras obras, para que nadie se gloríe. Estamos de pie, amigas, amigos, porque Dios así lo ha querido, porque Él tiene un plan, porque Él tiene un propósito, porque quiere avergonzar al enemigo, porque quiere demostrar que puede usar lo vil y lo menos preciado. Él no se ha detenido a usarnos. Él sigue presente. Él sigue presente para bendecir a sus hijas, para bendecir a sus hijos. Aquellos que confiamos en Dios, que esperamos en Dios, que no tenemos a dónde más ir más que solamente a Cristo Jesús. No tenemos a dónde acudir más que solamente a Cristo Jesús. Él es lo que necesita nuestra alma. Él es lo que necesita nuestro corazón. Él es todo lo que necesitamos, hermanas, hermanos. Yo sé que hay personas enfermas, que hay personas en situaciones adversas, pero antes de su sanidad, antes de todo, lo que usted necesita es la solución, que es el Señor, Él mismo, Él, no a nadie más. Usted y yo necesitamos al Señor. Necesitamos de su presencia. Sin su presencia no podemos, amigas, amigos. Sin su presencia no podemos avanzar, no podemos continuar, no podemos seguir. Necesitamos su presencia. Por gracia, por misericordia, por su fidelidad, es que estamos de pie. Es que estamos acá y seguiremos hacia adelante, porque Él pelea nuestra causa. Seguiremos hacia adelante porque Él está con nosotros. Sigamos adorando, vamos a orar.

En el nombre poderoso de Jesús, Padre que estás en los cielos, en la tierra y en todo lugar. En este momento, Señor, estamos ante ti con un corazón contrito y humillado, con un corazón sediento, con un corazón deseoso, con un corazón que tiene hambre de Dios. Oh Señor, oh mi amado Dios, en este momento queremos pedirte perdón por nuestros pecados. Queremos pedirte perdón por nuestras ofensas, por lo que hemos cometido delante de ti. Hemos hecho cosas que no te agradan, pero tú eres bueno, mi Dios. Tú eres grande y poderoso. Tú eres magnífico, papá. Eres fiel y justo. Por eso los pueblos te adoran y te exaltan y te glorifican, porque no hay nadie como tú. No hay nadie como tú, mi Dios. Tan hermoso, tan bello, tan especial, tan maravilloso. Eres tú, el único Dios grande y poderoso, el que nos da la fuerza para seguir avanzando, para seguir hacia adelante, para seguir peleando la buena batalla. En este momento, mi Dios, rogamos por este día miércoles. Anhelamos y deseamos ver tu gloria, ver tu respaldo, mi Dios.

Dios, que aquella persona que se acerca a ti, tú no le echas fuera jamás, jamás, jamás. Siempre estás para ayudar, para socorrer, para restaurar aquella persona que confía en ti, que espera en ti, que clama a ti, mi Dios, en el nombre poderoso de tu Hijo amado Jesús. Te damos gracias y te damos honra y te damos gloria porque nos das la oportunidad de consagrarnos, la oportunidad de presentarnos delante del que todo lo puede. A ti sea la honra, a ti sea la gloria, hoy y siempre, por los siglos de los siglos. Gracias, Señor.

Señor, en esta noche te pedimos una lluvia, Jesús, una lluvia de bendición en nuestras vidas. Toca cada corazón, Jesús.

0: Así nos vamos despidiendo. Muchas gracias. Sigan en sintonía de El 1480, El Misterio de Dios. Un abrazo. A las 10 de la mañana viene Ricardo Álvarez para acompañarles en Voces de Júbilo. Ya viene el poderoso mensaje en labios de nuestro amado pastor general Luis Armando Flores, que se llama Agradecidos.
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4: Somos embajadores de Cristo, enviados a proclamar su reino, y por ello nos unimos para expandirlo. Saludamos al pastor Rosalío Pérez Chávez, de Iglesia El Misterio de Dios, en Santa Cruz El Chol, Baja Verapaz. He aquí, yo vengo pronto, retén lo que tienes, para que ninguno tome tu corona. Apocalipsis 3:11.

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1: Primera de Tesalonicenses, capítulo 5, verso 18. Dad gracias en todo, porque esta es la voluntad de Dios para con vosotros en Cristo Jesús. Volvámoslo a leer. Dad gracias en todo, porque esta es la voluntad de Dios para con vosotros en Cristo Jesús. Amantísimo Dios y Padre que habitas en gloria, en estos momentos, Señor, estamos acá reunidos con tus hijas y tus hijos para escuchar el consejo bendito de tu palabra. Te ruego, Señor, que hoy hables no a nuestro sentido finito, sino a lo profundo de cada corazón, Señor. Y que tanto los que hoy están presentes acá, como aquellos que nos están escuchando a través de las ondas radiales, hoy aprendamos a través de tu santa palabra que la voluntad tuya, oh Dios del cielo, es que tus hijas y tus hijos seamos agradecidos. Aprendamos a darte gracias en todas las cosas, Señor. Glorifícate de una manera especial. Fortalécenos también a través de tu palabra, que hoy los que estamos acá, como aquellos que nos están escuchando a través de la radio, Señor eterno, sean fortalecidos, sean consolados, que el que está enfermo también sea sano para la honra y la gloria de tu santo nombre. Señor, en el nombre de Jesús, declaro una victoria para tu iglesia y una derrota para el enemigo de tu pueblo. En el nombre del Señor Jesús y el pueblo de Dios dice, amén. Siéntense glorificando el nombre del Señor. Contemplamos en esta escritura que hemos leído, de Primera de Tesalonicenses 5:18, que la voluntad de Dios es que sus hijos, ¿cuántos hijos de Dios sabemos en este día? La voluntad de Dios es que sus hijos seamos agradecidos. Ahí lo dice Él en su palabra. Primera de Tesalonicenses 5:18. Dad gracias en todo, porque esta es la voluntad de Dios para con vosotros. Esta es la voluntad de Dios para con su iglesia, para con sus hijos. Todos los que ya somos hijos de Dios debemos de aprender a ser personas agradecidas. Dice gloria a Dios. Si nosotros los cristianos estamos hablando con la iglesia de Cristo, estamos hablando con los que ya hemos creído en Cristo, si nosotros los cristianos creemos con todo nuestro corazón lo que dice Romanos 8:28, ¿qué es lo que dice ahí? Y sabemos que los que aman a Dios, todas las cosas les ayudan a bien. Y si nosotros los cristianos creemos que ese verso es real, Entonces le vamos a dar gracias a Dios por todas las cosas. Vamos a darle gracias a Dios en la salud. Vamos a darle gracias a Dios en la enfermedad. Cuando estemos enfermos, en lugar de estar quejándonos, llorando y renegando, vamos a levantar nuestras manos al Señor y le vamos a decir: gracias, Padre, porque por algo has permitido esto en mi vida. Seguramente algo te traes entre mano, por eso estás permitiendo que yo pase este proceso, Señor, y vamos a pasar el proceso con alegría y con agradecimiento a Dios. Démosle un aplauso al Señor, Dios de los cielos. Aleluya. Bendito sea el nombre del Señor. Mis queridos hermanos, vemos en la palabra bendita del Señor que la voluntad de Dios es que le demos gracias a Él en todo. Si la voluntad de Dios es que le demos gracias aún por las aparentes pérdidas y fracasos, digo aparentes pérdidas y fracasos, porque Pablo dijo que nosotros los cristianos a veces estamos como derribados, pero no estamos destruidos. Dice: gloria a Dios. A veces estamos como derribados. Cuando usted a veces se sienta como derribado, como no teniendo nada, como que todo pareciera que nadie lo quiere, usted tiene que saber que en medio de ese problema Dios siempre le dará victoria y no dejará que las puertas del infierno y todas las huestes infernales prevalezcan contra la iglesia que Él compró con su sangre preciosa. Bendito sea el nombre del Señor para siempre. Por ello es que su Padre y mi Padre desea que sus hijas y sus hijos seamos personas agradecidas. ¿Hasta aquí cuántos estamos agradecidos con Dios? Levántenme la mano todos los que estamos agradecidos con Dios. Gloria a Dios. Bendito sea el nombre del Señor. Si la voluntad de Dios es que le demos gracias aún por los aparentes fracasos y pérdidas, ¿cuánto más no le vamos a dar gracias por los dones inmerecidos que recibimos de Él? Así que hoy el Señor nos anima, nos exhorta a que le demos gracias por los dones inmerecidos que recibimos de Él. Todos hemos recibido dones, regalos de Dios. Amén. Y uno de esos dones gloriosos es la vida que Él nos dio. Vuelvo a repetir, la vida que usted tiene, que yo tengo, es vida de Dios. Cuando Él formó al primer hombre, dice la Biblia, lo formó del polvo. Y aunque era un muñeco bien simpático, dice que carecía de vida. Carecía de vida. Y entonces viene Dios ahí en Génesis 2, capítulo 2, versículo 7, dice que Dios se inclinó a donde estaba el hombre ahí tendido en el polvo y sopló en su nariz aliento de vida. Y a partir de ese momento, el hombre fue un ser viviente. Léalo ahí con mi esposita, Génesis capítulo 2 y versículo número 7.
2: Entonces Jehová Dios formó al hombre del polvo de la tierra y sopló en su nariz aliento de vida, y fue el hombre un ser viviente.
1: Amén. ¿Se da cuenta? La vida que usted y yo tenemos viene de Dios. Es un regalo de Dios. Por lo tanto, debemos de estar agradecidos con Él. Algunos creen y enseñan que es desagradable ante los ojos de Dios celebrar un servicio de acción de gracias cuando uno está cumpliendo un año de vida. Hay muchos pastores que enseñan que eso es malo. Y le dicen a la gente: es que nosotros ya no somos del mundo para estar haciendo fiestas para el día del cumpleaños. Pero es que la Biblia no nos prohíbe que nosotros le demos gracias al Padre por un año de existencia. A lo contrario, el Padre nos dice: den gracias a Dios en todo. Y cuando Él dice en todo, es en todo. ¿Cuántos dan gloria a Dios? ¿Cómo no le vamos a dar gracias a Dios por un año más de vida que Él nos concedió estar acá en la tierra? Viendo y compartiendo con nuestra familia. Hermana, hermano, eso es de darle gracias a Dios que Él nos concede un año de estar con nuestra esposa, con nuestros hijos, con la familia espiritual. Aleluya, qué gozo, qué alegría es que hoy podamos vernos todavía acá en la iglesia central, el misterio de Dios, y estrecharnos aún la mano con ustedes. ¿No es un regalo de Dios ese que todavía tengamos la oportunidad de estar con vida para rogarle misericordia a Dios si le hemos fallado, pedirle perdón a Él por nuestros pecados? Si la Biblia dice que mientras hay vida, ¿qué dice? Hay esperanza. De manera que la vida es un regalo de Dios. Sin embargo, hay pastores que le dicen a la gente: aquí es prohibido celebrar un culto de acción de gracias por un cumpleaños. Mire lo que ahí en la Biblia aparece Faraón, dice, celebrando su cumpleaños, y en ese día le quitó la cabeza al panadero y lo mató. Pero ese fue Faraón. Faraón no le estaba dando gracias a Dios. Faraón le estaba dándole gracias a sus dioses muertos. Pero nosotros no le damos gracias a los dioses muertos. Nosotros le damos gracias al único Dios verdadero y que está vivo y que nos ha dado su vida. A Él le damos gracias. Dice gloria a Dios. Los pastores que prohíben que la gente le dé gracias a Dios, ahí le citan estas escrituras, ahí las van a anotar, no las vamos a leer. Génesis 40, 20 y 21, y Mateo 14, 6 al 8, donde dice que Herodes también estaba celebrando su cumpleaños, y en el día de su cumpleaños le quitó. Herodías le pide que decapite a Juan, y Herodes lo hizo en el día de su cumpleaños. Pero le vuelvo a repetir, Herodes no le estaba dando gracias a Dios por su cumpleaños. Herodes estaba bien bolo, estaba tomando licor ahí con sus súbditos. Dice amén. En lugar de estar dándole gracias a Dios, levantando sus manos y decirle: gracias Dios mío por la vida que me has dado, estaba poseído por un espíritu de adulterio y de fornicación, porque tenía a su cuñada como esposa. ¿Cuántos dan gloria a Dios? De manera que Herodes no le estaba dando gracias a Dios. Pero nosotros, cuando nos reunimos para darle gracias a Dios por un año más de vida. No venimos a tomar licor, no venimos a bailar, no venimos a adorar a dioses muertos, venimos a adorar al único Dios vivo que permanece para siempre, al único Dios que nos dio la vida. Démosle un aplauso al Señor, Dios de los cielos. ¿Quién vive? Así que se lo digo por palabras del Señor, que hay que ser personas agradecidas, porque esa es la voluntad de su Padre, que le demos gracias a Él, dice, en todo. ¿Cuántos le vamos a dar gracias a Dios por la vida? Así que cuando usted, Dios le conceda sus 15 años de edad, dele gracias a Dios por sus 15 años, hermano Cooper, cuando llegue a sus 18. Hay que hacer un fiestón, porque estoy de, tengo 50, va a decir hermano Cooper, pero estoy como de 18. Amén, hermanos. Y luego dice, y si no, pregúntenle a mi esposa, ¿vale? Ella puede ser testiga, dice que estoy como de 18. Entonces hay que estar agradecidos, uno agradecido, uno con Dios. Y darle gracias por la mañana, darle gracias al mediodía, darle gracias por la tarde. El Señor dice allá en Deuteronomio 8:10, le dice Dios a su pueblo, van a comer, se van a saciar y van a bendecir a Jehová su Dios por la buena tierra que les habrá dado. Cada vez que ustedes se sientan contentos, satisfechos por algo que Dios les ha provisto, proveído, denle gracias a Dios, denle gracias a Dios, denle gracias a Dios, y no se cansen de darle gracias a Dios. Aleluya. La vida es un regalo de Dios, y cuando Dios decide llevarnos, nos lleva. Ahí en Eclesiastés capítulo 12, versículo 7, dice hermana Mari:
2: y el polvo vuelva a la tierra como era, y el espíritu vuelva a Dios que lo dio.
1: Cuando Dios decide retirar el espíritu de vida que Dios le dio a usted y a mí, en ese momento Dios retira la vida que nos dio, y nosotros volvemos, dice, al polvo como éramos. Así que usted no se crea la mamá de los pollitos, ni el papá de los pollitos, porque si algo es porque Dios le ha dado la vida. Mañana el Señor nos corta el hilo de la vida, ¿y a dónde vamos a parar? Al polvo. Nos comen los gusanos, nos podrimos, y humanamente no somos nada. Si algo somos, es por la gracia bendita del Señor, que vive y permanece para siempre. Amén. Por ello hay que estar agradecidos. Usted que está robusto, usted que está fuerte, que tiene vida, usted señorita que es hermosa, tiene bonito cuerpo, no se sienta orgullosa. A lo contrario, siéntase humilde, porque si es bonita, tiene bonito cuerpo, tiene salud, tiene vida, es porque el Padre que está en los cielos le ha dado ese regalo. Siéntase agradecida con Él, en lugar de sentirse toda creída. Siéntase agradecida con Él y sea humilde, porque la gloria del ser humano, la gloria del hombre, que es la juventud, no dura toda la vida. Dice amén. Nomás es una pasadita. Mi esposa y yo hemos conocido jóvenes y señoritas que hace unos años eran hermosas. Ahora ya las vemos algo encorvaditas y algo medias torcidas, caminan. Pero si hace algunos 10 años eran unas jovencitas que cargaban unos grandes taconones de este tamaño, y ahora algo torcidas caminan. Porque la juventud no dura toda la vida. La Biblia dice en Isaías 46 que todo hombre es como la hierba del campo, como la flor del campo, que hoy está verde, robusta, robusto, pero mañana empieza a marchitarse, y al rato ya aparece cascaroncito ahí que ni caminar puede. De manera que no nos debemos de jactar, porque si algo somos, se lo debemos al Padre Celestial. Debemos de levantar nuestras manos al cielo y darle gracias a Él por la vida, por la fuerza que el Señor nos da. ¿Cuántos alaban a Dios? ¿Cuántos alaban a Dios? Ojalá que los que nos están escuchando a través de la radio también puedan alabar a Dios con nosotros. ¡Amén! ¿Cómo les decimos a los que nos están escuchando a través de la radio? Que le den un fuerte aplauso al Señor ahí en su casa, ahí en la garita, donde están, hay policías que están de turno ahí, que alaben al Señor. Hay varones que van manejando su carro, que ahí alaben al Señor, porque Dios les ama y Él dice que su voluntad es que sus hijos y sus hijas seamos personas agradecidas. Dice gloria a Dios. También debemos darle gracias a Dios por la salud. Hermanos, la salud es un regalo de Dios. Usted que dice, yo casi ni me enfermo, ni gripe me da, dele gracias a Dios, mi hermana, mi hermano. Porque la salud es un regalo de Dios. La palabra del Señor dice, usted lo sabe, lo hemos leído muchas veces, que había una mujer que estaba enferma. Durante 12 años padecía una enfermedad de flujo de sangre. Era una enfermedad crónica. Y esta mujer dice que había gastado todo lo que tenía. Había acudido a muchos médicos especialistas de aquel entonces. Y no conseguía su salud. ¿Por qué no leemos Marcos capítulo 5, verso 25 al 29, hermana? Lean ustedes también, ustedes que trajeron su Biblia. Abran su Biblia ahí en Marcos 5, 25. Al 29, cuatro versículos para que le sintamos sabor al pastel, hermanos, que el Señor nos trajo hoy. Leamos Marcos 5, 25 al 29.
2: Pero una mujer que desde hacía 12 años padecía de flujo de sangre y había sufrido mucho de muchos médicos y gastado todo lo que tenía y nada había aprovechado. Antes le iba peor. Cuando oyó hablar de Jesús, vino por detrás entre la multitud y tocó su manto, porque decía, si tocare tan solamente su manto, seré salva. Y enseguida la fuente de su sangre se secó y sintió en el cuerpo que estaba sana de aquel azote.
1: ¿Hasta dónde fue que esta mujer consiguió su sanidad? Hasta que vino a Cristo. Había ido con los especialistas para que le dieran algo que le curara aquella enfermedad. E iba allá y le ponían inyecciones y seguía enferma. Iba al otro lado y le decía, mire señora, usted ya tiene punto de cáncer. Le vamos a hacer unas, ¿cómo se llaman? Unas quimioterapias, algo así, ¿verdad? Para ayudarle. Y le hacían todo lo que la ciencia médica lograba hacer. Y la enfermedad de aquella mujer evolucionaba más en su cuerpo. Cada día estaba más enferma. ¡Qué decepción! Cuando uno se inyecta, cuando uno toma pastillas, cuando uno va con un médico, va con otro médico, y uno no consigue la salud de su cuerpo. ¡Qué decepción! Pero qué glorioso es cuando a Dios le place hacer un milagro en la vida del ser humano. Él no necesita medicina. Él, dice su palabra, es el que sana todas nuestras dolencias. Démosle un fuerte aplauso al Señor. Aleluya. Bendito sea el nombre del Señor. Hay que darle gracias a Dios por la salud, hermanos. Usted que está sanito, que está fuerte para salir, para entrar, como aquel hombre llamado Caleb, que ya tenía 85 años y estaba robusto, estaba fuerte para servirle a Dios. Dele gracias a Dios, mi hermana. Dele gracias a Dios, mi hermano, por la salud que Dios nos da. Porque la salud es un regalo de Dios. ¿Cuántos creen que la salud es un regalo de Dios? No vaya a pensar que porque se toma sus buenos jugos con huevo de Parlama en la mañana, que porque se de ahí tiene en su mesita los grandes frascotes de Vital Fuerte y tantas cosas. No es por eso. Es porque Dios es bueno. Hay gente que dice: yo estoy bien porque me alimento bien, eso le ayuda en algo. Pero la salud, la fortaleza, solo el Padre Eterno es el único que la da. Es Dios el que la da. Es Dios el que la da. A Él sea la gloria. Aleluya. Gloria a Dios. Estamos viendo los dones que recibimos del Señor, y por lo cual, por los cuales debemos darle gracias a Él. Debemos darle gracias a Dios por las bendiciones materiales o económicas. Hay personas que les está yendo bien en su trabajo, gloria a Dios por ello. Personas que les está yendo bien en el negocio, gloria a Dios por ello. Hermana, pero recuerde que lo que usted genera semanal, quincenal o mensual, usted no lo recibe porque sea inteligente. Todo lo recibimos gracias a la misericordia de Dios. Hay personas que han estudiado, han cruzado por la universidad y están sin empleo. No tienen empleo. Son abogados que están ganando una miseria por ahí en una empresa. Sin embargo, hay personas que apenas cruzaron el sexto grado de primaria y están ganando más que un abogado. Hermano, dele gracias a Dios. ¿Quién vive? Sí, hermano, yo conozco personas que apenas tienen tercer grado de primaria y están siendo bendecidos. Ganan más que un diputado. Hermanos, eso solamente el Padre Celestial lo hace, porque Él dice en su palabra que levanta al pobre del muladar para hacerlo sentar con los príncipes de su pueblo. ¿Cuántos pueden darle un aplauso al Señor? No, pero de corazón, ¿cuántos pueden darle ese aplauso al Señor? Y a su nombre. Las riquezas o las bendiciones materiales o económicas, como usted quiera llamarles, también son regalos de Dios. Deuteronomio capítulo 8, verso 17 y 18. Leamos juntamente con hermana Mari, Deuteronomio capítulo 8, verso 17 y 18.
2: En tu corazón, mi poder y la fuerza de mi mano me ha traído esta riqueza, sino acuérdate de Jehová tu Dios, porque Él te da el poder para hacer las riquezas a fin de confirmar su pacto que juró a tus padres como en este día.
1: No digas en tu corazón, mi fuerza y mi poder me han traído estas riquezas, porque no es su fuerza. No es su pericia humana, es la misericordia de Dios. Es que Dios quiere bendecirle a usted y le está bendiciendo. La mayoría de los que estamos acá venimos de allá de la aldea, del paraje. Venimos de la finca, no que éramos dueños de la finca, sino éramos empleados ahí. Venimos de allá del monte, de sembrar frijol, maíz y acarrear leña, donde parecía que no valíamos nada. Y Dios nos trajo acá a la ciudad capital ¿Para qué nos trajo? Primero, para que tuviéramos un encuentro con Él. ¿Cuántos dan gloria a Dios? Y luego para bendecirnos económicamente, a través del negocio, a través del trabajo, a través de esto, a través de lo otro. Pero no fuimos nosotros, fue Dios que tuvo misericordia de nosotros. Y los que venimos de allá de la provincia y hoy estamos bien acá en la ciudad capital, démosle gracias a Dios. Amén. Y cuando vayamos allá al pueblo, no nos sintamos orgullosos, sintámonos humildes. Dice gloria a Dios. Y si tenemos la oportunidad de compartir con algún familiar, con alguno de nuestros antiguos amigos, hay que hacerlo. Pero no ir con orgullo, sino llevarles el mensaje de Jesucristo, que Cristo es el que bendice a sus hijos cuando sus hijos lo buscan a Él. ¿Cuántos dan gloria a Dios? Primero de Crónicas, capítulo

David se acordaba que antes que Dios se manifestara su vida, él era simplemente un pastor de ovejas. Allá estaba en el campo, hermanos, cuidando las ovejas de su padre Isaí. Y aun cuando habían reuniones familiares, yo no sé cómo trataban a David, pero algo me llama la atención porque dice que cuando Samuel llegó a ungir a los hijos de Isaí, ahí estaban los 7 hijos, los más parecidos, blancos, altos, cuadrados, amén. Pero David no estaba en la reunión. A David, yo no sé por qué lo tenían allá en el campo, tal vez porque era chaparrito, o yo no sé, ¿verdad? La cosa que él estaba en el campo. Y ahí estaban los 7 hijos de Isaí, los más presentables. Y cuando llegó Samuel a ungir al futuro rey de Israel, pasó el primero, pasó el segundo, pasó el tercero, el cuarto, el quinto y el sexto y séptimo. Y Dios le dice: ninguno de ellos es. Entonces viene Samuel y le dice a Isaí: ¿tienes algún otro hijo más? Y aquel ni se acordaba. Sí, dice, ahí hay uno en el campo, es un patojo, lleno de mocos, allá está, pues llámalo. Y fueron a llamar a David. Y seguramente David allí estaba con su cayado, con su varita, con su onda y su arpa, adorando a Dios. Y cuando llaman a David y llega donde estaba la reunión social y familiar, el Espíritu Santo le dice a Samuel: unge a ese patojo, porque ese es el que yo he preparado para que sea el futuro rey de Israel. ¿Cuántos dan gloria a Dios? Y dice la Biblia que ungieron a David, y David llegó a ser no solo el rey de Israel, sino el dulce cantor de Israel. ¿Cuántos dan gloria a Dios? El hombre conforme al corazón de Dios. Y por ello, cuando David estaba lleno de bendiciones, él se acordaba de dónde lo había levantado el Señor y dice: pues todo es tuyo, tuya es la gloria, tuyo es el poder, tuya es la alabanza, tuyo es todo el reconocimiento, tuyas son las riquezas, tuya es mi vida, y de lo recibido de tu mano te damos. Démosle un aplauso al Señor. Qué glorioso es cuando uno reconoce que todo le pertenece a Dios. ¿Quién vive? Antes con botas de hule, si bien nos iba, sino con caites allá en el campo. Y muchos de nosotros venimos a usar acá a la capital, ya no de hule, sino puro Tex-Mex. Se miraba el hermano Helmin ahí con grandes botonas vaqueras ahí, escuadras en la cintura cuando no era cristiano, de las rodillas cargaba pistola. Imagínese qué cosas ha dado el Señor para que nosotros no decíamos nada. Dice: gloria a Dios. Y ahora en Cristo somos super bendecidos. Ya no tenemos pistola, pero tenemos paz, tenemos comida, tenemos una buena familia y tenemos el arma de 66 libras. ¿Cuántos dan gloria a Dios? 66 tolvas. Cargamos el arma, la espada de dos filos, que es la palabra infalible de Dios. Démosle un aplauso al Rey. Bendito Dios. Pero todo lo hemos recibido de Dios. ¿Y qué dice el Señor en la escritura inicial? Primera de Tesalonicenses 5:18. Dad gracias a Dios en todo o por todo lo que Él nos da y lo que Él permite que también crucemos en nuestro diario vivir. Estamos viendo que debemos darle gracias a Dios por las cosas temporales o materiales. ¿Cuánto más no le vamos a dar gracias también por la vida espiritual? Este es un don inefable. Leamos algunas escrituras. Leamos Juan 1:12. Luego leemos Colosenses 1:12.

0: y verso 12 y luego Colosenses 3:15. Veamos Juan 1:12.
1: Mas a todos los que le recibieron, a los que creen en su nombre, les dio potestad de ser hechos hijos de Dios.
0: ¿Qué es lo que somos ahora los que hemos recibido a Cristo? ¿Qué somos? Yo no escucho muy motivado eso. ¿Qué somos los que ya recibimos a Cristo Jesús como el Señor y Salvador de nuestra vida? Somos hijos de Dios. Somos hijos de Dios. Y luego dice Romanos 8:17, y si hijos, también herederos de Dios y coherederos con Cristo. ¡Qué privilegio! Podemos decir ahora: mi Padre es Dios, y lo que es de mi Padre a mí me pertenece, porque soy heredero de Dios. Démosle un fuerte aplauso al Señor. Aleluya. Hermana, hermano, qué don más grande que hemos recibido los cristianos, de ser llamados hijos de Dios. Ahora leamos qué dice Colosenses, capítulo 1:12.
1: Con gozo dando gracias al Padre que nos hizo aptos para participar de la herencia de los santos en luz.
0: Con gozo. Por lo menos los cristianos deben de estar alegres, porque ahora somos hijos de Dios. Porque ahora somos herederos del reino de los cielos. Porque ahora tenemos vida eterna. Porque ahora tenemos paz. Porque ahora tenemos gozo. ¿Cuántos están alegres en este día? Dice Santiago: si alguno está alegre, cante alabanzas. Qué bonito es cuando la iglesia levanta sus manos, danza, brinca, está contenta, contento el hermano, porque ahora somos hijos de Dios. Ahora somos herederos del reino de Dios. Ahora tenemos paz espiritual. Amén. ¿Qué sigue diciendo Colosenses 3:15?
1: Y la paz de Dios gobierne en vuestros corazones, a la que asimismo fuisteis llamados en un solo cuerpo, y sed agradecidos.
0: Dice que usted y yo fuimos llamados para tener paz de Dios. Ahora estamos amistados con Cristo. Ahora ya no tiene que andarse escondiendo usted entre los árboles como Adán. Porque dice que el que nada debe, nada teme. Y ahora a nosotros se nos perdonó la deuda. ¿Cuántos dan gloria a Dios? Ya no tenemos que andarnos escondiendo. Fuimos justificados, dice Romanos 5:1, dice: justificados pues por la fe, tenemos paz para con Dios por medio de nuestro Señor Jesucristo. Fuimos llamados, dice, para vivir en paz con Dios. ¿Cuántos tienen paz con Dios? ¿Cuántos pueden levantar sus manos tranquilamente al cielo y decir, como dice aquel coro: Él es mi paz, ha quebrado todas mis cadenas? Amén.

0: glorioso. Fuimos llamados por Dios para disfrutar la paz que sobrepasa todo entendimiento. ¿Cuántos alaban a Dios? Pero dice que hay que ser agradecidos. Hay que agradecerle a Dios por ese llamamiento santo. Leemos la última escritura, Hebreos capítulo 12, verso 22 al 28.
1: Sino que os habéis acercado al monte de Sión, a la ciudad del Dios vivo, Jerusalén, la celestial, a la compañía de muchos millares de ángeles, a la congregación de los primogénitos que están inscritos en los cielos, a Dios, el juez de todos, a los espíritus de los justos, hechos perfectos, a Jesús, el mediador del nuevo pacto, y a la sangre rociada que habla mejor que la de Abel. Mirad que no desechéis al que habla, porque si no escaparon aquellos que desecharon al que los amonestaba en la tierra, mucho menos nosotros si desecharemos al que amonesta desde los cielos. La voz del cual conmovió entonces la tierra, pero ahora ha prometido diciendo: aún una vez, y conmoveré no solamente la tierra, sino también el cielo. Y esta frase, aún una vez, indica la remoción de las cosas movibles como cosas hechas, para que queden las inconmovibles. Así que recibiendo nosotros un reino inconmovible, tengamos gratitud y mediante ella sirvamos a Dios, agradándole con temor y reverencia.
0: Amén. Qué gloriosa es la palabra del Señor. Dice que usted y yo, cuando creímos en Cristo, no fue acercado o no lo llevaron al monte Sinaí, allá donde llegó el pueblo de Israel para escuchar la voz de Dios. Muchas veces nosotros decimos: ah, dichosos los israelitas que anduvieron con Moisés, porque oyeron la voz de Dios, y dice que el monte temblaba y se estremecía y echaba humo. Pero dice el escritor a los Hebreos: ustedes tienen una mejor fortuna, porque ustedes no fueron acercados al monte literal del Sinaí. Ustedes fueron acercados a la Jerusalén celestial. ¿Cuántos dan gloria a Dios? En el momento que creímos en Cristo, dice Pablo, por la fe, ahora ya estamos con Cristo en gloria. Démosle un fuerte aplauso al Señor. Hermanos, fuimos acercados, no al monte Sinaí literalmente, sino a la ciudad celestial, la nueva Jerusalén. Ahí fuimos acercados nosotros los cristianos. Dice ahí el verso 22, Hebreos 12, 22. Sino que os habéis acercado, dice, al monte de Sión, a la ciudad del Dios vivo. ¿Cuántos dan gloria a Dios? Jerusalén, la celestial, no la literal, sino la celestial. No se ponga usted resentido y triste: ay, dichosos los hermanos que van a conocer geográficamente Jerusalén, fueron a conocer el Jordán donde fue bautizado Jesús. Y mucha gente tiene la oportunidad, tiene dinero y se va a Israel a pasear. Pero dice la Biblia: ustedes tienen el mayor privilegio, que no se han acercado a la Jerusalén terrenal, sino a la Jerusalén celestial, es decir, a la misma gloria del Dios viviente. ¡Aleluya! ¿Cuántos alaban a Dios? Luego sigue diciendo el verso 23: a la congregación de los primogénitos, es decir, a la congregación de los primeros cristianos, de la iglesia primitiva, que ya murieron, pero por la fe nos hemos unido también a ellos. ¿Cuántos dan gloria a Dios? Porque si ellos se unieron a Cristo hace 2015 años y ahora yo me uno a Cristo por la fe, entonces también me he unido con ellos por la fe. ¿Cuántos alaban al Señor? Bendito sea el nombre del Señor. Luego dice: a la congregación de los primogénitos que están inscritos en los cielos, a Dios, el juez de todos los espíritus de los justos hechos perfectos. Luego sigue diciendo: a Jesús, el mediador del nuevo pacto, y a la sangre rociada que habla mejor que la sangre de Abel. Dice la Biblia que la sangre de Abel clamaba desde la tierra y pedía venganza. Amén. Sin embargo, la sangre de Cristo no pide venganza, sino misericordia. ¿Cuántos alaban a Dios? Abel pedía venganza y Cristo no pide venganza para la humanidad. Cristo vino a derramar su sangre para que por medio de su sangre, por medio de su muerte, nosotros los que hemos creído en Él tengamos vida y una vida llena de abundancia. Por ello dice que la sangre de Cristo habla mejor que la sangre de Abel. La sangre de Abel pedía venganza, pedía muerte. La sangre de Cristo implora misericordia por usted y por mí. Dice: gloria a Dios. ¿Qué más sigue diciendo? Bueno, vayamos hasta el verso 28. Vamos a saltarnos estos versos. Así que recibiendo nosotros, ustedes y yo, un reino inconmovible. ¿Cuántos creen que el reino de Dios es inconmovible? ¿Cuántos creen que el reino de Dios es inconmovible? Y usted fue involucrado en el momento que creyó en Cristo a ese reino inconmovible. Ahora usted y yo no somos de los movibles, somos del reino inconmovible, porque todas las cosas pasarán, pero la palabra de Dios permanece para siempre. Jesús le dijo a sus discípulos, cuando ellos le mostraban lo hermoso del templo, y el Señor les dijo: os digo que no quedará piedra sobre piedra que no sea destruida. Todo lo de esta tierra va a ser destruido. Ah, pero la iglesia de Jesucristo vivirá eternamente con Dios en el reino milenial, en el reino de los cielos, en ese lugar glorioso que el Padre ha preparado para sus hijos. Démosle un aplauso al Señor. Por ello dice: gloria a Dios. Hebreos 12:28 dice: así que recibiendo nosotros un reino inconmovible, tengamos gratitud, o sea, seamos agradecidos. Tenemos muchas razones por las cuales darle gracias a Dios. Primero por la vida, por la salud, por las bendiciones temporales, pero también por las bendiciones eternas, por concedernos ser hijos de Él. Y ahora disfrutar la paz que los del mundo no la pueden disfrutar, porque Cristo dijo: mi paz os dejo, mi paz os doy, yo no la doy como la da el mundo. ¿Cuántos dan gloria a Dios? Los del mundo tienen paz mientras todo esté bien. Sin embargo, los cristianos tenemos paz aún en medio de la tormenta. ¿Cuántos dan gloria a Dios? Aún en medio de la tormenta, la iglesia de Jesucristo tiene paz, porque su Señor es el Señor de los señores. Dice la Biblia: así que recibiendo nosotros un reino inconmovible, tengamos gratitud, seamos agradecidos. Y mediante esto, dice, sirvamos a Dios. Porque el agradecimiento, eso lo vamos a estar viendo el próximo domingo. El agradecimiento, no vaya a pensar que es solo de diente a labio. El agradecimiento hay que mostrarlo con acciones. El agradecimiento de diente a labio, Dios no lo toma en cuenta, eso cualquiera lo puede hacer. Pero los cristianos somos llamados para disfrutar todo lo que es de Dios, luego agradecerle y enseguida servirle. ¿Cuántos alaban al Señor? Y mediante ella sirvamos a Dios agradándole con temor y reverencia. Hay que servirle, dice, con temor. Así que los que le servimos a Dios, si le da pendiente, usted le da pena, decimos nosotros, porque ya se atrasó 15 minutos para llegar a su trabajo y ahí van corriendo y hasta tropezándose porque a poco no los dejan entrar, le tienen temor al jefe de personal. ¿Cuánto más nosotros que le servimos al único Dios vivo, sirvámosle con temor? ¿Cuántos dan gloria a Dios? Procuremos estar temprano, bien bañaditos, bien cambiaditos, bien dinámicos, porque no le servimos a un Dios muerto, le servimos al único Dios vivo que reina y permanece para siempre. Hay que hacerlo con alegría, con reverencia. Es decir, con humildad, no con jactancia. Dice gloria a Dios. Hermanos queridos, Dios desea que sus hijos sean o seamos agradecidos. Si usted ha recibido bendiciones de Dios, agradézcale. Ha recibido sanidad, agradézcale. Ha recibido dones, buen trabajo, buen negocio, tiene su carrito, su moto, su bicicleta, dele gracias a Dios. Amén. Comió frijoles, dele gracias a Dios. Comió pollo, dele gracias a Dios. Comió tortilla con sal, dele gracias a Dios. Amén, hermanos. Comió tortilla con tomate, dele gracias a Dios. Luego le concede el Señor comerse su Señor pescado, dele gracias a Dios. ¿Cuántos alaban a Dios? Él quiere que seamos agradecidos. Agradecidos. Dad gracias a Dios en todo, porque esa es la voluntad de Dios para con sus hijos. Gloria a Dios. Vamos a ponernos de pie, vamos a darle gracias a Dios por este servicio, por este mensaje. Vamos a darle gracias a Dios porque nos concedió venir a su casa. Vamos a darle gracias a Dios porque nos tiene con salud. Y las que están enfermas o enfermos, en lugar de quejarse, dele gracias a Dios y dígale: Señor, si a ti te place, yo sé que tú puedes sanarme en este día. Pero si no fuera así, con todo y todo, yo te seguiré sirviendo, Señor. Levante sus manos al cielo y vamos a darle gracias al Señor. Amante Dios y Padre que estás en gloria, en estos momentos, Señor, hemos escuchado tu palabra. Tu palabra que dice que debemos dar gracias a Dios en todo. Y ahora, Señor, aquí estamos dándote gracias por la vida que tú nos has dado, Señor. Te damos gracias por la salud de nuestro cuerpo. Te damos gracias por las bendiciones materiales, por la comida, la bebida, por la ropa. También te damos gracias por la familia, la esposa que nos has dado, los hijos, Oh, gracias, Señor. Oh, gracias. Gracias por el trabajo, por el negocio. Gracias por todas las cosas necesarias que nos has provisto. Y aún por las que no son necesarias, Señor. Pero en tu grande misericordia nos has dado abundancia. Todos los que hemos sido bendecidos, digamos, Señor, mi copa está rebosando. Tengo gozo abundante. Tengo salud abundante. Tengo abundancias materiales. Pero todo, todo te lo debo a ti, Señor. Dale gracias, hermana. Dale gracias, hermana. Dale gracias, hermano, a Dios. Dale gracias a Dios. Este es un culto de acción de gracias al Rey. Alábale, alábale, alábale, alábale, alábale, alábale. Dios quiere alabanza. Dios quiere adoración. Dios quiere adoración. Dios quiere que su iglesia sea una iglesia agradecida. Oh, Señor, estamos agradecidos por todas las cosas materiales, temporales que nos has dado. Ah, Señor, pero sobre todo, estamos agradecidos por la salvación de nuestra alma. Porque nos has concedido acercarnos a ti, Señor. Porque nos has concedido el perdón de nuestros pecados. Gracias, Señor, por aceptarme. Gracias, Señor, por recibirme como tu hijo. Gracias. Hermana, hermano, oh, que le sirves a Dios. Hermana, hermano, que ahora eres miembro del cuerpo de Cristo, de la familia de Dios. Levanta tus manos y dale gracias. Levanta tus manos y dale gracias. Porque se nos concedió acercarnos, no al monte Sinaí donde se acercaron los israelitas. No al monte que estaba oscuro del humo, sino que se nos ha concedido acercarnos a la nueva Jerusalén, a la ciudad celeste, a la ciudad celestial, cuyo arquitecto y constructor es Dios. Oh, dale gracias a Dios, hermana, dale gracias a Dios, hermano, que se te ha concedido el privilegio de acercarte a la misma gloria de Dios, a la misma presencia de Dios. Dale gracias a Él, dale gracias a Él, dale gracias a Él, dale gracias a Él. Oh, gloria a Dios. Dios mío, en estos momentos tu palabra dice que es como fuego que quema y como martillo que quebranta la piedra. Yo te ruego que quebrantes el corazón de tu pueblo. Yo te ruego que quebrantes el corazón de tus siervas. Quebranta el corazón de tus siervos. Que todos podamos derretirnos delante de ti en este día, Señor. Que todos podamos levantar nuestras manos y darte gracias. Oh, mujer, varón, que nos estás escuchando a través de las ondas radiales, ahí donde estás en tu casa, ahí donde vas en tu automóvil, ahí donde estás en tu trabajo. Oh, si puedes levantar tus manos al cielo y darle gracias a Dios por esas bendiciones que Él te ha dado, por la vida que Él te ha dado, hazlo en estos momentos. Ay, Rabaya Kanda, y Rabaya Kia, vaya acá. Ahí está el poder de Dios obrando. Ahí está el poder de Dios obrando. Dios mío, en estos momentos, Señor, produce. Derrama, Señor, espíritu de agradecimiento en el corazón de tu pueblo. Sí, espíritu de agradecimiento. Espíritu de agradecimiento. Que tu iglesia sea agradecida, Señor. Que tu iglesia sea agradecida. En el nombre de Jesús. En el nombre de Jesús. En el nombre de Jesús. En el nombre de Jesús, en el nombre de Jesús. Dale gracias a Dios, dale gracias a Dios. Los que están enfermos, levanten sus manos. Y díganle, Señor, yo también estoy agradecido contigo. Porque aunque estoy enfermo del cuerpo, Señor, pero de mi alma me siento en paz contigo. Ahora, Señor, vengo a tus pies suplicándote, rogándote como aquel leproso, diciéndote que si tú quieres, si tú quieres, tú puedes sanarme. Tú puedes sanarme. El Señor está haciendo sanidades en estos momentos.
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0: Buenos días. Qué gusto saludarlos en esta mañana 10:10. 10 de la mañana con 10 minutos en este miércoles. Estamos a la cintura de la semana. Gracias a Dios porque nos da la oportunidad de volverles a saludar, volver a estar con ustedes en la programación normal. Bendito sea Dios. Ayer logramos terminar nuestra semana de pagos. Bendito sea nuestro Padre Celestial por cada uno de ustedes que nos han estado ayudando, que nos estuvieron ayudando, que estaban haciendo posible su depósito, y gracias a ello pues estamos llegando a sus hogares. Bendito sea Dios por su ayuda y que el Señor les recompense, que el Señor les dé a lo grande y les devuelva esas bendiciones en el nombre de Jesús. Este es nuestro mejor anhelo, nuestro mejor deseo. Espero en el nombre de nuestro Padre Celestial que esta mañana usted esté contento, contenta como lo estamos nosotros acá acompañándoles, deseándoles todito lo mejor para gloria del Señor, para gloria de nuestro Padre Celestial. Estamos contentos, gracias a Dios logramos nuestra meta y bueno, continuamos entonces con la programación normal. Espero que ustedes también estén contentos con nosotros como el día de ayer por la tarde que nos decían muchos hermanos, qué bueno, gloria a Dios, bendito sea Dios. Estaban alegres todos los hermanos, gracias a Dios ahí por los que estuvieron llamando y comunicándose, y Dios bendiga a nuestros hermanos que pues hicieron posible el llegar a la meta. Así es que hoy ya continuamos entonces con la programación normal. Regular, ya usted escuchó que desde temprano estamos en la programación regular, bendito sea el Señor, y usted sabe que esta programación es para usted, está hecha para usted, para darle la gloria a Dios y también para que usted se deleite con la música, que nos llame y nos diga cuál es su nombre, dónde nos escucha, quiere saludar a alguien, quiere escuchar algún canto. Cuéntenos por favor, háganoslo saber esta mañana. Hola, buenos días, Dios le bendiga.
1: Hermano Ricardo, Dios le bendiga.
0: Buenos días, mi hermano, ¿cómo amaneció?
1: Aquí estamos, dándole gracias a Dios, porque Dios le dio, nos ayudó y le dio la oportunidad de llegar a la meta, hermano Ricardo.
0: Amén, amén, gloria a Dios por eso, sí, mi hermano, bendito sea el Señor porque nos permitió llegar a la meta.
1: Así es, que Dios bendiga a cada uno de los que apostaron, hermano Ricardo.
0: Amén, gracias.
1: Uno quisiera, hermano Ricardo, pero Dios sabe lo mejor, hermano, ¿verdad?
0: Es cierto, hermano Patricio.
1: Y aquí estamos, hermano Ricardo, pasando pruebas duras, hermano.
0: Ay, sí, así le estoy escuchando en su voz, está bastante afectado, ¿verdad?
1: Sí, hermano Ricardo, ahí me está molestando mucho mucho dolor en mi cuerpo, hermano Ricardo, me molesta la presión. Ayer, hermano, que muchos dolores hay en mi cuerpo, hermano Ricardo, ¿verdad?
0: Que Dios lo siga ayudando, mi hermano, que Dios lo siga ayudando.
1: Es una pena llamar, pero Dios sabe lo mejor, hermano Ricardo.
0: No, hombre, aquí estamos para servirle, hermano Patricio, usted puede llamar.
1: Dios a Dios, que Dios los bendiga, que Dios los cuide a cada uno de ustedes y a todos los ofrendantes, hermano Ricardo.
0: Muchas gracias, hermano Patricio, y la verdad que para nosotros es un gusto recibir su llamada, escucharlo y recibir noticias, porque así pues muchos nos unimos a la oración por su vida, hermano Patricio.
1: Sí, hermano, si cada hemos pasado un proceso duro, largo, hermano, ¿verdad? Pero la verdad es que días puedo ir a la iglesia, días no, porque no puedo con estos dolores ingratos que me están afectando mucho, pero
0: me imagino.
1: Dios que haga su obra en nuestro cuerpo, hermano Ricardo.
0: En el nombre de Jesús, que Dios siga poniendo su mano sobre usted, mi hermano Patricio. Oye.
1: Así es, hermano Ricardo, porque para mí es duro, porque la verdad es que de diferentes formas Dios nos está corrigiendo, hermano Ricardo, ¿verdad? Pero la verdad es que lindo es cuando Él lo corrige a uno, hermano Ricardo.
0: Que Dios le dé paciencia, mi hermano, porque eso quiere mucha paciencia y pues fortaleza en Cristo Jesús, y que Dios bendiga a su esposa, a su familia también, y el que les provea todo lo necesario.
1: Hemos pasado un proceso largo con mi hija, ¿verdad? Y bendito Dios, pues ella poco a poco se va recuperando, hermano Ricardo.
0: En el nombre de Jesús, en el nombre de Jesús, mi hermano. Así
1: la vida
0: es.
1: De mi esposa también, le suplico el día de mañana la oración, hermano Ricardo.
0: Vamos a estar orando por ustedes, hermano Patricio.
1: Y por la vida mía también, por toda mi familia.
0: Con mucho gusto.
1: Ricardo.
0: Con mucho gusto.
1: Sí, si me hiciera favor de escucharme mi canto, hermano.
0: Claro, ¿cuál será?
1: Con Cristo quiero estar.
0: Con Cristo quiero estar.
1: Así es, hermano.
0: ¿Quién canta ese, el dúo?
1: No, ese, el dueto David.
0: Dueto David, con Cristo quiero estar.
1: Sí, hermano, sí, Carlos.
0: Con gusto, ahorita se lo buscamos y se lo incluimos. Oye,
1: claro, que Dios le bendiga a usted.
0: Un abrazo, que siga mejor, mi hermano Patricio.
1: Muchas gracias, hermano. Ahí.
0: Amén.
1: Bendiciones a los que están con usted también ahí, hermano.
0: Gracias, mi hermano Patricio. Dios lo bendiga.
1: Dios lo bendiga, hermano Ricardo.
0: Amén, amén. Bueno, pues muchas gracias a ustedes que están ahí en sintonía. Dios bendiga, hermano Patricio, que Dios lo ayude, ¿verdad? En el momento este difícil, porque pues es bastante difícil estar enfermo, no es nada fácil, ¿verdad? Todos los que han pasado, hemos pasado, hemos estado en una situación como esta de salud y de enfermedad, pues es bastante complicado. Pero que Dios nos ayude, que Dios nos dé la fuerza, eso sí, la fuerza, la fortaleza que necesitamos. Así es que bendiciones, mi hermano Patricio, hasta el tablón Villacanales, que el Señor le siga ayudando. Bien. Vamos a estar orando por él, cómo no, por su esposa, por su hija, por su toda la familia, en el nombre de Jesús. A ver, ahí está la vía de contacto 2250-6681 disponible. Ya vamos a atender el WhatsApp 54-21-8102. Ahí nos pueden mandar mensaje de voz también. Queremos escuchar sus vocecitas hermosas esta mañana y que nos digan cómo amanecieron, cómo están. ¿Están contentos con nosotros también por esta bendición que él nos da? Pues háganoslo saber, ¿eh? Ahí está el 54-21-8102. Buenos días para todos en la hora de la refa, en la hora de el descanso. Saludos para mi hermana Hilaria en la venta de atolitos allá por la zona, bueno, por Villalobos, por Residenciales Villalobos. Dios me la bendiga, mi hermana. El saludo especial para usted, que el Señor le siga ayudando y gracias también por estar en sintonía. ¿Dónde más? Bueno, saludos para todos ustedes, háganoslo saber. Esta mañana a través del 2250-6681, recuerde que estamos para servirle, recuerde que estamos para darle la gloria a Dios todos juntos y también pues para incluir sus alabanzas el día de hoy. Ya vengo con la información porque mañana tenemos servicio, mañana jueves, noches de unción, ya vamos a platicar también acerca del fin de semana. Mientras, disfrutemos de este precioso canto.

Qué bonita alabanza la que hemos escuchado cuando el primer amor se va. 10 de la mañana, 24 minutos. Bien, vamos a invitarles para mañana a partir de las 6:30 de la tarde. Vamos a tener el servicio Noches de Unción y Sanidad Divina. Mañana jueves, desde las 6:30 de la tarde, les estamos invitando para que puedan estar reunidos juntamente con nosotros, dándole la gloria a nuestro Señor y Salvador Jesucristo en Noches de Unción y Sanidad Divina. Vamos a cantar, vamos a adorar al Señor, vamos a escuchar palabra. Bueno, pues tenemos la bendición de escuchar en ocasiones al pastor Luis Armando, al hermano Oseas, a la hermana Mari. Ellos son los encargados de poder compartir palabra de Dios los días jueves desde las 6:30 de la tarde. Por favor, no se lo pierda. Véngase con nosotros a celebrar y, por supuesto, a darle la gloria a quien se lo merece, a nuestro Padre Celestial. Los jueves nos reunimos a las 6:30 de la tarde. Todos cordialmente invitados para que esté con nosotros el jueves, mañana jueves, a partir de las 6:30 de la tarde. Ahí está, todos cordialmente invitados entonces. El día sábado es a las 5 de la tarde, es el servicio que usted ya conoce de restauración familiar, de restauración en sus fuerzas y también familiar, ¿verdad? Restauración en las fuerzas, restauración física, restauración espiritual. Bueno, todos los sábados desde las 5 en punto de la tarde nos reunimos para darle la gloria a quien se la merece, también a Jesucristo, desde las 5 de la tarde todos los sábados. Sábado 5 de la tarde nos esperamos para que esté con nosotros, y el domingo desde las 10:30 de la mañana. Este domingo escucharemos palabra de Dios, este domingo cantaremos al Señor, este domingo adoraremos al Señor desde las 10:30 de la mañana, escucharemos un mensaje maravilloso. Este próximo domingo también cantaremos, también adoraremos, hay solistas del ministerio, hay una bendición muy linda preparada este domingo a partir de las 10:30 de la mañana. Ya sabe que nuestra ubicación es fácil de que usted la encuentre. Estamos en la Sexta Avenida 079, Colonia El Tesoro, Zona 2 de Misco. Sexta Avenida 079, Colonia El Tesoro, Zona 2 de Misco. Allí se encuentra Iglesia Central El Misterio de Dios. Siempre será un gusto para nosotros el poderles atender. Siempre será un gusto para nosotros el poder recibirle a usted, a su familia, a los amigos, a todos los que quieran venir. Hay lugar para toda la familia. Están los servidores preparados para darles la bienvenida, para darles la mano, para ubicarlos donde usted desee sentarse. Por allí les estaremos atendiendo. Así es que una vez más le dejo la dirección en su mente para que lo tenga en su corazón y en su mente, y si puede anotarlo, también hágalo. 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Sexta Avenida 079, Colonia El Tesoro, Zona 2 de Misco. Ahí está Iglesia Central El Misterio de Dios. Siempre le esperamos con los brazos abiertos en nuestra amada iglesia. Ahí estamos, hombre. Gracias. Gracias por seguir en sintonía, todos los hermanos de Villanueva, Villa Canales, Boca del Monte. ¿Cómo está mi hermana Adelita en Boca del Monte? Buenos días para usted, muchas gracias por estar en sintonía, bendiciones para su familia, espero se encuentren bien. Saludos para mi hermana María Luisa, también escuchándonos ahí en La Joya. Bendiciones, hermana María Luisa, Dios me la bendiga. Dios bendiga a sus dos nietecitos y a la nueva nietecita que por ahí viene ya en camino, ¿verdad? Bendiciones, hermana María Luisa. Bendiciones también, sí, para mi querida hermana Mari, hermana María Contreras. ¿Cómo está, hermana María Contreras? Muchas gracias por su sintonía, por ahí ya preparando todo para el día de mañana, que es el día de los paches, dice la hermana. Así es que bendiciones para todos los que están trabajando allí en su tienda. Saludos para hermana Cata. ¿Cómo está, hermana Cata? Bendiciones allá en Linda Vista. Esto es en Villanueva. Saludos, hermana Cata, hermano Pedro, a toda la familia, a todos los jóvenes que trabajan allí en la surtidora. Les enviamos un saludo muy, pero muy especial. Que el Señor les siga ayudando. Gracias por estar en sintonía siempre de Radio Horizontes. Gracias por estar siempre atentos a esta programación muy especial. También un saludo muy especial para mis hermanos que escuchan
allá en la zona 21. Por allí están contentos, contentos, contentos. Así como estaba hermano Mario ayer y hermana Balvina cuando llegamos a la meta y decía amén, amén, amén. Gracias, saludos, saludos ahí muy especiales. Yo sé que están escuchándonos y les enviamos el saludo muy especial como a todos los hermanos de la Venezuela, como a todos los hermanos de Nimajuyú, como a todos los hermanos de toda la zona 21. Hermanos santos, un abrazo grandote, que el Señor me lo bendiga. Espero se encuentre muy bien allá en la zona número 21. Allá a todos los hermanos de Guajitos, también les enviamos el saludo muy especial esta mañana. Así es que, hermanos de Guajitos, el saludo para ustedes, que el Señor me los bendiga allí donde se encuentran, escuchando la programación, como los hermanos de Misco, todos los hermanos misqueños, les deseamos una excelente mañana, como a los hermanos que nos escuchan a través del tuning. ¡Qué bueno! 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Ahí búsquenos porque para nosotros es una bendición que más personas se unan a la programación, más personas nos escuchen, más personas sepan que tenemos esta programación de bendición. Usted lo ha confirmado, usted nos lo ha dicho, usted nos lo ha testificado que Radio Horizontes les es de bendición en todo lo que hacen. También saludos para mi hermana Amanda allá en el Manzano. ¿Cómo está, hermana Amanda? Muchas gracias por su sintonía. Ahí espero que el Señor le acompañe en todas sus actividades el día de hoy. Así es que vamos a seguir disfrutando de la música que nosotros le programamos a través del 1480.

0: Dios es así, Dios es así, nunca, nunca va a cambiar, siempre ama hasta el final. 20 minutos para llegar a las 11 de la mañana, 20 y son las 11 en estas voces de júbilo. Buenos días para los que están de desayuno, ya están en la hora del desayuno algunas personas, ¿verdad? Ya están desayunando, se levantaron tipo 9 de la mañana, ya están en sus quehaceres, en las tareas de la mañana, pues ya ordenaron, ya hicieron esto, ya hicieron lo otro, pues se sentaron ya a comer, a disfrutar de frijolitos, de huevitos, de unos platanitos fritos. Qué bueno, gracias a Dios. Buen provecho, mis amados, buen provecho, mis queridas hermanas también. Dios me las bendiga, mis queridas hermanas, por ahí haciendo la tarea de todos los días, ¿verdad? Nunca se acaba el quehacer en la casa, nunca, nunca, nunca, nunca se acaba el quehacer en la casa. Siempre hay algo que realizar, pues si no es ordenar esto, es ordenar lo otro, si no es cambiar las chamarras, decimos acá en Guatemala, ¿verdad? Todo lo que es lo que se utiliza para dormir, ¿verdad? Las sábanas, no sé qué utilizan ustedes, todo eso, ¿verdad? Pues se cambia las sobrefundas para que las almohadas estén limpias, para que cuando usted descanse en un lugar aseadito, limpio, ¿verdad? Y bueno, por eso es que las mamás siempre andan ahí diciéndole a los niños, no te subas con los pies descalzos a la cama. O mira, ponete zapatos porque luego que te subís a la cama la dejas sucia. Ahí están, ¿verdad? Y tienen razón porque es el lugar donde descansan. Así es que bendiciones para todas ustedes que están ahí lavando las colchas, las chamarras, las sábanas. Y luego pues atenderlas a que todo esté debidamente limpio. Y eso es. También ahí a los caballeros, también saludos para los que están en su taller, a los que están arreglando la bicicleta, los que están arreglando la moto, los que están arreglando ahí que la llanta amaneció un poco pache, ¿verdad? Hay que cambiarla, hay que ir a llevarla al pinchazo. Están lavando el carro, están lavando el pick-up, están haciendo mil y una cosa en esta hora, ¿verdad? Saludos para los que están pintando su casa. También les enviamos un saludo muy especial. Que el Señor me los bendiga grandemente. Es nuestro mayor anhelo esta preciosa mañana. Esta mañana preciosa que Dios nos regala. Saludos para mi hermano Héctor, allá escuchándonos en la colonia Esquipulita, zona 21. ¿Cómo está, hermano Héctor? Que Dios lo bendiga, que Dios bendiga a su hijo también. Esperamos que todos se encuentren bien en el nombre de Jesús. Gracias a Dios por su vida. Le enviamos un saludo muy especial para usted hasta la zona número 21. Como también allá en La Esperanza 2. Ah, ¿quién nos escucha en La Esperanza 2? Zona 21 también. Por ahí está en sintonía la familia, ¿verdad? De nuestra hermana Zoilita Escobar, a quien le enviamos un saludo muy especial. Saludos a hermana Zoilita. Que el Señor me la bendiga esta mañana. También enviamos un saludo muy especial allí a nuestra hermana Yolanda de León y a su esposo. Espero se encuentren bien. Estuvimos orando ahí por la petición que ellos tenían. Espero pues que Dios haya respondido y que Dios les haya dado la fortaleza a las personas que están pasando esta situación difícil. Pero enviamos el saludo especial allá a nuestra hermana Yolanda de León, a su esposo, escuchándonos en la zona número 21, como también por ahí está hermana Hilda Mérida, en la entrada de Loma Blanca. ¿Cómo está, hermana Hilda? Que el Señor me la bendiga. Espero que el Señor le siga ayudando y le siga dando las fuerzas también que necesita. Y a todos los que están escuchando, les enviamos ese saludo especial, como hermana Zoilita allá en la zona número 12 de Villanueva. Por allá está hermana Zoila Esperanza, allá por el Búcaro, el Mezquital. Saludos especiales para usted, mi hermana Zoilita, que el Señor me la bendiga, que el Señor le siga dando las fuerzas. Saludos ahí para a la familia, que Dios bendiga a todos. También un saludo muy especial para hermana Olga Ríos. ¿Cómo está, hermana Olga? Ahí está, ¿verdad? Contenta, ella siempre en sintonía, no suelta ahí la radio. Ahí está, para donde va la hermana Olga, ahí va Radio Horizontes con ella, haciendo las tareas del día a día. Así es que bendiciones, hermana Olguita Ríos. Vamos a saludar también a nuestro hermano Jesús Camey. Buenos días, Dios le bendiga.
1: Buenos días, hermano, que Dios le bendiga a usted. Le habla el hermano Horacio Villegas.
0: ¿Qué dice, hermano Horacio? ¿Cómo amaneció?
1: Aquí siempre escuchando su bendito programa.
0: Qué bueno, hermano Horacio, hombre, allá en Villahermosa.
1: Sí, aquí en la iglesia Reino de Dios.
0: Saludos ahí, que Dios lo acompañe en todo este día, mi hermano Horacio Villegas.
1: Muchas gracias. Sí, es, hermano, que yo lo quería molestar porque hace un año también llamé a esta emisora para felicitar a mi hijo que hoy está cumpliendo años.
0: Ah, ¿de veras? ¿Cómo se llama su hijo?
1: Sergio Villegas.
0: Sergio Villegas.
1: Sí, él está en Saturno.
0: Allá en Ciudad Saturno, le enviamos un saludo para el hermano Sergio Villegas. ¿Cuántos años cumple su hijo?
1: 52.
0: ¡Ay, está bien patojo, hombre!
1: Tal vez me hace usted el favor de ponerme una a mi alabanza de cumpleaños, como lo hizo el año pasado.
0: Muy bien, le vamos a poner unos cantos ahí bien alegres de cumpleaños para el hermano Sergio Villegas.
1: Porque como él está escuchando allá.
0: Ah, vaya, un abrazo para el hermano Sergio, entonces, que el Señor le conceda todos los deseos de su corazón y el saludo de parte de su papá, ¿verdad?
1: Sí, hermano.
0: Así es, hermano Horacio, con mucho gusto, ya le vamos a poner su canto de cumpleaños.
1: Un saludo para el hermano pastor aquí, Eli Lucero y la hermana Mari.
0: Saludos para el hermano Eli Lucero y hermana Mari de Lucero allá en Villahermosa también.
1: Sí. Muy bien, hermano. La verdad es que mucho, que Dios le bendiga, cuídese.
0: A la orden, para servirle, mi hermano. Muchas gracias por su sintonía. A mi hermano Horacio Villegas, allá en Villahermosa. Y a todos los de Villahermosa, un saludo muy especial ahí para hermana Adelaida Atenas. ¿Cómo está, hermana Adelaida? Buenos días para usted, buenos días para toda su familia. También enviamos un saludo muy especial para... estaba diciendo hermano Jesús Camey, me había quedado con hermano Jesús Camey allá en la zona número 12 de Villanueva. ¿Cómo está, hermano Jesús? Hoy es el día de descanso para hermano Jesús Camey. Qué bueno, gracias a Dios. Ahí les enviamos un saludo muy especial en esta hora de la mañana. Gracias a Dios porque están ahí atentos siempre a la programación. Como también le enviamos un saludo muy especial a los hermanos que escuchan en todo Villalobos, allá por Villalobos 2, por Villalobos 1, allá por la isla, por el anexo, les enviamos el saludo muy especial, hombre, qué bueno que están ahí escuchando la Horizontes, el misterio de Dios. Allá en Villahermosa, pero allá por Loma Real, por ahí está hermano Anthony, bendiciones hermano Anthony y hermana Elsa. Les enviamos el saludo muy especial a ellos también. Hermana Dorcas, que se me había hecho hermana Dorcas. Vaya el saludo para hermana Dorcas allá en la zona número 12 de Ciudad Real. Saludos para todos ustedes allí en la zona número 12 de Ciudad Real. Que el Señor me los bendiga. Como también el saludo muy especial para hermana Ana Orozco. ¿Qué dice hermana Ana Orozco? Bendiciones, que el Señor la siga ayudando por ahí. También enviamos el saludo muy especial para hermana Carlota. ¿Qué dice hermana Carlota? ¿Dónde andará hoy? ¿En Ciudad Real o allá por Mártires del Pueblo? Bueno, saludos para todos los de Mártires también. Por ahí está hermana Carlota, le enviamos un saludo muy especial a todos los de Mártires, el saludo muy especial a los de Mártires, a los de la Lioto. ¿Cómo están, hermanos de la Lioto? Dios me los bendiga, buenos días para ustedes. También a todos los de Linda Vista, qué bueno saber que siempre escuchan Radio Horizontes. Mañana les esperamos en el servicio, a todos. Mañana les esperamos al servicio de las 6:30 de la tarde, Noches de Unción y Sanidad Divina. Mañana, que es día jueves, tenemos este servicio muy especial esperando por ustedes y claro, para recibirles a todos ustedes estamos acá en Iglesia Central del Misterio de Dios. Ahí están los servidores esperando para darles un abrazo, para darles la mano y para darles la más cordial bienvenida. Mañana jueves a las 6:30 de la tarde. Nosotros continuamos con más de la música especial en esta mañana.

Muy bien, ahí está el tema para saludarlos en esta mañana. 5 minutos para llegar a las 11 de la mañana. 5 para llegar a las 11 en la mañana. Saludos para hermana Isabel, allá en Villa. No, ella se escucha en Amatitlán. ¿Cómo está, hermana Isabelita? Bendiciones para usted, para su familia. Que Dios me la siga ayudando también con todo lo que realiza día con día. Saludos, hermana Isabel, hermana Martita también. Le enviamos un saludo allá en Amatitlán. Nos alegra saber que por ahí están escuchando la programación y les mandamos un saludo muy especial en esta mañana. También un saludo para hermana Fabiola. Por allá está hermana Fabi. Bendiciones, buenos días. ¿Cómo amanecieron por Amatitlán? Pues ya haciendo las tareas de todos los días, ¿verdad? También hermana Berta, hermano Mundo, escuchan ellos allá en el Tacatón. Bendiciones, hermana Berta. Dios me la bendiga. Ya sabe que le apreciamos mucho, hermano Mundo, también a toda la familia. Como también enviamos un saludo muy especial para hermana Cándida. ¿Cómo está, hermana Cándida? Bendiciones para su mami, hermana Juanita, allá en Amatitlán. Siempre escuchando Radio Horizontes, el misterio de Dios. Por ahí están siempre atentas y atentos a esta programación. Hermana Ana Orozco nos ha pedido un canto, con mucho gusto se lo vamos a incluir. Los coritos del ayer, dice, claro que sí, con, no sé, creo que este apellido Marrero el hermano, ¿verdad? Así es que vaya el saludo muy especial para hermana Ana Orozco, que se me había hecho, hermana Ana, bendiciones para su vida. Dice también otro saludo por acá, hermano Ricardo, buenos días, dice, Dios lo bendiga. Fíjese que allí le envío la foto de la boleta de depósito. Muchas gracias, que prometimos. Muchas gracias por esa ofrenda que ya hicieron posible de 200 quetzales. Dice, muchas gracias a nuestra hermana Rosa Alegría. Ah, hermana Rosita, ¿cómo está, hermana Rosita? Bendiciones para su vida. Gracias por apoyar Radio Horizontes. Gracias por enviarnos la foto de la boleta. Que Dios me la siga ayudando, hermana Rosita Alegría, hasta allá en San Miguel Petapa. Buen provecho, ¿verdad, hermana Rosita? Esta es la hora del desayuno para hermana Rosita. Bendiciones y gracias a así como a ella, todos ustedes les agradecemos por enviarnos la foto de la boleta, por enviarnos también el número de su boleta. Si nos pueden hacer el favor de llamarnos y dárnoslo, será una bendición. Así es que gracias de verdad por apoyar Radio Horizonte. Nosotros seguimos con más esta mañana.

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Saludamos al pastor Ventura Hernández de Iglesia El Misterio de Dios en Aldea Chiac, Rabinal, Baja Verapaz. He aquí, yo vengo pronto. Retén lo que tienes para que ninguno tome tu corona. Apocalipsis

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De Cristo Jesús. Buenas tardes, ¿cómo están? ¿Qué dice ese corazoncito, esa vida buena, que es la suya? Usted tiene una buena vida porque Dios está con usted, por supuesto. Una vida maravillosa, una vida genial. Así que bienvenidas y bienvenidos. Ah, le recuerdo el 2250-6681. Y el 5421-8102.

0: disfrutando de lo que Dios hoy le ha dado. El Señor le ha dado bendiciones buenísimas. Felicidades a los que son buenos estudiantes, buenos trabajadores, buenos empresarios, buenos negociantes. Ya tienen una franquicia, ya tienen dos, tres locales, dos, tres tiendas o solamente una, pero la manejan muy bien. A los que hacen buenos trajes, ahí trajes bonitos, finos, bien cosiditos. A los que hacen zapatos así bien calidad, como hermano Josué Meletz. Él hace buenos zapatos. Espero que esté muy bien, hermano Josué Meletz. Me recuerdo cuando lo miraba por allí. Y qué zapatos más bellos. Bendiciones a hermano Abraham Juárez, también en zona 13. El sastre de la zona 13, por supuesto. Saludos a todas y a todos entonces. Y a los que están haciendo ejercicios, a los que están haciendo deporte y escuchándonos, muy buenas tardes, bienvenidas y bienvenidos. Que la paz del Todopoderoso reine en sus corazones. Yo voy a estar probando unos anuncios por acá, así que no se me vaya a asustar, por favor.
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1: Y eso es así, con lluvia, con sol, con calor, con frío, con lo que sea, pero siempre escuchando el 1480 AM, el misterio de Dios. Qué bonito estar en esta hora disfrutando de lo que Dios nos regala. Gracias a las personas que están llamando al 2250-6681 y a los que nos están escribiendo al 54-21-8102. Muchas gracias, mis amadas, mis amados, por estar siempre escuchando y sintonizando la mejor estación en AM, el 1480, el misterio de Dios. Quiero recordarles que estamos en la internet como Radio Horizontes. Allí nos pueden encontrar en Simple Radio, Tuning Radio, en las otras plataformas donde puede sintonizar la radio. Gracias por escucharnos, que Dios les bendiga. Y a los que no nos escuchan por la internet, pero nos escuchan a través de su radio, allá en la cocina. ¿Sabe? Hay muchas casas, hay muchos hogares en donde se respira la paz de Dios. Usted entra y ya no quiere salir de esa casa. Usted quisiera quedarse allí. No sé si le ha pasado alguna vez. Pero también hay casas donde uno apenas está entrando y ya quiere salir, porque el ambiente, porque la energía, le dicen otros, o la vibra, le dicen otros. Sea como sea, va al mismo entender. No es muy agradable. Entonces uno quiere retirarse, porque yo creo que todos buscamos paz, ¿verdad? Todos buscamos estabilidad, buscamos paz, buscamos sentirnos cómodos, buscamos sentirnos amados y queridos. Creo, hay tal vez en el tiempo que llevo unas 3 veces me he sentido cómodo ingresando a los hogares de algunas personas que han tenido pues a bien invitarme a su casita, porque hemos compartido, porque fuimos conocidos, porque disfrutamos un tiempo de la compañía de ambos y se sentía muy bonito. Pero también, por supuesto, he entrado o he ingresado a casas donde no hay un ambiente agradable, donde uno ya no quiere regresar nunca más. Y yo creo que si usted escucha la radio y le llegará visita, cuando escuchen la radio dirán: wow, qué bonito, qué ambiente, me gusta esa radio, decime cuál es el cuadrante, yo lo voy a escuchar, o lo colocaré en el carro, la pondré en mi casa, o le diré a mi abuelita o a mi mamá para que escuchen la radio. Entonces de eso se trata, ¿verdad? Llevar el evangelio de salvación. Son las 4 de la tarde, 48 minutos. A las 5:05 estaré ya cambiando de ritmo de música. Estaré colocando cuerdas por acá para que usted se sienta cómoda y se sienta cómodo y nos llame. Y diga: hermano Seas, complázcame con un canto del dúo Líbano, del dúo Sinaí, de los Voceros de Cristo, del dúo Cristal, del dúo Fuente de Luz. Tantos dúos que hay, ¿verdad? Del dúo Celaya. Dios mío, hay muchos dúos. Hay músicos de guitarra. Esta tarde la vamos a pasar de bendición. Usted escuchándonos en su casa, con una gran taza de café enfrente, o de un té de frutos, que rico huele. Hay tés que solo los prepara y el olor lo relaja uno, ¿verdad? Relaja el cuerpo. Ya tomarlo pues relaja más. Pero qué bueno que nos está escuchando. Muchas gracias por estar en sintonía, por preferir la radio. Quizás hace un poquito de ruido en algunos radios y usted ahí está escuchándolos. ¿Sabe? Descubrí una cosa con relación al ruido del radio. Fíjese que donde yo estoy también tenemos un radio, pero hace un poquito de ruido, así como... Ahora, yo descubrí el otro día, porque desconecté el cargador del aparato que da el internet, que está en la misma pared. Cuando yo desconecté eso, dejó de hacer como esa interferencia y se escucha bien la radio. Entonces llegué a la conclusión que a veces no es específicamente una señal, sino son las conexiones que interfieren. Porque cuando yo vuelvo a conectar el cargador nuevamente en el enchufe, nomás lo estoy ingresando, empieza otra vez. Y dije yo, ahí está la respuesta. Quizá usted debería de cambiar la conexión o ver, ¿verdad? Porque a veces también la cuestión de la energía eléctrica, que tiene tantos aparatos conectados, que el microondas, que la refri, que el procesador, etcétera, etcétera. Todo eso carga la energía. Y por eso hay en las casas, está un tipo de energía de tantos voltios, no sé si es de 24, no sé. Pero todo eso va interfiriendo. A veces le echamos la culpa a nuestro radio o le echamos la culpa a la emisora que no tiene buena señal. Y no es eso. Los aparatos a veces interfieren cuando están conectados en la misma sincronización o el mismo cableado, ¿verdad? Y todo eso ha de interferir también. No descarto que en algunos lugares sí, la señal está un poquito, disminuyó un poco. Eso no lo descarto, pero tampoco es al 100. Voy a ir con más música en lo que usted se sigue comunicando conmigo al 2250-6681.

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